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0: Buen día para todos. Bienvenidos a la mañana de la radio. Bienvenidos a Mejor Mañana por la 95.3 tu dial. En esta mañana de día jueves 23 de julio del 2026. Comenzando una nueva mañana juntos por la 95. Esta fresca mañana, gélida mañana de jueves. Un frío tremendo para esta jornada, 2 grados de temperatura. Una linda heladita que ha vuelto, las heladitas en esta jornada y hoy justamente, bueno, estamos de regreso con la helada, 4 grados de temperatura a esta hora, según indica el Servicio Meteorológico Nacional, pero la temperatura es de 4 grados, porque la sensación térmica es mucho menos, 1 grado de sensación térmica a esta hora, 1 grado solamente, humedad relativamente 93%, el viento que viene del sector noreste a 7 kilómetros por hora de promedio, la presión atmosférica 1024,5 hectopascales. Según entonces indica el Servicio Meteorológico Nacional. La máxima ahorita para hoy en nuestra ciudad es 12 grados, con el cielo cubierto todo el día. 12 grados de máxima se anuncian para hoy entonces en nuestra ciudad. Estamos comenzando la mañana del jueves a través de la 95. Te puedes comunicar como siempre con la radio al 2494-31093, nuestra vía de comunicación. 2494-31093. Comenzando la mañana de la radio con Los Guaira, que están sonando con la versión original de Los Guaira, en esa conformación original con esta banda también estaba Juan Fuentes, en la voz de Juan Fuentes y sonando en el comienzo de la mañana. Y nosotros estamos listos para vivir una mañana juntos por el aire de la radio. Espero que vos también en esta fresca, fresca mañana con una helada tremenda. Gracias a la amiga Susana. Nos manda por ahí que lo parió Federico y Susana. Sí, terrible, Susana, La verdad que está fresca en serio la mañana, Hoy ha vuelto la heladita después de varios días que estábamos sin helada. Bueno, hoy sí ha regresado y, bueno, por supuesto se hace sentir bastante en el comienzo del día. Bueno, arrancamos nosotros la mañana de la radio para acompañarte con títulos, noticias y, por supuesto, Mejor Mañana, que comienza de esta manera.
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0: Títulos, noticias, en el comienzo de la mañana, vamos. Desarrollamos temas locales en el comienzo de la mañana de la radio. Tiene que ver en este caso, bueno, con un caso que dispone en este caso el diario Ayacucho, tema de la mañana de hoy. Y bueno, realmente un caso que no habíamos escuchado mucha información al respecto. Más allá de una versión extraoficial, el diario Ayacucho titula que investigaron una denuncia por un presunto abuso sexual grupal ocurrido el pasado fin de semana. Dice la información que una denuncia por un presunto abuso sexual grupal ocurrió durante el fin de semana en Ayacucho. Es materia de investigación por esta zona en el ámbito judicial. Ya derivó en primeras medidas procesales, entre ellas un allanamiento. El caso, por su gravedad y por encontrarse en plena etapa investigativa, se mantiene bajo estricta reserva. Dice información que, de acuerdo con la información con la que pudo acceder el diario Ayacucho, la investigación comenzó luego de que una joven ingresara al hospital municipal entre la noche del sábado y madrugada del domingo, tras haber sido víctima de un abuso sexual grupal. Ante esta situación, el personal de salud activó inmediatamente los protocolos correspondientes para este tipo de casos, iniciándose una investigación, asistencia médica por un lado y también psicológica, y por supuesto la derivación a una denuncia. Tras la sensibilidad del caso y debido a que la investigación continúa en estricto caso, el medio de este caso, bueno, reserva la identidad, por supuesto, la denunciante, como también las personas señaladas, de resguardo de los derechos y garantías constitucionales que asisten, por supuesto, a todas las personas y a todas las partes hasta que se determinan responsabilidades. Bueno, después da mayor detalles el diario esta mañana, donde allí entonces se detalla, bueno, los pasos a seguir, ¿no?, en casos judiciales y la denuncia que fue radicada en la Comisaría de la Mujer y la Familia durante el fin de semana. Dice información entonces del ámbito local con respecto a este caso, reitero, de un supuesto caso de abuso sexual grupal ocurrió en Ayacucho durante el fin de semana por lo menos así titula el diario Ayacucho en esta mañana de jueves. Más títulos locales en esta mañana que compartimos en el aire de la radio, con información local. Vamos a reiterar que también en el ámbito local hoy continúa la entrega de ayuda alimentaria, la segunda del mes de julio. En esta oportunidad, en lo que respecta, decíamos, en la jornada de hoy, continuará con las siguientes sedes barriales. Hoy jueves 23 de julio la entrega se realizará en las siguientes sedes barriales. Hoy a partir de las 9 de la mañana comenzará la entrega en la sede del barrio El Estadio hasta la hora 10:30. Luego será a partir de las 11 de la mañana en Santa Teresita y a partir de las 3 en el barrio Fonavi, para vecinos del barrio Fonavi, barrio 25 de mayo. Mientras tanto, lo que respecta a la entrega de ayuda alimentaria va a continuar en la jornada del viernes, desde las 9 de la mañana hasta las 10 en La Perla, luego de 10:30 a 12 en la sede del barrio Villa Aurora, por la tarde de 13 a 14:30 en la sede del barrio Progreso. Reiteramos la entrega, la segunda entrega del mes de julio de ayuda alimentaria.
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0: Más títulos locales, en esta mañana vamos repasando en el ámbito local, en lo que tiene que ver con informaciones, títulos, noticias de esta mañana. Bueno, otro caso también, ¿no? La Perla, luego de 10:30 a 12 en la sede del barrio Villa Aurora, por la tarde de 13 a 14:30 en la sede del barrio Progreso. Reiteramos la entrega, la segunda entrega del mes de julio de ayuda alimentaria.
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0: En este caso, sobre un hecho delictivo ocurrido en una construcción, en una vivienda de construcción, dice información, bueno, que delincuentes habrían ingresado a una vivienda de construcción llevándose materiales y herramientas. En las últimas horas, delincuentes ingresaron a una vivienda en construcción a la Villa Aurora, más precisamente en la calle Babulzón. Sustrajeron la totalidad de los elementos de la vivienda. Bueno, sin duda una indignación total por parte de la familia. Hoy nos encontramos con los que desvalijaron la casa de mi hermana, le robaron todo, literalmente. Esta situación roban hasta los sueños de seguir proyectando y creciendo. Entre los objetos robados, y los cuales la familia Santana en este caso denuncia, son elementos sustraídos: una puerta placa, herramientas de albañilería, termoeléctrico, cerámicos para piso, un inodoro, una bacha de acero inoxidable, bolsa de cemento, bolsa de pegamento, entre los materiales destinados a la obra. La familia también solicita la colaboración de la comunidad, quien tenga información, por favor, comunicarse con la comisaría local. Dice entonces información del ámbito local de esta mañana. Más títulos locales. El Club de Leones realizó una nueva donación de alimentos a Vicentino en las últimas horas, luego de la cena todo campo, que permitió continuar trabajando de manera sostenida en la solidaridad de nuestra ciudad. En este caso, el Club de Leones informa que en las últimas horas hizo una importante donación a la comunidad de Vicentino. En esta ocasión justamente estuvo presente Susana Galzadet de Vicentino, quien recibió la mercadería, alimentos no perecederos, fundamentalmente en gran parte, una cantidad importante, manifestó Susana Galzadet, que agradeció continuar brindando esta posibilidad de asistir a numerosas familias de nuestra ciudad. Cabe destacar también este aporte, el Club Leones reafirma su compromiso, por supuesto, con instituciones locales que cumplen el rol fundamental en la contención y asistencia de quienes más lo necesitan. Dice el informe de esta mañana sobre el Club de Leones, esta donación realizada en las últimas horas en nuestra ciudad. Más información también llega desde La Rural, porque la cabaña San Miguel volvió a brillar también en La Rural. En las últimas horas se dio a conocer que en la histórica cabaña San Miguel de la familia Landívar también recibió importante reconocimiento con el animal, un toro, un ternero, Landizán Indio, justamente, que recibió importantes reconocimientos en las últimas horas. Hablamos de la Expo Rural de Palermo, donde el primer premio en su categoría y fue consagrado campeón ternero, consolidando una vez más el trabajo de la familia. Cabe destacar que es de los criadores de la raza Yorkton de nuestra ciudad, donde su titular, Miguel María Landívar, quien inició la cría de esta raza, posteriormente su padre fortaleció el rodeo en el siglo XX, y así ahora actualmente va por la cuarta generación ya de la familia, en la cual se dedican a la cría de Yorkton en nuestra ciudad. Y bueno, el día de ayer el animal, el ejemplar Landizán Indio, logró el primer premio en la Expo Palermo en la categoría Yorkton. Entonces, bueno, reconocimiento para la familia Landívar, de aquí nuestras felicitaciones también para esta familia productora de nuestra ciudad.
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0: Más títulos, más noticias. En el plano local vamos repasando en el aire de la radio. Vamos. SAP Ayacucho celebra este fin de semana su tercera edición con una colecta solidaria para Apolo. El sábado 25 y domingo 26 de julio se realizará la tercera edición de SAP Ayacucho en el Club Independiente. Los vehículos bajos, la exhibición de vehículos, sorteos, food trucks y una campaña solidaria. El sábado 25 y domingo 26 de julio en Ayacucho se realiza en el Club Independiente la tercera muestra de autos bajos SAP Ayacucho. El evento justamente nació con un grupo de amigos unidos por la pasión de los autos personalizados. Con el paso del tiempo se transformó en un encuentro que convoca participantes de todas las ciudades de la zona, también que van a estar llegando a Ayacucho. También en este caso cabe destacar que se realizará una colecta solidaria a total beneficio de Apolo, que es un niño en nuestra ciudad que necesita acceder a dos implantes cocleares para mejorar su audición y su calidad de vida. Por tal motivo, todo el que se acerque, habrá una urna para seguir donaciones. Pueden hacerlo entonces justamente también a través de la colaboración también de entrega de alimentos no perecederos o alimentos para mascotas. También pueden colaborar de todas maneras para entonces ayudar a esta movida solidaria, tercera edición de SAP Ayacucho, este fin de semana 25-26 de julio, en el Club Independiente de nuestra ciudad.

0: También ayer la Fiesta del Ternero presentó un importante plan de inversión, confirmó la nueva rifa y también ya se habla de contratación de artistas. Alrededor de las 11 se realizó la conferencia de prensa de la Fiesta Nacional del Ternero y Día de Yerra, en la jornada de ayer, donde se anunció la rifa 2026-2027, en la cual habrá una casa a estrenar en 1.3587. También, además, se anunció que el valor de la rifa será de 120 mil pesos y que comenzará en los próximos días ya a salir a la venta la rifa. Se podrá comprar en 6 cuotas de 20 mil. Habrá cada número, tendrá dos números. También nos aclaraban desde la Fiesta del Ternero que anunciaron que el total de premios será de 171 millones de pesos. 171 millones de pesos, entonces que habrá con premios también de 13 millones, 7 millones y 4 millones de pesos. Y también la casa estrenar, decíamos, de 90 millones de pesos aproximadamente. Será entonces el premio final de esta rifa de la Fiesta del Ternero, que reiteramos saldrá los próximos días ya a la venta. La rifa, bueno, con mucha expectativa también, una nueva casa a estrenar, en este caso entregará la Fiesta del Ternero. También desde la fiesta se informó sobre la inversión realizada en el patrimonio de la Fiesta del Ternero, también esto es muy importante. Se compró un equipamiento para optimizar la organización de eventos, entre ellos adquisición de compra, por ejemplo, vajilla destinada al galpón, una impresora multifunción para la sede central, nuevas sillas negras también para el galpón, un asador tipo libro, una parrilla para la sede y estanterías para el nuevo depósito de bebidas también de la Fiesta del Ternero. También la comisión resaltó el trabajo de la Escuela Técnica, institución que confeccionó asadores y vallas también, a cambio de préstamos del galpón para actividades de la Escuela Técnica. Cabe destacar también que, bueno, se continuará en mejoras de lo que es, justamente decíamos, la estructura de la sede de la fiesta, como también del galpón, las dos ubicaciones que tiene la Fiesta del Ternero de su propiedad. En este caso, en lo que respecta a la construcción de un entrepiso estructural con piso fenólico y también una puerta trampa en el pasillo de la cocina. También, además, se anuncia un importante lote de materiales de recondicionamiento del fogón, también para la sede central, también un nuevo fogón semicerrado en la parte trasera del galpón, también esto se iniciará, y surgió a partir de las dificultades que afrontan los equipos de cocina durante las jornadas con lluvia o viento esta posibilidad, ¿no?, de comprar una parte trasera del galpón, allí un fogón semicerrado. Decíamos también, se avanza en lo que tiene que ver con los artistas, se dijo que se habló con tres productoras hasta el momento. La vara muy alta ha quedado en la edición número 52 de la Fiesta del Ternero, con lo cual ya se piensan artistas principales para viernes y sábado, que podrían confirmarse luego de la próxima asamblea. Por ahora, en cuanto al perfil artístico, la intención es sostener el folclore durante los días domingos de la fiesta, jornada que continuará con entrada libre y gratuita, así como también tradicional noche de coronación. Desde la comisión remarcaron además que la selección de artistas no responde a preferencias personales de los electivos, sino a entender lo que el público desea. Bueno, hasta el momento entonces se han dialogado ya con tres productoras de artistas para elegir los artistas para la próxima edición 53 de la Fiesta del Ternero, donde ya está el merchandising también listo para salir a la calle en días nada más. 7:18 minutos, títulos noticias en esta mañana entonces de la 95. Compartimos en el aire de la radio en esto que es Mejor Mañana por la 95.3 de tu dial.
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0: Muy bien, momento ahora de compartir títulos, noticias nacionales también en la mañana de la radio en esta jornada de día jueves 23 de julio, con heladita incluida. Vamos a contar todos los títulos, noticias del ámbito nacional en el aire de la radio. Vamos. Comenzamos por el título principal, diario Clarín, que nos dice: en esta mañana por primera vez citan a declarar un testigo por los negocios de la AFA en Estados Unidos. Dice el título del diario Clarín, título principal de esta mañana. La justicia pidió datos de la relación con Chiqui Tapia, Tobillino y Faroni. Dice en las últimas horas el diario Clarín, en esta mañana, el Tribunal Federal del Distrito Sur de la Florida citó para el jueves próximo a declarar en la causa que investiga las estructuras financieras relacionadas con contratos internacionales de la AFA y que también involucran a la empresa productora de Javier Faroni. La justicia también consiguió que se presente antes del 30 de julio toda la información y registros de las comunicaciones de los directivos de la AFA. Bueno, recordemos que ayer Infobae había manifestado que se le había secuestrado el teléfono a Chiqui Tapia y demás. Bueno, la AFA después emitió un comunicado en la tarde que estaba todo mentira, una fake news. No había nada en relación al secuestro de teléfonos de directivos de la AFA. Sí, Clarín afirma en este caso que la investigación con respecto a los negocios internacionales de la AFA continúa en la Florida. El sur argentino, la Patagonia con alerta roja. La medida rige en Chubut y Santa Cruz, la provincia más afectada por el intenso frío y las nevadas. Ya que se esperaba temperaturas máximas de bajo cero con nevada y heladas severas. La imagen muestra justamente, bueno, ayer plena ruta Santa Cruz, todo blanco, absolutamente blanco, las rutas en observación por la intensa nevada. Acuerdo nuclear, Trump le dará a Arabia Saudita lo que les niega a los iraníes. Estados Unidos y el Reino Unido firmaron un acuerdo que permitirá la llegada de Arabia Saudita para desarrollar su programa atómico civil y la posibilidad de producir uranio enriquecido, un elemento esencial para la construcción de una bomba. Israel también mostró su preocupación y expertos y legisladores temen que el pacto abra una carrera nuclear en Oriente Medio, dice el título del diario Clarín. Clarín también habla de descontrol de una IA, una inteligencia artificial, hackeó por su cuenta a otra empresa, sin orden de un humano. El hecho ocurrió durante una prueba. Dos de los modelos de OpenAI de la empresa Sara Altman lograron salir del entorno de pruebas, acceder a Internet y hackear los sistemas de dos empresas más, una de las principales plataformas utilizadas para distribuir modelos, aplicaciones y formatos de datos de la IA. La hackearon por autonomía. La compañía describió el episodio como un hecho de ciberseguridad sin precedentes ocurrido con la IA, que automáticamente, sola y sin orden del humano, atacó de esta manera. Infantino, de la FIFA a la ONU, dice: Donald Trump propone que el jefe del fútbol internacional llegue a la ONU, dice título del diario Clarín. Aerolíneas, 20 aviones nuevos, reemplazarán el 25% de la flota activa a partir de este año, justamente. Arranca mejoras clave también para la clase ejecutiva, dice título del diario Clarín, sobre la adquisición de 20 nuevos aviones para Aerolíneas Argentinas, de la gestión propia de Aerolíneas, con propio dinero de la empresa, que por supuesto no da pérdida, queda claro. Nos vamos de Clarín, vamos ahora al diario Crónica, en modo ahorro, dice Crónica, el título principal de esta mañana. Dice: salidas gasoleras en vacaciones de invierno, justamente las familias planifican con antelación actividades y buscan promociones o descuentos bancarios. Según un reglamento, una salida para cuatro personas con transporte, cine, snacks y comida rápida ronda los 200.000 pesos. Los teatros y los, en este caso, paradores de atracciones, las opciones más caras. Mientras que También hay propuestas más económicas o gratuitas de gran calidad para todas las edades. Dura crónica en esta mañana hablando de actividades de vacaciones de invierno.
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0: Nos vamos ahora también en crónica, dice, hoy juega Boca, Boca recibe hoy a O'Higgins con Paredes y Villa. Villa, que ya cumplió la condena y vuelve a Boca. Dice título el diario Crónica, Copa Sudamericana, hoy juega Boca, 21:45 por la Sudamericana. Con Leandro Paredes, que ha vuelto del Mundial, ya recuperado, descansado, habrá dormido poquito. Y Villa, que vuelve a Boca, el Cereice afronta los partidos por la Copa Sudamericana, decíamos con los regresos de estos jugadores también, bueno, se habla de más llegadas a Boca, titula el diario Crónica. También Crónica dice Juanfer Quintero, no soy prioridad para el Chacho Coudet, se aleja de River, el volante colombiano manifestó ayer en una entrevista con Gustavo López en ESPN que... futbolísticamente pensamos diferente sobre el Chacho Coudet, que primero le he dicho que lo iba a tener en cuenta, después finalmente no lo tiene en cuenta y se va de River. Con tres partidos arranca el torneo clausura, hoy también en el fútbol argentino. Pregunta Crónica si se suspende el show de Rosalía en Argentina. Tras el escándalo, la cantante española pidió perdón por burlarse de la escaloneta sobre la bronca y la devolución de entradas también. Perdón, sigue la bronca y la devolución de entradas. Dice Crónica. El Licha Martínez y Leo Messi fueron elegidos para el equipo ideal del Mundial. Los únicos dos argentinos que aparecen en el equipo mundial, en el 11 ideal del Mundial, Messi, por supuesto, no puede quedar afuera. Una terrible delantera pone la FIFA. Messi, Haaland y Mbappé. Y Licha Martínez en la defensa del equipo ideal. La economía cayó 0,5 en mayo, pero tuvo una recuperación interanual de 0,2. Datos del INDEC de ayer. Y por último, Crónica titula en esta mañana, Caputo presentó los cambios al régimen de inocencia fiscal. Dice título de Crónica, la mala decisión del gobierno debe por decisión de tener los dólares en el colchón. Ya es momento, en este caso, de blanquearlos, dice título del diario Crónica de esta mañana. Y nos vamos ahora rápidamente al título del diario, en este caso, que nos cuenta el diario de la región, diario El Eco, perdón, el Tandil y Mar del Plata. Ahí vamos, entonces, en esta mañana de Radio Hoy, vamos.

0: Títulos de esta mañana, entonces, de jueves. Comenzamos por el diario La Voz de Tandil. Nos dice en esta mañana el diario tandilense, el título principal de la mañana de hoy, loteos irregulares. Aseguran que hay más de 20 casos denunciados por vecinos. De la Asamblea de Preservación de las Sierras advierte sobre violación del sistema del Plan de Desarrollo Territorial y la inacción de la Municipalidad de Tandil frente a esto. Ante una veintena de casos denunciados por irregularidades con respecto al control que debe hacerse en Tandil sobre los lotes que afectan a las sierras, pone más de 20 casos, por lo menos, irregulares. Vacación de invierno, propuesta para el jueves 23, también titula el diario La Voz de Tandil. Rurales del sudeste insisten en el rechazo a la resolución de SENASA, también el diario de Tandil. Médicos declaran emergencia ante el retroceso histórico de la vacunación en el país. Y también el diario titula Bauti fue sometido a dos operaciones en el Hospital Garrahan. El niño tandilense ya tiene el alta ambulatoria, titula el diario de Tandil en esta mañana sobre este niño de 2 años operado en el Hospital Garrahan. Era lo que preocupaba la salud del niño en la localidad de Tandil. Vamos ahora a Mar del Plata con el diario El Atlántico, que nos dice en esta mañana, título principal del diario marplatense. Ahí vamos. El Atlántico de Mar del Plata nos dice, título principal de esta mañana, Messi en el equipo ideal de Argentina. Junto a Martínez, son los dos argentinos que aparecen en el equipo ideal de la FIFA. Médicos declaran la emergencia sanitaria por falta de vacunas. Aseguran, dice el título, que el Colegio de Médicos de la Provincia de Buenos Aires difundió un pronunciamiento institucional en el marco que declaran la emergencia epidemiológica y ética ante el retroceso histórico de la inmunización pediátrica por falta de vacunas y de adulto mayor también por falta de vacunas. Manifestaron su preocupación por este descenso sostenido de la cobertura de vacunación en el país. Alerta de libreros, también titula el diario de Tandil, de Mar Plata, del Atlántico. Una eventual desregulación del precio único del libro favorecería la concentración del mercado de grandes cadenas y afectaría a toda la industria editorial, afirman los libreros independientes. Repunte en la economía, dice el título del diario del Atlántico. La actividad económica se mantuvo en un sendero alcista y registró un leve aumento de 0,2% si se lo compara con el mismo mes del año pasado. Los sectores que fraccionaron el incremento fueron el agro y la minería, 1,2%. A nivel mensual, la economía se contrajo 0,5%. Cabaña de Viboratá obtuvo premios destacados en la localidad de Buenos Aires, en la sociedad rural, con una ternera blanca llamada Indiecita y un ternero colorado de nombre Canti. La reconocida cabaña Los Naranjos de Viboratá obtuvo 2 nuevas distinciones, premiaciones durante la jura de la raza Yorkton en el marco de la 138 exposición de ganadería, agricultura e industria de Palermo. Y el último título del diario Atlántico, también de esta mañana, asesinan a un ingeniero argentino de 13 puñaladas en España. Investigan el caso ocurrido en las últimas horas, dice el título del diario El Atlántico de esta mañana. Títulos noticias, compartimos hasta aquí, del ámbito nacional, regional y local, el comienzo de esta mañana fresquita, mañana de jueves 23 de julio, en la 95, en esto que es Mejor Mañana.
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0: Seguimos en Mejor Mañana por la 95 en esta mañana de radio, como yo tengo todos los días, 0953 tu dial. Por supuesto, a través del 95.3 te puedes cubrir con nosotros en la mañana de la radio. Vamos a contarte, gracias al amigo ahí Fer, que se comunica con la mañana de la radio, nos dice el tema, ahí nos plantea Fer el tema de las motos. Anoche dice, ¿qué pasó? Dice, ¿qué festejaban los motos entre las 12 y la 1 y pico de la mañana? Estaban a full, dice anoche. Dice por acá el amigo, gracias ahí por comunicarse. Sí, es cierto, se escuchaba por distintos puntos del pueblo el ruido de las motos. Anoche, entre las 12 y la 1 de la mañana, es cierto lo que dice el amigo. ¿Qué festejaban? No sé, bueno, partido de fútbol no había, así que no sé qué festejarían, muchachos. Pero bueno, gracias al amigo Fer ahí por comunicarse. 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Y también vamos a decirte, justamente decíamos cómo viene la mañana de hoy, entonces, con una mañana fresquita en la ciudad de Ayacucho. La temperatura actual, entonces, hasta ahora, actualizamos hasta ahora cómo viene en la mañana, 4 grados de temperatura a esta hora, 4 grados de temperatura en nuestra ciudad. Con una humedad relativamente del 93% de humedad, la presión atmosférica medida en hectopascales está en 1003,0 hectopascales, viento del este ahora a 15 km por hora de promedio. Para hoy, pronóstico anuncia cielo cubierto, con neblina, decíamos, también helada, todo incluido. La máxima prevista para hoy, 12 grados en nuestra ciudad, de 12 grados actualizamos hasta ahora. Entonces, para hoy 12 grados, un poquito más nos depara el pronóstico entonces del tiempo, con 12 grados de máxima previsto para hoy, cielo mayormente cubierto, parcialmente cubierto por la tarde-noche de hoy. Entonces, reiteramos, la máxima hoy 12 grados. La farmacia de turno sigue siendo Pasteur hasta la hora 8:30, luego va a ser de Hoyos para todo el día jueves 23, la farmacia de turno en nuestra ciudad. 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Ahora nos vamos a la información agropecuaria en el aire de la radio, nuestro auspicio comercial que compartimos en el aire de la radio.
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0: Bueno, ¿qué sucede hoy en el mercado agroganadero de Cañuelas? Bueno, como todos los jueves, hoy prácticamente sin actividad, decíamos sin ingreso. Hoy jueves en el mercado agroganadero de Cañuelas, como es habitual cada jueves. Todo quedará para mañana, la última ronda operatoria de la semana, destacando también que habrá, va hasta el momento 9.233 animales esta semana, muy lejos de los 20.000, así que va a ser difícil que llegue a los 20.000 de hacienda total de la semana, porque queda una sola ronda. Reitero entonces, hasta el momento van 9.233 animales vendidos esta semana en el mercado agroganadero de Cañuelas. Por supuesto, obviamente una semana especial, porque está plena Sociedad Rural de Palermo, obviamente muchos remates en Palermo, por ejemplo, ayer tuvo el de Campos y Ganados y, bueno, otros remates más, con lo cual es muy difícil para el tema de la hacienda llevar, en este caso, al mercado de Cañuelas. 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Nos trajo esta mañana la información del mercado de Cañuelas. 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Ahora vamos a ir a las quinielas de anoche. 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Ciudad de la Cabeza, 4660. 4660 La Virgen, en la provincia de Buenos Aires. En la provincia, 6.225, 6225, 25, La Gallina. Pasamos ahora al sorteo de anoche de lo que corresponde en este caso con la tómbola Montevideo, el 195, 195, 95, Los Anteojos. Y por último nos queda la provincia de Córdoba, La Cabeza, 1106, 1106, 06 el perro. ¿Cómo sale el perro? Sale bastante el perrito. Bueno, 06 el perro, entonces el resultado de hoy de la cordobesa. Entonces retiramos: ciudad 4660, provincia 6225, en la tómbola 195 y en Córdoba 1106. 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
3: Se vende casa en Valeria del Mar frente a Cariló. 525 metros cuadrados de terreno en esquina. 200 metros cuadrados de casa con dos cocheras a 7 cuadras del mar. Permuto por vehículo o chacra. Consultar solo interesados al 02267-402672.
2: Se vende caballito manso de andar y una cocina leña número 2. Tratar en Alexander 550 o al celular 2494-468261. Se vende propiedad horizontal con dos departamentos y terreno para construir tres unidades más. Zona Avenida Dindart y 25 de Mayo. Se entrega con renta vigente. Contacto 2494-585593. Se vende vitro convector marca Peabody de 2000 watts con control termostato, vidrio templado, seminuevo. Celular 2494-568603. Se vende propiedad en Ayacucho, en calle Moreno 654. Consta de tres dormitorios, baño completo, living comedor integrado, entrada pasante para auto, galpón y patio. Consultar con Mariela al 2494-028068, libre de gastos. Rubro alquileres. Se alquila departamento en Buenos Aires, en Barrio Palermo, a una cuadra de Alto Palermo Shopping. Consta de dos ambientes, máximo tres personas y mínimo dos noches. Consultas al celular 2494-484183.
3: Trabajos ofrecidos. Se ofrece matrimonio para puestero o cuidado de campos, también para trabajar en la zona rural. Llamar al 223-61-61-093.
2: Se ofrece señora para cuidado de personas mayores, niñera o limpieza por hora. Tratar al celular 2494-001128. Se ofrece señora para cuidado de personas mayores de lunes a viernes y los fines de semana, con experiencia. Tratar al número celular 2494-596683. Se ofrece hombre para tareas en el campo, puestero, con muy buenas referencias. Tratar al teléfono 2268-405365.
3: Se ofrece para trabajo en el campo o cuidado de quintas, matrimonio con hijos. Comunicarse al 2494-483145 con referencias. Se ofrece mujer para cuidado de niños o persona mayor con experiencia. Contactarse al 2494-585403.
2: Se ofrece hombre jubilado para tareas varias. Comunicarse con Ricardo al teléfono celular 2494-533-93. 99. Se ofrece hombre jubilado para cuidado de quinta o chacra con referencias. Comunicarse con Rodolfo al 2494-06-1565. Se ofrece hombre para trabajos en el campo o para puestero con referencias comprobables. Tratar al celular 2268-419822. Se ofrece señorita para trabajos domésticos, niñera, cuidadora domiciliaria, disponibilidad horaria de mañana y fines de semana. Comunicarse al 2494-004043. Se ofrece señora para cuidado de adulto mayor o niños, con disponibilidad horaria durante la semana y fin de semana. Con referencias, contacto al 0223 34 094-722. Se ofrece hombre para sereno en comercios con referencias. Tratar 2494-534778. Se ofrece joven para cuidado de personas mayores. Disponibilidad horaria nocturna. Comunicarse al 2494-028260 o en Babio 1380. Se cuenta con experiencia. Se ofrece matrimonio para trabajo de parquero o campo chico con experiencia. Tratar al celular 2494-006075. Se ofrece señora para cuidado de personas mayores, limpieza o niñera. Tratar al celular 2494-637040. Se ofrece señora para empleada doméstica, niñera o cuidado de personas mayores. Cuento con referencias. Consultas al celular 2494-002373. Se ofrece puestero para el campo. Comunicarse al teléfono móvil 2494-009623. Hasta aquí los clasificados en la 95. Y recuerde que por el suyo puede pasar de lunes a viernes de 8 a 13.
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0: de compartir las noticias regionales en el aire de la radio en Mejor Mañana. Entonces, ahora un título de noticias de la zona. Comenzamos por la localidad de Lezama. General Lavalle y Sierra Los Padres, entre las sucursales del Correo Argentino que cerraron sus puertas. Desinformación, en este caso, desde el ámbito del Correo Argentino, que las sucursales que podrían cerrar en las próximas horas serían Lezama, General Lavalle y también la de Sierra Los Padres. Dice información de esta mañana y se publica a través del portal Infozona, que da cuenta de justamente que en el marco de privatizar, el Correo Argentino tuvo un nuevo capítulo, en este caso con el cierre de oficinas y la amenaza de clausura de sucursales en la provincia de Buenos Aires. En el caso es de las sucursales de Sierra Los Padres, Lezama y General Lavalle, que estarían próximas a cerrar sus puertas, al igual que la de Guernica, el Gran Buenos Aires, y también la de Abasto, el barrio del Gran La Plata, dice información de esta mañana. Cabe destacar que entre las oficinas que ya dejaron de funcionar está la de Batán, Juan N. Fernández, La Dulce, Ascensión, Baigorrita, también de Gobernador Ugarte, Mones Cazón y Mechita, dice información entonces del ámbito regional. Más noticias de la zona, nos vamos ahora a Mar Chiquita con la información, un ámbito policial. Una mujer fue aprehendida luego de herir a su pareja con una cuchilla. El hecho es investigado por la Fiscalía de Flagancia, que intervino en el hecho y caratuló la causa como lesiones leves. El hecho ocurrió con una mujer de 30 años en la localidad de Santa Clara del Mar, que en el pasado fin de semana hirió a su pareja con, en este caso, una cuchilla. Según manifiesta la Fiscalía de Flagancia, a cargo del doctor de la Canal, investiga la causa por lesiones leves, dice información del ámbito policial desde el partido Mar Chiquita. De Mar Chiquita vamos ahora a Rauch, con información en Rauch, en donde su ESCUN se reunió con el ministro Javier Rodríguez, gestionó financiamiento para caminos rurales del partido y avanzó en la habilitación del frigorífico municipal. En las últimas horas, el intendente Maximiliano Suescun de la localidad de Rauch se reunió con el ministro de Producción de la provincia de Buenos Aires, Desarrollo Agrario, Javier Rodríguez, en la cual se avanza en la habilitación del futuro frigorífico municipal de Rauch. Además también, Suescun, en su viaje a La Plata, gestionó la posibilidad de mayor presupuesto para los caminos viales del partido de Rauch. Más noticias regionales, vamos de Rauch, vamos ahora a la localidad de Necochea. En Necochea, con 60 emprendedores, inició la Expo Vacaciones de Invierno, una propuesta a través del Centro Cultural de la Municipalidad de Necochea, que propone una Expo Vacaciones de Invierno. La misma es abierta a toda la comunidad, con entrada libre y gratuita, durante el receso invernal, abre de jueves a domingos, con la posibilidad de una tercera edición de la Expo Vacaciones para emprendedores, artesanos y feriantes de la localidad de Necochea. También insólito pero real, el raid delictivo, 4 detenidos por 3 robos en el mismo ex corralón en menos de 24 horas. Un robo en la noche del martes, 2 a plena luz del día en pleno centro de Madariaga, ocurrió con este hecho. Las cámaras de seguridad filmaron todo y permitieron la aprehensión de 4 delincuentes en el mismo ex corralón de la calle Avellaneda habían provocado robos. Dice información justamente de General Madariaga, según publica el diario El Mensajero de la Costa, que una secuencia delictiva por sus características asombra a propios extraños. Todo comenzó la noche del martes cuando 2 sujetos, uno de ellos con detención penales, ingresaron a un ex corralón de materiales ubicado en calle Avellaneda, entre Alberti y Saavedra, en pleno centro de Madariaga. Los delincuentes fueron captados por las cámaras de seguridad del lugar, pero en ese momento no lograron ser aprehendidos. Sin embargo, lo insólito llegaría al día siguiente. A la hora 14 del miércoles, en plena luz del día, zona céntrica de Madariaga, con alto tránsito de personas, los mismos sujetos volvieron a ingresar al predio para continuar con el saqueo nuevamente. El sistema de vigilancia nuevamente detectó, lo que permitió que personal policial llegara al lugar y los detuviera en flagrancia. Pero la historia no terminó ahí. Pasadas las 15 horas, otros 2 individuos aparecieron también en escena, en el ex corralón, con la intención de llevarse el botín, al igual que en ocasiones anteriores. Las cámaras no fallaron, captaron el momento del hecho. Si bien los 4 detenidos ya se encuentran a disposición de la justicia, la investigación continúa abierta, las pesquisas y la fiscalía, a cargo del doctor Walter Mercury, trabaja para determinar a estos sujetos qué se llevaron, qué elementos, se sustrajeron de grifería y cables, fundamentalmente, y qué relación tienen con los hechos anteriores ocurridos también el mismo ex corralón de General Madariaga. Por último, en Dolores, instituciones y organismos coordinan acciones preventivas ante la posible llegada del fenómeno del Niño. El municipio de Dolores convocó a organismos públicos, instituciones y representantes de distintos sectores de la comunidad para coordinar un plan de trabajo preventivo ante la posibilidad de un periodo de lluvia intenso asociado al fenómeno del Niño, con el objetivo de anticiparnos a un posible escenario climático y fortalecer la capacidad de respuesta de Dolores. El municipio convocó a instituciones a una reunión de trabajo con la que participaron organismos provinciales, instituciones educativas, intermedias, actores estratégicos de la comunidad. Durante el encuentro se repasaron las tareas de mantenimiento de desagüe que se vienen realizando en distintos sectores de la ciudad y obras hidráulicas ejecutadas para mejorar el escurrimiento del agua. Acciones forman parte de una planificación preventiva que el municipio viene impulsando. Además, también se analizó la situación del sector productivo y las medidas que podrán requerirse ante eventuales precipitaciones intensas, con un solo objetivo: minimizar el impacto en la actividad rural y en las zonas más vulnerables. Dice información desde Dolores. 8 de la mañana, 7 minutos, hasta acá títulos noticias del ámbito regional. Compartimos en el comienzo de Mejor Mañana con este auspicio comercial.
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0: Estamos en el aire de la radio, estamos esta mañana de día jueves 23. Bueno, aquí llega mensajito, van comunicándose en la mañana de la radio. Hola, buen día Emilio, dice Barrio Martín Fierro en Avenida Colón. Están las cloacas sucias, es terrible, las cloacas sucias. Es terrible el olor que salen. Dice por aquí un mensajito, gracias ahí por comunicarse, la oyente. Entonces, muchas gracias por tu mensajito en la mañana de la radio. Ahora vamos a compartir efemérides en la mañana de la radio, efemérides que llegan de la mano de este auspicio comercial.
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0: Muy bien, efemérides, entonces esta mañana compartimos en el aire de la radio, gracias al amigo Raúl Guglielmoni, que siempre nos manda efemérides como otros días, y también una frase del día, todo incluido, por supuesto, como siempre. 23 de julio, hoy, 23 de julio, la frase del día dice: mucho cuidado con las mentes cortas, suelen ser acompañadas por lenguas muy largas, dice la frase del día del amigo Raúl. Mucho cuidado con las mentes cortas, suelen ir acompañadas por lenguas muy largas, dice la frase del día del amigo Raúl Guglielmone. 23 de julio es el día del director de, en este caso, director de audiovisuales en la Ciudad de Buenos Aires, celebra este día en homenaje a Leopoldo Torre Nilsson, un día como hoy, Fernando Ayala y Hugo del Carril, directores de argentinos cinematográficos. Justo entonces rinde homenaje a la Fundación de Directores Argentinos Cinematográficos, la Fundación de DAC, esta asociación que los unió. Un día como hoy es el día del payador, pero muy bien. Hablando de payadores, saludando a Carlitos Ferra, que el otro día nos mandó una payada por el Día del Amigo, una canción, en realidad creo que era una canción de Carlitos, no la pudimos pasar, pero bueno, saludo grande, no nos quedó tiempo, pero el saludo grande a Carlitos, y por supuesto siempre acá en el equipo de la radio, lo tenemos a Carlitos Ferra. Hoy es el día del payador, así que para todos los payadores, feliz día, un día como hoy, desde 1992, en homenaje a la famosa payada celebrada entre Juan Nava y Gabino Ezeiza. Un día como hoy, en 1884, en Paysandú, la cual ganó el legendario Gabino Ezeiza con improvisación de lo que después se pasaría a ser una canción llamada Saludo a Paysandú. Por eso hoy se celebra el Día del Payador, 23 de julio. Feliz día a todos los payadores de Ayacucho, en especial aquí a Carlitos Ferra. Día del Músico Terapeuta, también en la Argentina se celebra el Día del Músico Terapeuta en homenaje a la Facultad de Ciencias Médicas de la Universidad de Buenos Aires, que en 1966 recibió la fundación de la Asociación Argentina de Músico Terapeuta. Por eso hoy se celebra este día en la Argentina, el Día del Músico Terapeuta también. Feliz día para todos los músicos terapeutas de nuestra ciudad. También un día como hoy es el Día Mundial del Síndrome de Sjögren. Es un síndrome de trastorno crónico del sistema inmunitario, afecta a las glándulas exócrinas, generando también inflamación en las membranas mucosas y glándulas salivales, produciendo menor cantidad de lágrimas, saliva y mucosa en la laringe. También un día como hoy entonces se conmemora este día. Día de las ballenas y los delfines, para todas las ballenas y delfines. Feliz día, un día como hoy, es el Día Mundial de las Ballenas y los Delfines. Hoy también fallecía Alberto Castillo. Alberto Castillo fue un cantor de tango, actor argentino, médico, ginecólogo de profesión. Dejó de ejercerla para dedicarse al canto. Alberto Salvador de Luca, o de Luca, con doble C, nació en el barrio porteño de Villaluro. Hijo de inmigrantes, Salvador de Luca y Lucía Di Paola. Un día como hoy entonces hacía su debut, y hacía su debut en el año 1930, comenzó su carrera profesional, y en 1941, con una gran interpretación del tango de Alfredo Pelala, recuerdo, Alberto Castillo rompió con el modelo del cantor de tango, vestido como un gran señor, de riguroso traje oscuro, sobrio y con ademanes mesurados. Un recuerdo también, nací Andrés Percivale. Andrés Percivale fue un periodista, locutor, televisión, trabajó en televisión y en radio. Percivale se retiró del espectáculo para dedicarse a la enseñanza del yoga. durante las últimas tres décadas de su vida. Percival nació un día como hoy, 1939, en Buenos Aires, falleció año 2017. Un día como hoy también nacía Hugo Arana, el actor argentino, comediante, actor de cine, teatro y televisión, grandes obras de Hugo Arana para la historia, 23 de julio del año 1943, falleció en el año 2020. Un día como hoy también fallecía Alicia Sanca, en el año 2012, una actriz de cine, teatro y televisión, directora también de teatro argentino. Comenzó su carrera en 1970, dedicó a la actuación, al teatro con Las Brujas de Salem. También luego avanzó por distintos proyectos de televisión y de cine, y al igual que teatro, en el cual se dedicó a la dirección. Falleció en el año 2012, un día como hoy. Un día como hoy también, 23 de julio, cumplen años. Betiana Blum, actriz argentina, 1939. El dirigente político Felipe Solá, 1950, un día como hoy. El dirigente español Pedro Aznar. La actriz argentina humorista Gladys Florimonte, conocida también, 1958. La actriz modelo Evangelina Anderson, 1983, un día como hoy. Y un día como hoy también cumple años Mónica Lewinsky, actriz estadounidense, bueno, conocida por el hecho que pasó allí en el Salón Oval de, ¿no?, el despacho del presidente de la Nación de Estados Unidos, nada más y nada menos, con Bill Clinton, ¿se acuerdan? Bueno, el caso de Mónica Lewinsky, que un día como hoy cumple años. Una como entonces historia, te lo contamos esta edición de Mejor Mañana con este auspicio comercial.
1: 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Hasta aquí están informados. Pasaron 60 minutos del más amplio recorrido de las noticias más relevantes de la primera mañana. 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
2: Hola, ¿cómo estás? ¿Alguna vez te preguntaste por qué tiritamos cuando baja la temperatura?
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2: Un día como hoy, pero en 1983, se registró la temperatura más baja desde que existen mecanismos de medición. Fue en la Antártida, 89.2 grados bajo cero. Es un frío terrible. Para quienes aman el verano, jamás desearán vivir una experiencia así. El frío activa un escudo térmico en nuestro cuerpo. Te voy a contar un poquito cómo funciona tu calefacción interna. Primero, el cerebro da una orden de emergencia: proteger los órganos vitales a toda costa. Para lograrlo, se realiza la vasoconstricción. Los vasos sanguíneos de la piel se achican, reduciendo el flujo de sangre en la superficie para que el calor no se escape. Por esta misma razón, las manos y los pies siempre se enfrían primero. Si esto no alcanza, los músculos entran en acción. Comienzan a contraerse y a relajarse a toda velocidad. Esos temblores involuntarios y el castañeo de los dientes son un proceso metabólico clave que sirve para fabricar calor corporal rápidamente. Además, se te pone la famosa piel de gallina. Los diminutos músculos de los vellos se contraen para atrapar aire caliente. Aunque en nosotros no funciona tan bien como en los animales, el intento biológico está allí. Al mismo tiempo, tu grasa parda se enciende y quema energía directa para abrigarte desde adentro. Pero atención, ese escudo no es infinito. Si te expones al frío extremo por mucho tiempo, el sistema puede colapsar. Si la temperatura interna cae por debajo de los 35 grados, entras en hipotermia, un riesgo grave para tu salud. En las zonas más frías del mundo, vivir sin calefacción no es una opción. cuando visité la Patagonia Argentina por primera vez, descubrí que un buen sistema de calefacción es la diferencia entre la vida y la muerte. Hay zonas en el mundo donde incluso los autos permanecen encendidos todo el tiempo, porque si no, el aceite del motor, los cables e incluso el combustible se pueden congelar. Los últimos momentos de la vida de Jesús fueron incómodamente fríos. El apóstol Juan lo registra en su libro, en el capítulo 18, el versículo 18, cuando dice que mientras juzgaban a Jesús afuera, el famoso apóstol Pedro se estaba calentando junto al fuego, pues hacía frío. Al día siguiente, Jesús fue crucificado. Poco se habla de la temperatura de ese momento. Los corazones de quienes estaban presentes eran fríos. No quisieron responder al amor de su Salvador. En la cruz, Jesús, con la piel de gallina, sin ropa, me imagino que temblaba. Pero no solo por el frío, sino por el dolor del rechazo humano. ¿Qué te parece si hoy le abrimos el corazón y lo dejamos entrar en nuestra vida? Él quiere iluminar tu ser, porque Él es una luz en tu camino.
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0: Arrancamos la mañana de la radio, arrancamos el mañanero hasta la 1 de la tarde por la 95, 3 de tu día en esta mañana de radio.
1: Buen día, niño, vamos, métale en letra.
0: Métale en letra.
1: Del mundial, fui a ver la final, por eso no se veía el equipo en el pueblo. Bueno, un saludo grande, amigo.
0: Muy bien, amigo, ha vuelto
1: el equipo. Métale en letra nomás.
0: Gracias, Kiko querido, abrazo grande amigo, abrazo grande. Dice acá, un saludo grande, dice al payador ayacuchense, también Mario Almirón, por supuesto, para Mario querido, abrazo grande, de parte, excelente persona, de parte de la familia Tito Baudrix, abrazo, por supuesto, sí, saludo grande al otro, también otro payador local, como es Mario Almirón, saludo grande a los payadores en su día, y ya que estamos también, saludos a Iñaki Sanz, también otro payador ayacuchense. Bueno, estamos arrancando con todo el mañanero hasta la 1 de la tarde. Por la 95, vamos a tener una novedad, vamos a tener alguna incorporación al mañanero, el título nada más, ya vamos a contar de qué se trata, ¿eh? Pero ahora vamos a comenzar nosotros con los títulos del mañanero, que como siempre tenemos de todo, ¿eh? Tenemos secciones, tenemos juego, tenemos consigna, tenemos visitas, de todo un poquito para acompañarnos como todos los días. Señor Rutito, también estamos enganchándonos a través de YouTube, en Ayacucho Streaming en vivo, Rutito nada más, estamos por ahí. 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Presenta los títulos en el mañanero. Títulos de esta mañana, decíamos, en lo que tiene que ver con información local de la mañana de la radio, decíamos también el título, en este caso, los colegas de Diario Ayacucho hablan sobre una investigación, bueno, una denuncia de presunto abuso sexual grupal ocurrido durante el fin de semana en nuestra ciudad. Dice el informe que la denuncia por un presunto abuso sexual grupal ocurrió en las últimas horas fue anunciado en nuestra ciudad. Según dice el informe, publicado hoy por el Diario Ayacucho, habría ingresado una joven a nuestra ciudad, al hospital municipal de nuestra ciudad, perdón, entre la noche del sábado y la madrugada del domingo, denunciando haber sido víctima de un abuso sexual. Ante esta situación, el personal de salud activó inmediatamente los protocolos previstos para este tipo de casos, iniciándose asistencia médica y psicológica, además también de dar intervención a las autoridades correspondientes. Por la sensibilidad del caso y debido a que la investigación continúa justamente en curso, se decide preservar la identidad de la víctima, de la denunciante, como también de las personas señaladas, en resguardo de la investigación. Según indicaron fuentes consultadas por este medio, dice el Diario Ayacucho, la denuncia apunta a la participación de más de una persona en el presunto hecho, dice el informe esta mañana, que después detalla el Diario Ayacucho sobre esta denuncia radicada en la la Comisaría de la Mujer y la Familia de nuestro medio. Más títulos locales también, decíamos, este hecho delictivo que ocurrió en el barrio Villa Aurora, más precisamente en la calle Bouzón, denuncia a la familia Santana un hecho de robo, de sustracción de objetos en una obra en construcción. Bueno, varios objetos fueron robados en esta casa en construcción, según denunció esta comisina entonces a través de las redes sociales, luego también se hizo eco a los medios locales y bueno, en el caso nuestro también, a través de la, justo decíamos, de la denuncia de dicha familia, que decíamos entonces denunció este caso ocurrido en nuestro medio. Según manifiestan, el hecho habría ocurrido en las últimas horas de nuestra ciudad, donde, bueno, decíamos, se denuncia este robo faltante de calle Bouzón, el barrio Villa Aurora, literalmente, situación roba hasta los sueños de seguir proyectando y creciendo. dice la familia afectada. Entre los hechos, objetos robados se encuentra una puerta placa, herramienta de albañilería, termoeléctrico, cerámico para piso, inodoro, bacha de acero inoxidable, bolsa de cemento, al igual también que pegamento. Dice este caso, piden comunicarse con la familia damnificada, la familia Santana, por este hecho de robo. También en el plano nacional, el consumo masivo cayó 2,7% en junio, acumula una baja de casi 3% durante el año. El volumen de venta retrocedió por segundo mes consecutivo, dice la noticia del ámbito nacional, y se alejó más del nivel de 2023. En tanto, el comercio electrónico fue el único canal que registró un alza en todas las categorías de productos, dice el informe del ámbito nacional. Un ingeniero argentino fue asesinado de varias puñaladas en Madrid por un hombre que sospechaba que era el amante de su esposa. El hecho ocurrió, el caso fue cerrado por la justicia, la investigación de la Policía Nacional de España, luego de que confirmara que el presunto agresor se había quitado la vida un día después del crimen. El hecho ocurrió con la víctima Facundo Rico, un ingeniero argentino, fue encontrado brutalmente asesinado en Madrid. Sin embargo, el caso ya fue cerrado por las autoridades locales tras descubrir que el presunto agresor, un ingeniero español de 65 años, se quitó la vida al menos después de 24 horas del hecho. El brutal crimen tuvo lugar en la mañana del 14 de julio, cuando el principal sospechoso ingresó al domicilio del barrio Las Tablas, en Fuencarral, al norte de la capital española. Según la investigación policial, el móvil del homicidio fue una obsesión vinculada a los celos, ya que el atacante sospechaba que este mantenía una relación sentimental con su esposa. Por último, también dentro del ámbito nacional, la familia de una mujer que murió en un presunto accidente con una copa de vino pidió ser creyente en la causa. La víctima, oriunda de La Rioja, permaneció internada varios días por un profundo corte en el cuello. Las dos personas que estaban con ella en la noche del incidente continúan detenidas. Aún aguardan los resultados de la autopsia. La familia exige profundizar en las contradicciones entre ambos testigos que hoy se encuentran detenidos de este hecho ocurrido en La Rioja con este crimen de esta mujer, con sospecha de otra mujer involucrada y un hombre, ese informe del ámbito nacional. La hora 8:40 minutos en todo el país, títulos noticias compartimos en el comienzo de esta edición de Mejor Mañana, del Mañanero. Y hoy te contamos cómo viene el clima para esta mañana. La temperatura en Ayacucho 2 grados, a esta hora 2 grados, está fresca la mañana y una linda heladita que hemos tenido también para este día jueves. Lo que respecta a datos del tiempo, la sensación térmica 1 grado 2 décimas bajo cero. Humedad 97%, presión atmosférica 1.2,6 hectopascales, viento del noreste a 8 km por hora de promedio, la visibilidad 2,5 km reducida por niebla. Para esta mañana pronóstico indica cielo mayormente nublado, la máxima hoy 12 grados. 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Trajo los títulos al Mañanero.
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2: Como todas las mañanas, compartimos el panorama agropecuario de la 95. De lunes a viernes, el amplio informe agropecuario y ganadero. 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

Muy bien, la información agropecuaria de esta mañana tiene que ver, como decíamos, con el ingreso al mercado agroganadero de Cañuelas. Hoy sin actividad, sin ingreso hoy el mercado. Entonces decíamos, hoy no hay actividad, pero sí cabe destacar que hubo en la ronda de ayer miércoles actividad en el mercado de Cañuelas. Vamos a detallar, justamente decíamos, los valores del cierre del día miércoles en Cañuelas, en lo que tiene que ver con la hacienda en pie, por supuesto, en este repaso que hacemos en la mañana. En lo que respecta, decíamos, a la hacienda vendida, entonces el mercado, ayer una hacienda que estuvo por debajo del promedio habitual, menos de 3.000 animales de hacienda total vendidos entonces en el mercado con estos valores finales. El valor de la hacienda en pie, decíamos, la jornada ayer, categoría novillo, primero el novillo joven, en este caso tuvo un promedio de 4.650 pesos, máximo 4.900. El novillo regular, más de 430 kilos, a 4.030 pesos. El novillito especial, liviano, hasta 390 kilos, promedio a 4.700 pesos, máximo 5.300. El novillito especial, más de 390 kilos, a 4.600 pesos. El novillito regular, en 4.300. Pasamos ahora al valor de la vaquillona liviana, hasta 390 kilos, anduvo en un promedio de 4.950 pesos. La vaquillona especial, más de 390 kilos, en 4.200. La vaquillona regular anduvo en 4.000 pesos de promedio. La vaca nueva, hasta 490 kilos, vaca nueva liviana, anduvo en un promedio de 2.960 pesos. La vaca nueva, más de 400 kilos, en 3.200. La conserva buena, en 2.600. Y la conserva inferior anduvo en un promedio de 2.100 pesos. Los toros especiales, 2.960 pesos, máximo 3.600. Y el toro regular anduvo en un promedio de 2.000. 700 pesos en el mercado agro de Cañuelas. Reiteramos, hoy sin actividad, todo queda para mañana. 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
3: La cartelera de remates anuncia para próximos días habrá remate, decíamos, en Ayacucho. Vamos a reiterar, la firma Pedro Manuel Ramos y compañía pasó el remate para el martes 28 de julio. 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La firma Urcable y compañía anuncia en Rauch, remate de Hacienda General para el jueves 30 de julio, remate de Hacienda General Gordon de Cría a las 11 de la mañana. Consulte en la firma rauchense, San Martín 282 en la vecina localidad, o al 297-44-2122. 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La firma Daniel Blanco y compañía anuncia su remate en Ayacucho para el jueves 6 de agosto, remate de Hacienda General Gordo Vinal de Cría, consulta en Ayacucho con Juan y Mauricio Alonso. El martes 11, remate en Ayacucho la firma Colomo Magliano, Sociedad Anónima en Ayacucho. Representante de la firma es Rolando Siriex, anunciando su próximo remate entonces el día 11 de agosto. La firma, también en este caso, decíamos, dentro de la consignataria de Hacienda. Por último, nos queda la firma pampeana, NéstorHugoFuente.com, anunciando también sus remates del mes de agosto. Cartelera entonces de remate que anuncia para el remate está previsto para este viernes en Realicó, 24 de julio, pasa diferido para el 7 de agosto. 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
3: Con respecto a los cereales, te contamos en esta mañana el valor de la soja. La soja en Chicago cerró en promedio de $455.20, 7 puntos arriba. El valor de la soja en la plaza local, posición julio, cerró a $345 de promedio, 7 puntos también arriba. Con respecto al valor anterior, el valor del trigo Chicago cerró a $259 de promedio. Este caso subió también 8 puntos. El valor del trigo en la plaza local, posición julio, cerró también en positivo a 3 puntos arriba, a $221. Pasamos al valor del maíz. Maíz Chicago cerró a $190.20, 4 puntos arriba. Y el valor del maíz también tuvo una mejora en la plaza local, pero menor, a $191.60, un punto y medio arriba. Por último, el valor de la cebada, del sorgo, no hubo cotización en la jornada de ayer, mientras que el girasol en la plaza internacional cerró a $450 de promedio.
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18: Vamos a tocar ahora un cantito.
3: La información agropecuaria en esta mañana nos lleva al ámbito local, decíamos también, bueno, justamente una noticia que vamos a conocer hoy temprano también de las cabañas que han tenido, en este caso, obtención de reconocimiento. En este caso también se destaca, decíamos, la cabaña de la familia Landívar, que también ha tenido un importante resultado también en Palermo, al igual que ayer hablamos de la familia Severo y la familia Girardoni, también en este caso con la familia Andívar, que también ha tenido un destaque importante en lo que tiene que ver con entrega de premios en Palermo. En este caso se trata de la cabaña San Miguel, en la raza Shorton, donde, bueno, esos animales, en este caso un ejemplar ternero, logró importante premio, el primer premio nada más y nada menos en su categoría de Shorton. En esta manera entonces la cabaña San Miguel con el ejemplar Landizan Indio, campeón ternero entonces la Expo Rural de Palermo, en el marco también de esta exposición palermitana que se realiza cada año. En esta oportunidad logran también un importante premio para otra cabaña ayacuchense.
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21: El valor de la moneda, en este caso el dólar oficial promedio para la compra, 1.455 pesos para la venta, 1.505 pesos. El dólar blue en la City porteña para la compra a 1.535 pesos para la venta a 1.555 pesos. Reiteramos, dólar oficial promedio para la compra 1.455, para la venta 1.505 pesos. El blue en la City porteña para la compra 1.535 pesos. Para la venta a 1.555 pesos.
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3: 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Hasta aquí la información para la gente de campo en la mañana de La 95.
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0: Seguimos, seguimos en el mañanero hasta la 1 de la tarde por la 95.3 estudiar en esta mañana de jueves, nubladito en la ciudad. Bueno, decíamos que tenemos incorporación en el mañanero y una vuelta después de unos días. Tengo con nosotros un gusto, un placer y un honor tener al señor Marcos Goroso en la operación técnica táctica de este programa del mañanero. Bienvenido, Marquitos. Como le dice acá el equipo de la 95, ¿cómo le va? Buenos días.
1: ¿Cómo va, don Emilio Quintana?
0: ¿Cómo anda, señor? ¿Qué vos? ¿De regreso en la ciudad?
1: Estamos de vuelta. habíamos tenido que ir unos días.
0: Y bueno,
1: Cuestiones...
0: Familiares.
1: Hoy estamos de retorno. Volvimos ayer hoy ya estamos acá en los controles de la... De la 95.
0: ¿Cómo se van a poner las chicas del equipo?
1: Se van a poner contentas, Me estuvieron mandando ahí, preguntando.
0: Bueno.
1: Sí, habían estado ahí todo el grupo.
0: Hay una que
1: todo...
0: está de viaje, la extraña muchísimo. Ay, dice cómo la extraña Marquitos,
1: sí,
0: dice mi amiga Paula.
1: Pobre Paula, sí, grande, sí.
0: Paulita
1: muy atenta. Todos los chicos mandando mensajitos para... Bueno. Preguntar para desear que estuviera todo bien y volviera rápido.
0: Muy bien. Bueno, acá está de vuelta. Ojalá que sea todo bien y está que nosotros unos días va a estar en Marquitos, no sé, sorprendiéndonos. Y también hacer un aguante del mañanero, señores, nada más y nada menos.
1: Exactamente.
0: Muy bien, vamos
1: un placer,
0: a.
1: Es
0: bueno.

0: Gusto tenerlo acá. Antes de ir al siguiente espacio, le digo que hay dos mensajitos por acá. Hola, buen día. Soy vecino del barrio Villalem. No podrán pasar, por favor, si pueden pasar los recolectores de la basura. Mucha gente, muchas gracias. Barrio Villalem, no pasaron los recolectores. Bueno, pasaron por acá hace un ratito. Andaban los muchachos acá trabajando a pleno. Saludo grande. Bueno, aunque pasen por Villalem, bien por acá la vecina. Buen día, se ve si hay aumento para los subsidiados. Trabajamos a la par de los contratados. Dice, soy Lorena. Lorena, gracias. Bueno, cuando hablamos otro día con la gente de los gremios de ATE, preguntamos este aumento, si hay, bueno, y eso determina el Ejecutivo, pero creen que sí que va a haber un posible aumento, un refuerzo del subsidio, pero vamos a averiguar a ver qué pasa al respecto. Bueno, señor, hay un audio por ahí, vamos a escuchar ese audio, que debe ser para usted, estoy seguro que debe ser para usted.
1: A ver.
0: Esa señora que también lo extraña mucho, dice que lo escucha todos los domingos, así que mire.
1: Lo tengo acá.
2: Qué lindo, Marcos, qué lindo escucharte. Lo están pasando a Tatiño, qué grande. Emilio, vos que lo has convocado a hacer de la posición técnica.
0: ¿Viste?
2: Qué grande, bienvenido, Marcos. Un saludo a Mirta.
1: Muchas gracias, Mirta.
0: Mirta. Contenta Mirta con usted. Muy bien, una genia Mirta.
1: Bueno, esas son las cosas lindas de
0: por
1: que
0: supuesto,
1: tiene la radio.
0: Hermosa tiene la radio, exactamente, señor. Tal cual, exactamente.
1: Hemos hecho conexión ya con los oyentes.
0: Sí, señor. Muy bien, bueno, ahora sí. Llega el momento que ustedes elijan, señores oyentes. Al 2494-3103 a partir de este momento. Invitado musical de esta mañana. Suena el redoblante del primer secreto de ingreso de los 494.
1: Listo.
0: A ver, ¿qué dije por acá? Cuarteto de Nos. ¿Quién dice esto? Raúl dice Cuarteto de Nos. Bueno, Cuarteto de Nos entonces, sí, Raúl está habilitadísimo. Y Cuarteto de Nos también, porque Cuarteto de Nos dice, bueno, eso no. Así que Cuarteto de Nos, mi amigo Marquillos va a buscar Cuarteto de Nos.
1: A ver.
0: Y Rosita había dicho por acá algo de Carlos Eferra por el Día del Payador. Dice Rosa, muy bien. Saludos grande Carlitos. A Mario Almirón, tenemos payador de Ayacucho. En el Día del Payador, y Rosita pedía algo de Carlitos Eferra por el Día del Payador. Bueno, por ahí durante la mañana vamos a poner algo de Carlitos Eferra, para homenajear al Día del Payador. Tengo un temita ahí del Día del Amigo que nos mandó Carlitos, que por lo podemos escuchar también esta mañana, señor. Bueno, como usted me diga, mi amigo, vamos a ir a la música. Como usted me diga, Marquitos. Mientras tanto, vamos a saludar justamente al amigo Fabián López. Sé que es auspicio de esta mañana, el invitado musical de esta mañana de jueves. 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Vamos a presentar la banda. ¿Estamos listos, Marquitos?
1: Estamos listos,
0: entonces, para escuchar a Cuarteto de Nos, elegido por Raúl. Tres temitas que suenan en la mañana de esta manera.

0: Teto de Nos, los tres temitas para el día de hoy. Enamorado sí, tuyo, algo mejor que hacer y cuando sea grande.
1: Ahí está, la música, señores, elegida en este caso por el amigo Raúl, era el que elegía, ¿no? Exactamente, Raúl. Bueno, Cuarteto de Nos, entonces en la mañana de la radio, invitado musical esta mañana, presentado como siempre por el amigo Fabián. 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Escuchamos al Cuarteto de Nos, elegido por el amigo Raúl.
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1: Se vende casa en Valeria del Mar frente a Cariló. 525 metros cuadrados de terreno en esquina. 200 metros cuadrados de casa con dos cocheras a 7 cuadras del mar. Permuto por vehículo o chacra. Consultar solo interesados al 02267-402672.
5: Se vende caballito manso de andar y una cocina leña número 2. Tratar en Alexander 550 o al celular 2494-468261. Se vende propiedad horizontal con dos departamentos y terreno para construir tres unidades más. Zona Avenida Dindart y 25 de Mayo. Se entrega con renta vigente. Contacto 2494-585593. Se vende vitro convector marca Peabody de 2000 watts con control termostato, vidrio templado, seminuevo. Celular 2494-568603. Se vende propiedad en Ayacucho, en calle Moreno 654. Consta de tres dormitorios, baño completo, living comedor integrado, entrada pasante para auto, galpón y patio. Consultar con Mariela al 2494-028068, libre de gastos. Rubro alquileres. Se alquila departamento en Buenos Aires, en Barrio Palermo, a una cuadra de Alto Palermo Shopping. Consta de dos ambientes, máximo tres personas y mínimo dos noches. Consultas al celular 2494-484183.
1: Trabajos ofrecidos. Se ofrece matrimonio para puestero o cuidado de campos, también para trabajar en la zona rural. Llamar al 223-61-61-093.
5: Se ofrece señora para cuidado de personas mayores, niñera o limpieza por hora. Tratar al celular 2494-001128. Se ofrece señora para cuidado de personas mayores de lunes a viernes y los fines de semana, con experiencia. Tratar al número celular 2494-596683. Se ofrece hombre para tareas en el campo, puestero, con muy buenas referencias. Tratar al teléfono 2268-405365.
1: Se ofrece para trabajo en el campo o cuidado de quintas, matrimonio con hijos. Comunicarse al 2494-483145 con referencias. Se ofrece mujer para cuidado de niños o persona mayor con experiencia. Contactarse al 2494
6: 5403.
5: Se ofrece hombre jubilado para tareas varias. Comunicarse con Ricardo al teléfono celular 2494-533399. Se ofrece hombre jubilado para cuidado de quinta o chacra con referencias. Comunicarse con Rodolfo al 2494-061565. Se ofrece hombre para trabajos en el campo o para puestero, con referencias comprobables. Tratar al celular 2268-419822. Se ofrece señorita para trabajos domésticos, niñera, cuidadora domiciliaria, disponibilidad horaria de mañana y fines de semana. Comunicarse al 2494-004043. Se ofrece señora para cuidado de adulto mayor o niños, con disponibilidad horaria durante la semana y fin de semana. Con referencias, contacto al 0223-3494-722. Se ofrece hombre para sereno en comercios, con referencias. Tratar 2494-534778. Se ofrece joven para cuidado de personas mayores, disponibilidad horaria nocturna. Comunicarse al 2494-028260 o en Babio 1380. Se cuenta con experiencia. Se ofrece matrimonio para trabajo de parquero o campo chico con experiencia. Tratar al celular 2494-006075. Se ofrece señora para cuidado de personas mayores, limpieza o niñera. Tratar al celular 2494-637040. Se ofrece señora para empleada doméstica, niñera o cuidado de personas mayores. Cuento con referencias. Consultas al celular 2494-002373. Se ofrece puestero para el campo. Comunicarse al teléfono móvil 2494-009623. Hasta aquí los clasificados en la 95. Y recuerde que por el suyo puede pasar de lunes a viernes de 8 a 13.
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9: Hombre muy honesto, ¿no?
1: Muy bien, vamos ahora a compartir los juegos de azar. ¿Qué pasó con las quinielas en esta mañana de radio? A ver qué ha sucedido con las quinielas de anoche. Y vamos a repasar junto a Marcos acá todo el loto del 15 también, que tuvo su sorteo en la jornada de ayer. Primero con las quinielas nocturnas a la cabeza en la ciudad. Ayer, anoche, se ubicó el numerito favorecido. Fue el 4.660. 466060 La Virgen, en la provincia de Buenos Aires, a la cabeza bonaerense, cuatro cifras, 6.225. 02525. La Gallina, en la tómbola, Montevideo, el 195. 195-95 es Los Anteojos y en Córdoba, 1106. 110606, El Perro. Eso son las quinielas de anoche. Y ahora, Marcos, ¿qué compartimos?
0: Y ahora compartimos el Guini 6. El Guini 6, el primer premio con 6 numeritos. El premio era de 5.600.737.231,20. Quedó vacante en la tradicional. La segunda del Kini, primer premio eran 2.346.625.033,20. También quedó vacante. La revancha, el primer premio con 800.000 millones, vacante. La siempre sale.
1: Siempre sale.
0: Primer premio.
1: ¿Qué numeritos escuche son? Los números, tengo que decir, Marquitos. Los 6 números.
0: Ah, perdón. Claro, vamos claro. De cero, vamos de cero.
1: Vamos de cero. Vuelta.
0: Claro, tradicional primer sorteo, los números fueron 0, 05, 10, 36, 41 y 42.
1: Ahí está.
0: Primer premio entonces con 5.060.737.231,20 quedó vacante.
1: Perfecto.
0: Se tradicional la segunda del Kini, los números 06, 24, 31, 34, 42, 43. El primer premio tenía 2.346.625.033,20, quedó vacante. La revancha, los números 01, 08, 18, 30, 38 y 43. Primer premio con 800.000 millones, quedó vacante.
1: 800 millones,
0: perdón.
1: Bien.
0: Siempre sale.
1: Sí.
0: Los números 02, 07, 20, 23, 44 y 45. El premio de 349.556.972. Con 5 aciertos. 14 ganadores. Con el premio de 24.000 millones. 971.212,29.
1: Bien. Eso es el sorteo del...
0: Eso
1: el
0: siempre sale.
1: El siempre sale, perfecto. Ahí estamos entonces con el sorteo entonces del Kini 6, decíamos.
0: Exactamente.
1: Kini 6. Bien, vamos ahora con el sorteo de la Plus, que tuvo sorteo de la noche. Sorteo de la Quiniela Plus, entonces con estos numeritos favorecidos. Mientras que fueron los siguientes. 20 numeritos fueron los siguientes que tomamos a continuación. 03, 9, 11, 12, 15, 16, 20, 25, 28, 55, 55 con 64 también. Luego 73, 84, 92, 93, 98 y 99. Con 8 aciertos vacante, quedó el pozo de 353.567.966 pesos en la Plus. En la Super Plus, 7, 12, 24, 27, 35, 46, 50, 55, 60, 61, 62, 69, 70, 76, 78, 81, 92, 93, 95, 98. Con 7 aciertos, 4 apuestas, se llevan cada uno 3.240.324 pesos. Por último, en la quiniela Chance Plus, quedó con 1, 8, 15, 17, 21, 22, 27, 29, 37, 40, 41, 50, 52, 57, 60, 61, 72, 76, 88, 99. Con 8 aciertos vacante, quedó el pozo de 40 millones de pesos.
0: Uf.
1: Bien, ¿y ahora qué compartimos?
0: Y ahora vamos con el Loto Plus.
1: Loto Plus, entonces.
0: El match, los numeritos. 5, 7, 14, 27, 29 y 35. Con 6 aciertos, el premio de 821.384.115 quedó vacante.
1: 821 millones de pesos.
0: Claro, 821 millones vacante.
1: Perfecto.
0: La desquite, los números 0, 17, 20, 22, 33, 44. Con 6 aciertos quedó vacante con el premio de 1000. Pará.
1: Vamos, sí, con
0: el. Pará que se me puso pantalla negra.
1: Upa, bueno.
0: Pere. Ah, canta.
1: Ahí está.
0: Pere, que prenda. Algo toqué acá.
1: Bien.
0: Espere, que se me cambió todo ahora. Oh, ¿qué pasó aquí?
1: Bueno, estamos repasando el sorteo del Loto Plus.
0: Sí, del Loto, pero espere, bueno, que se me puso acá algo extraño, bueno, ¿no? Quedó la pantalla.
1: Bueno, yo sigo por acá, negra. si quiero por acá.
0: ¿Lo tiene ahí?
1: Sí, señor. Loto, decíamos, el sorteo segundo del Loto. Entonces, números, decíamos, de 5, 7, 14, 27, 29, 35, 6 aciertos vacante, 821 millones de pesos vacantes. Desquite el Loto, doble 0, 17, 20, 22, 33, 44, con 6 aciertos vacante, 1.268 millones, 201.000, 915 pesos vacante, como decía recién Marcos, y el saldo sale 8, 9, 10, 16, 24, 39, con 6 aciertos vacante, con el pozo de 37.652.076 pesos en sorteo del sorteo del Loto de ayer. Bien, ¿estamos de vuelta, Marquito, o no?
0: No, estoy mirando porque se me puso la pantalla.
1: Bueno. Vamos a, si no, reiniciemos ahí, si te parece. Bien, mientras tanto vamos a reiterar entonces el numerito, entonces decíamos, de la quiniela, para el versito de hoy de Jorge, que anda por ahí dando vueltas. Entonces, decíamos, los numeritos fueron, reiteramos de anoche, entonces, números fueron el 60, la Virgen, la Gallina, los anteojos, y por último, el perro. Después vamos a ir con el versito de Jorge, pero decimos ahora entonces que...
0: Estamos.
1: ¿Está?
0: Sí,
1: vamos,
0: sí,
1: con
0: sí,
1: el versito de Jorge, entonces ahora sí.
0: Vamos.
1: Después escuchar a Jorgito, escuchamos.
6: Hola, buen día, Emilio, te dijo el versito. Quiero repasar. Dice que el perro meta a correr la gallina en la corrida, y la gallina se escondió atrás de la Virgen, y el perro se puso los anteojos para ver dónde estaba la gallina, pero no la encontró. ¿Por qué no la encontró? Porque se la robaron los ladrones. El tatito, los ladrones... Un buen jueves.
1: Los ladrones, el latino de Jorge para el 79. 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
9: Honesto, ¿no?
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2: El índice de confianza empresarial de supermercados fue de menos 0,4% en junio. El Instituto Nacional de Estadística y Censos dio a conocer este miércoles el indicador de confianza empresarial de los supermercados y autoservicios mayoristas, el cual fue negativo de acuerdo con la evaluación de junio 2026 y las expectativas para el periodo de julio-septiembre del presente año. Según el INDEC, el dato fue del 0,4% menos. Detuvieron en La Matanza a un ladrón con 21 antecedentes penales. El implicado hurtó objetos de valor en una casa de Saavedra y les extrajo el celular a un taxista en General Paz y Crovara. Un ladrón de 22 años que acumula 21 antecedentes penales, entre ellos una condena, fue detenido en el partido bonaerense de La Matanza tras perpetrar un robo en el barrio porteño de Saavedra y sustraerle el celular a un taxista durante la fuga. Efectivos de la División Anillo Digital de la Policía de la Ciudad recibieron una alerta de parte de un chofer que denunció a un pasajero por arrebatarle su teléfono al bajar de su auto en Crovara y General Paz, al límite con la provincia de Buenos Aires, para luego escapar en dirección a La Tablada. Los uniformados recibieron los datos aportados por el damnificado, que lograron localizar el delincuente sobre Crovara, ya en el distrito bonaerense, y concretaron su arresto. En este sentido, incautaron una tablet, 4 celulares, una cartera, una computadora portátil, la suma de 190 mil pesos, monedas extranjeras, tarjetas bancarias, licencias de conducir y 5 perfumes. Las compras del Banco Central ya sumaron 1.500 millones de dólares en julio y las reservas superaron los 49 mil millones. El stock bruto subió 117 millones de dólares y cerró en 49.036 millones, nuevamente por encima de ese umbral. En paralelo, la autoridad monetaria compró otros 25 millones de dólares y elevó el saldo comprador del mes a 1.546 millones de dólares. Deportes. La Federación Internacional de Historia y Estadística del Fútbol no estuvo de acuerdo con la elección de Rodri como el galardonado y se decantó por el astro argentino. El organismo eligió a Messi como el mejor jugador del Mundial 2026. La Federación Internacional de Historia y Estadística del Fútbol, reconocida organización que elabora clasificaciones y recopila datos históricos del deporte, eligió al astro argentino Leo Messi como el mejor jugador del Mundial 2026, en contraste con la designación de Rodri, volante español, por la FIFA.
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0: Seguimos en el aire de la red. Seguimos en el mañanero hasta la 1 de la tarde por la 95-2494-3103. Nuestra comunicación esta mañana de radio. Estamos en YouTube, también estamos en Segucho Streaming en vivo. Nos podés seguir por ahí, ver también en esta mañana de radio. Estaba llegando un mensajito también al 2494-3103, nuestra vía de comunicación. Buen día, Emilio. Consulta, ¿qué Jorgito es? ¿Jorgito Romeo? ¿Jorgito Maciel? No, Jorgito Romeo es. Jorgito Romeo, saludo grande, Jorgito Romeo. Bueno, saludo grande, amigo, saludo grande. Hola, chicos, tenemos un audio por ahí, ¿no? Tenemos para escuchar, a ver.
1: Sí, también.
0: ¿Qué nos dicen los oyentes, Marquitos?
1: ¿Sabés quién es, Emilio? Hola, debes tener... Bueno, por la voz te la vas a reconocer inmediatamente.
0: A ver.
1: Es ella.
2: Buen día, Emilio.
0: Juanita.
2: Te felicito por el programa, te escucho todos los días. Y hoy quiero saludar a todos los payadores. A todos los payadores. Pero en especial a Carlito Seferra, mi pichón.
0: Muy bien.
2: Que pasen un hermoso día y para ustedes también. Un beso grande, Juanita.
0: Gracias, Juanita, por estar prendida a la 95. Mirá vos, Juanita, saludos grandes, Juanita. Y bueno, por supuesto, Carlitos, obviamente, saludo. Acá también dice un homenaje, dice, para Rodolfo Lemble, hoy en el Día del Payador, dice por acá el mensajito. Bueno, gracias ahorita por comunicarse. Bueno, en un ratito le voy a presentar a Agus. Usted no sé si lo conoce a Agus, Marquito. ¿Lo conoce a Agus usted, no?
1: No.
0: Bueno, Agus es un oyente acá que manda mensajes todos los días. Y participa mucho en el mañanero y participa con chistes también. Así que en un ratito vamos a estar leyendo un chistecito que mandó Agus. En un ratito nada más. Pero antes, te vamos a contar datos del clima. Cómo viene la mañana de hoy. 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Con todo el clima de Ayacucho, muy bien la mañana, fresca, el cielo cubierto con niebla, 3 grados de temperatura hasta ahora en Ayacucho, 3 grados solamente de temperatura, humedad relativamente de 99%, presión esférica 1002,8 hectopascales, viento del sector noreste a 8 kilómetros por hora de promedio, la visibilidad reducida por algo de niebla, 700 metros todavía hasta ahora. Para hoy, pronóstico anuncia cielo cubierto, mayormente nublado para el resto del día, la máxima hoy va a ser de 12 grados solamente, o sea, va a estar fresquita la mañana y pocas nubes. Para hoy, muy pocas nubes. Solamente tenemos una máxima, reitero, de tan solo 12 grados de máxima para hoy. Bueno, ¿cómo es el pronóstico del tiempo para los próximos días? Para mañana, viernes 24, se viene la lluvia mañana. Cielo cubierto, tormentas aisladas por la mañana, luego en la tarde lluvias aisladas. Baja probabilidad de lluvia, obviamente, entre el 10 y 40% solamente probabilidad de lluvia, pero lluvioso, húmedo, se viene para mañana. Más húmedo que hoy, Marquitos, Si hoy está húmedo, mañana más todavía.
1: Y eso que estamos con un 93%.
0: Nada, 99 ahora, 99. Ahora 99. Hoy temprano 93, ahora 99% de humedad. Terrible.
1: Nada más.
0: Bueno, para mañana viernes, para el sábado mínima 5, máxima 13, niebla por la mañana, luego mayormente nublado por el resto del día. Domingo, mayormente nublado, mínima 6, máxima 16, mínima 6, máxima 16. El lunes empieza a subir la temperatura de a poquito. La mínima 9, máxima 16 grados, cielo mayormente nublado. El martes, cielo parcialmente nublado, mínima 10 grados, máxima de 15. Para el miércoles, mínima 9, máxima 15 grados, cielo parcialmente nublado. Entonces, volvemos hasta ahora. 10 de la mañana, 8 minutos. 8 minutos, temperatura en Ayacucho. 3 grados, humedad 99%, la máxima se anuncia para esta mañana, para este día, será de 12 grados, con el cielo mayormente nublado. 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
1: Seguimos en el Mañanero por la 95, saludando a amigos que nos acompañan mañana de la radio. 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Está el Diario de Ayacucho en la calle. Diario de Ayacucho, título principal de esta mañana. La Fiesta Nacional del Torneo Lidia Ayerra lanzó una millonaria rifa y anuncia nuevas inversiones para su predio. La Asociación Civil de la Fiesta del Ternero presentó oficialmente la folletería de la 53ª edición. Está acá en la radio la folletería también, Está aquí para verla también. Confirmó el lanzamiento de la importante rifa con más de 171 millones de pesos en premios. Una casa a estrenar en Mitre 1587, una casa hermosa en un barrio espectacular. En una cuadra,
2: ¿Por qué infernal. ¿Por qué será que usted dice eso? ¿Quién vive ahí?
1: Yo le digo una cosa, que el que gane vaya tranquilo al barrio, ¿no? Porque no vamos a dejar entrar a cualquiera tampoco, ¿viste? Y vive gente muy importante del pueblo, Marquitos. Así que bueno,
2: prepárate.
1: Sí. Tiene perro, lo único que tiene en la cuadra, perros bravos. Pero bueno.
2: Déjalo ahí.
1: Bueno, una serie de inversiones también realizar la Fiesta del Terreno y obras que se ejecutarán en próximos meses. Por otro lado, también otro título del Diario Ayacucho: investigan una denuncia por un presunto abuso sexual grupal ocurrido durante el fin de semana en Ayacucho, una gravísima denuncia que hicimos hoy temprano. También operativo de tránsito durante el fin de semana en nuestra ciudad. Se realiza hoy el primer encuentro del ciclo de charlas pasado, presente y futuro del ferrocarril. Hoy, linda propuesta, 5 de la tarde, va a ser esto en el museo. También fútbol, presentaron selecciones sub-13 y sub-15, jugarán el torneo de la Federación Bonaerense Pampeana. Escribe Sebastián López, la mentira del racismo argentino. Y el título de... Por otro lado, también otro título del Diario Ayacucho: investigan una denuncia por un presunto abuso sexual grupal ocurrido durante el fin de semana en Ayacucho, una gravísima denuncia que hicimos hoy temprano. También operativo de tránsito durante el fin de semana en nuestra ciudad. Se realiza hoy el primer encuentro del ciclo de charlas pasado, presente y futuro del ferrocarril. Hoy, linda propuesta, 5 de la tarde, va a ser esto en el museo. También fútbol, presentaron...

0: Belgrano, el día del hundimiento fue muy triste para mí, no pude contener las lágrimas, cada vez que lo recuerdo me siento tremendamente invadido. Nos decía una ayacuchense que navegó en la malograda nave, justamente en el ARA General Belgrano. 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También nos acompaña en la mañana de la radio Luján Sauco y Elba Garcilaso. 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Bueno, le cuento, mi amigo y oyentes, dígame. Atención, ¿eh? Bueno, le mando un saludo al amigo Agus, primero, a Agus, que dice por acá, escuche bien. Buen día, buen día, buen día, dice. Estaba un tipo en el médico y el doctor le dice, del 1 al 10, ¿cuánto se siente usted de olvidadizo? Del 1 al cuánto, le responde el paciente, del 1 al 10. ¿Cómo era la pregunta? No importa. Deje, dice el amigo Agus. Agus, querido. Agus con todo el humor. Gracias, Agus, querido, por estar prendido a los 95. Bueno, veo que ahí hay unas entraditas cerca suyo.
1: Fíjese, sí, cerca las tengo.
0: Ve que saque una de esas que dice ahí.
1: Acá la tengo.
0: Bueno, ¿qué dice esa entrada? ¿Qué dice lo siguiente?
1: Esta entrada dice matiné del Día del Amigo.
0: Del Día del Amigo, exactamente. ¿Cuándo dice que es la matiné?
1: El viernes 17 de julio de 2030.
0: Bueno, sí, es el 24, pero no importa. Está bien lo que dice el 17 de julio.
1: Ah,
0: pero
1: es el 24. Dijo, lea lo que dice acá.
0: Claro, está bien, perfecto. Yo me equivoqué, perdón. Sí, dice el 24 de julio, pero no importa.
1: Bueno, 24 de julio, Cruz Sarmiento, sí. Entonces, matiné del Día del Amigo con una entrada de 6.000 pesos.
0: Bien, muy bien. Entonces, dice lo siguiente. A partir de este momento, el que manda mensajito a los 494-3103 con quiero ir a la matiné, quiero ir a la matiné, juega por la entrada para la matiné. Viernes mañana en el Club Sarmiento, regalamos una entrada para la matiné este viernes, una entrada entonces para este viernes del Club Sarmiento, para tener la frase quiero ir a la matiné al 2494-310903. Y empezamos a jugar, ya en un ratito vamos a jugar con otro juego más, también del Mañanero, es eso, en un rato nada más. 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Bueno, dice acá un oyente, hola, buen día, Emilio, ¿qué pienso, qué siento?

0: O Via TAC a La Plata, 2:35 AM, anunciado. Sale, ¿a qué hora salió? 4:30 de la mañana. 2 horas esperando, nadie sabe nada, no hay quien te diga nada, no hay quien pregunte. Una terminal triste, al menos es en una época, podés tomar un café. Me pongo a ver el lugar tan grande y hay tanta gente esperando poder conseguir un trabajo y tantos jóvenes con ganas de trabajar. Durante la noche no hay nadie, ni una ventanilla a quien preguntar. Y hay chicos y hay gente grande que espera el colectivo. Con 2 horas de retraso ya llegaste tarde al médico o a la junta o a lo que fuera. Y lo perdés y chau, nadie te recompensa nada. Y algo también horrible, dice Patricia. El olor a cigarrillo dentro de la terminal, todo cerrado. El olor nauseabundo que penetra la ropa. Déjense de joder, echen humo en sus casas y no dentro de la terminal. Es un asco todo, dice, pero parece que nadie controla nada y a nadie le importa. Vivimos en el 2026, un pueblo que no tiene ganas de crecer. Un solo medio de transporte para salir por el motivo que sea. No voy en contra de nadie, pero tenía ganas de expresar lo que me pasó y lo que vi atentamente, dice mensajito de Patricia, que nos manda este mensaje, bueno, sobre este micro. Bueno, sobre la terminal también, obviamente, bueno, este, particularmente el micro, ¿no? Tenía que seguir 2:35 hacia La Plata, salió 4:30 de la mañana, ¿eh? Bueno, gracias a la amiga entonces por comunicarse, obviamente leemos su inquietud en el aire. 17, hacemos una pausita cortita, tenemos visitas en la mañana de la radio, hasta la una hacemos el mañanero, te puedes comunicar con nosotros al 2494-31093, nuestra vía de comunicación, dale.
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0: Seguimos en medio de la red, 10 de la mañana, 29 minutitos. Vamos a recibir a Jazmín Fernández Santos. Bienvenida, Jaz. Buenos días. ¿Cómo le va?
1: Buen día, Emilio Quintana Palacio. Buen día, Marquitos, también, del otro lado.
0: ¿Cómo anda usted?
1: ¿Cómo andan ustedes? ¿Todo bien?
0: Bien, bien. Marquitos lo puede saludar también.
1: ¿Marquitos puede hablar?
0: Sí, obvio, estamos. Hola, obvio. A ver.
1: Cuando, no, en algún ver, momento no, no va a salir al aire,
0: Marquitos. A ver.
2: A ver, ahí sí.
1: Ahí está, sí. Está, me gusta escucharlo, Marcos.
2: Obviamente que voy a hablar, porque eso es un cara rota.
1: Sí. Buenos días.
2: Donde tenga un micrófono.
1: Pero por supuesto.
2: ¿Por qué no?
1: Y a nosotros nos encanta eso.
0: Dice acá, que me disculpe, Marquitos, si los chistes de hoy no son muy buenos. Dice
1: Agus.
0: No.
1: Subí un poco la vara, Agus.
0: Lo que pasa es que hoy estoy un poco cansado, porque cuando salí de camino al trabajo, salí corriendo atrás de un camión, llegué al trabajo corriendo atrás del camión. Porque atrás del camión decía corralón.
1: Sí, Agus. Sí, entró, bárbaro.
0: Es muy bueno, corralón, decía, muy bien. Y siguió corriendo el amigo, perfecto, muy bien. Gracias, abrazo al amigo Agus. Bueno, Jazmín, vamos a recibir visitas con auspicio de quién de esta mañana de la 95.
1: 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Que ahora sí presenta entonces a nuestro siguiente invitado.
0: Muy bien, vamos a contarte que el PJ local prepara, bueno, para este sábado una actividad en la sede del Partido Justicialista de nuestra ciudad, y vamos a recibir a Aparicio Pérez, que es justamente secretario de Juventud del partido, para que nos cuente esta actividad que organiza justamente el área a cual él representa. Bueno, Aparicio, bienvenido, buenos días, un gusto saludarlo. ¿Cómo le va, señor?
3: Hola, Emilio, un gusto, y Jazmín, y Marquitos, un placer estar acá en la 95.
0: Bueno, muchas gracias, señor, un placer a usted, también para nosotros tenerlo aquí y recibirlo como siempre. Y esta oportunidad, bueno, para hablar un poquito de la Secretaría de Juventud del Partido Justicialista, contarnos un poco, bueno, cómo vienen trabajando primero este espacio, ¿no? Esta área dentro de la estructura del PJ ayacuchense.
3: Bueno, bien es sabido que el PJ se está, desde hace un tiempo esta parte, hace algunos años, se está reorganizando, ¿no? Con una nueva directiva, con diferentes actores que van teniendo un cierto protagonismo dentro y fuera, si se quiere, porque estamos haciendo muchas actividades, estamos en este caso con un ciclo de charlas que venimos hace ya algunos años, con varios actores, como te decía, de relevancia en la región y sobre todo en lo que es la producción y el trabajo que tanto interesa acá en Ayacucho, que es una de las cuestiones que más está en vilo últimamente, y me parece que es importante charlarlo, como también obviamente varios ejes que hemos tocado, como es la salud mental, que son cuestiones bastante complejas a tener en cuenta, a trabajar, y sabemos que todo es un proceso, y bueno, en este caso estamos, como te decía, en una charla este sábado que invitamos a toda la comunidad a partir de las 18 horas. Va a ser ahí en la sede del Partido Justicialista. Va a ser el disertante principal, va a ser Gianluca Falconat, que está relacionado con la producción aquí en la región, en la quinta sección electoral, digamos.
0: Él es de Mar del Plata, ¿no?
3: Originalmente, de Mar del Plata. Gianluca, que estaba. Él fue presidente de la juventud de la UTN, de la Universidad Tecnológica Nacional.
0: Bien.
3: Y además está muy relacionado, como te decía, con la industria pesquera, con todo lo que tiene que ver con la producción en la quinta sección electoral.
0: Claro.
3: Con el grupo CIP, que es un grupo de producción local, digamos, de Mar del Plata y la zona, que a nosotros nos compete porque somos de la región.
0: De la región, bueno, claro, está muy bien.
3: Y también, para tener en cuenta, vamos a estar haciendo de cierta forma un arraigo con la producción local, ¿no? De cierta manera con un compañero que es productor local, que va a estar también disertando en la charla de debate que va a estar abierta a la comunidad, como los invitamos nuevamente el sábado a las 18 en el Partido Justicialista.
0: Perfecto.
3: Que va a tener, como te decía, un encastre, me sale, pero no es como un anclaje local.
0: Bien, perfecto.
3: Primero como regional, digamos, relacionado con la producción todo lo que es con la producción agroganadera de aquí de la ciudad, que es lo que más se produce. Y obviamente que la idea es que sea abierta a la comunidad y además que haya un debate posterior a la disertación principal.
0: Perfecto. Pregunto algo, lo que tiene que ver justamente con esta dirección de juventud, ¿no? Que la juventud apunte al tema producción, trabajo y futuro, allá del futuro obviamente que siempre se habla, obviamente desde parte de juventud, pero que hable de la producción del trabajo también es parte de un poco del lineamiento de ustedes de proponer esto de pensar en el trabajo en los jóvenes, en el futuro de Ayacucho. Sí, un tema por ahí recurrente, ¿no? Que tiene que ver justamente con esto, la falta de trabajo en la edad de la juventud en Ayacucho, ¿no?
3: Sí, totalmente. Lo que tenemos que entender es que el peronismo está haciendo un trabajo muy interesante y muy profundo sobre las cuestiones que están en vilo en Ayacucho, que necesita la gente de la ciudad y de la zona. Y bueno, el trabajo es uno de los principales ejes que hace falta, me parece, ya hace mucho tiempo. Creo que hace más de 16, 20 años que viene en un estancamiento Ayacucho tremendo en cuanto al progreso y ante la incapacidad o la falta de formación que hay de la juventud, no por una cuestión de que no quieran acceder a la formación, sino la falta de posibilidades, ¿no? Que hay de oportunidades y que sabemos bien que en Ayacucho la mayor cantidad de gente que puede irse a formarse a otro lado lo hace y bueno, eso hace que también tengamos un exilio de si se quiere de mucha materia gris y mucha materia de gente que podría estar dando mucho acá en Ayacucho, podría estar siguiendo formándose acá y los que no tienen oportunidades se quedan aquí. Recordemos, no hace tanto, hace una semana, prácticamente una cuadra de cola acá habían en la parrilla Gina, Mancha y Gato, que bueno, le hacemos un poco de publicidad también, pero digo que es un problema grave supuesto, que está padeciendo la comunidad.
0: La falta de trabajo. O el que tiene trabajo no le alcanza también.
3: No, eso ni hablar, que es también, más a nivel país, ¿no? O sea, una cuestión bastante amplia que ya está padeciendo la sociedad misma, no solamente la de Ayacucho. Me parece que el trabajo, bueno, como decíamos recién, el trabajo y la formación para realizar determinados laburos, si se quiere, está escaseando en Ayacucho ya hace más de 15 años, te diría que está en un estancamiento, que no hay un progreso, no se nota y no se ve que la, y en esto tiene que ser una cuestión no solamente partidaria, me parece que es un eje que atraviesa toda la sociedad misma, ¿no? Que hay un problema, como te decía, transversal a todas las generaciones, que es la falta de trabajo genuino en Ayacucho y cómo podemos hacer, bueno, para que exista la posibilidad al menos de ponernos a pensar, a debatir, a ver cómo encontramos alternativas para que esto se genere desde la misma ciudad de Ayacucho para los convecinos y convecinas de Ayacucho y que la juventud tenga muchas más oportunidades de desarrollarse aquí en la ciudad, es lo que a lo que apelamos.
0: Bueno, hay una cuestión por ahí interesante en ámbito local, a nivel provincial, ¿no? O sea, hay muchas posibilidades de estudiar. Está el programa Puentes en Ayacucho, hay dos o tres propuestas educativas, el instituto obviamente sigue estando, el municipio creo que también apuesta un poco a eso, a poder acercarse a ese tipo de programas, pero pregunto, por ejemplo, el tema cooperativas en Ayacucho no hay, no en la cooperativa de trabajo, que es algo por ahí en otras localidades funciona muy bien, o emprendimientos por ahí que desarrollan o que le den valor agregado a lo que se produce en Ayacucho, que ya sabemos lo que se produce en Ayacucho, ¿no? Que
3: es una fábrica
0: pero por ejemplo, frigorífico no hay en Ayacucho, ¿no? Cuando estamos a 70 kilómetros de un frigorífico, pronto abrir a nivel municipal, que es el de Rauch, que el municipio de Rauch va a abrir un frigorífico.
3: Una locura, porque por eso, estamos acá nomás y es algo que vemos a Rauch cómo se desarrolla.
0: Es de un parque industrial enorme.
3: Claro, y nosotros seguimos estando dependiendo de la fábrica de Mateo. La verdad que me parece que, no sé, yo en este caso me pongo en el lugar de los gobernantes de hace 15, 20 años, que es una vergüenza que no se hagan cargo de esta situación que es, me parece que, es una cuenta pendiente, ¿no?, para con la sociedad misma de Ayacucho.
0: Claro. Sin duda que eso también genera que la desesperanza, por ahí la falta de empuje de los jóvenes también sea reflejado, ¿no? El tema de decir, bueno, ¿y a dónde voy a pedir trabajo? ¿A qué galpón?
3: Claro, porque
0: ¿qué puerta golpeo, ¿no?
3: Sí, ni hablar. Porque hablamos de la parte formativa, que por ahí está, bueno, creciendo con el instituto, que está buenísimo, que los cursos que se están brindando en el programa Puentes, como decía recién Emilio. Y el tema es una vez formado, o en este caso desarrollado la formación pertinente, ¿a dónde vas a laburar, a pedir laburo?
0: Claro.
3: La cuestión es esa también,
0: claro,
3: porque no hay muchas alternativas en Ayacucho para, para desarrollarse laboralmente, más allá de la formación previa para el laburo. Y también, si no es un oficio, uno no puede desarrollar, o el mismo que está practicando un oficio, ¿cuánto desarrollo puede apelar más allá de lo que de la práctica? En teoría, ¿cuánto hay? Y escasea, la verdad que escasea y es un problema grave. Y también hay que pensarlo como esto, como la sociedad que se ponga a reflexionar. Que los pibes y las pibas, yo ya no soy ningún pibe, ni tengo 35 años, pero digo, ¿a dónde van a ir si no es después de la escuela o durante la secundaria, que muchas veces nos toca esa etapa que de compleja de no saber hacia dónde vamos, qué queremos hacer, qué es lo que nos interesa, y a dónde van a en la parte recreativa, en la parte de formación posterior a la secundaria? ¿Qué hace?
0: Claro.
3: Si no se puede ir de Ayacucho a vivir a otra ciudad a formarse por una cuestión económica. Claro. ¿A dónde acude? ¿A dónde
0: ¿dónde concurre?
3: Cuanto a espacio, nos quedamos en la década de los 90 con el espacio recreativo independiente. Después no hay muchas más cuestiones que vos digas, bueno, se desarrolló un polideportivo, se hizo algo como, por ejemplo, a los clubes en Ayacucho,
0: los clubes
3: se les dio,
0: pero
3: se les da la misma importancia.
0: Claro,
3: vamos a ser claro con esto, desde el municipio, que es el ente que por ahí puede llegar a manejar cierto volumen de presupuesto, no se le da la misma importancia a determinado club, de fútbol sobre todo, o a desarrollos que no sean solamente futbolísticos, porque estamos hablando de una ciudad que casi que se lleva por delante, el deporte y la cultura se llevan por delante el resto. Está bien, somos históricamente un pueblo agroganadero.
0: Exacto, sí.
3: Ahora, después podemos producir un montón de otras cosas.
0: Tal cual, exactamente, sí.
3: Y en materia deportiva y cultural tenemos
0: también
3: gente que...
0: Pero sí, por supuesto.
3: Por sí solo. Imaginémonos si lo organizamos a eso.
0: Claro.
3: Si podemos hacer algo que... Claro. Porque culturalmente, en Ayacucho, esto parece un ejemplo claro que te doy. Yo fui a estudiar a La Plata durante 10 años y tuve distintos grupos de amistades. En los distintos grupos me encontraba con gente de Ayacucho y gente de otro lugar, de todo el país.
0: Claro.
3: En todos los grupos que me juntaba con gente de Ayacucho, siempre algunos sabíamos o tocar la guitarra, o tocar un bombo, o tocar el violín, o tocar... Un instrumento tocaba, el de Ayacucho.
0: De Ayacucho.
3: Y el de otros lugares, como que decían, pero ¿qué pasa? ¿Por qué en Ayacucho siempre tocan?
0: Siempre
3: en la escuela de música es un orgullo para Ayacucho, pero
0: claro,
3: no,
0: por supuesto,
3: pero hay mucha gente que no sabe ni siquiera dónde queda. Entonces,
0: claro.
3: Creo que ahí está la cuestión. Me parece como que hay que organizar todo eso y todo lo referido al deporte en general, no solo el fútbol, nos quedamos Secretaría de Deporte, vamos a poner un ex futbolista,
0: claro,
3: vamos a poner a alguien que sea un poquito más amplio, de me parece a mí, que vea un poquito más allá del fútbol.
0: Claro,
3: está todo bien, es el deporte más importante.
0: Sí, un deporte, ni hablar. Pero bueno, hay otros deportes, otras disciplinas y otros deportistas.
3: Natación,
0: también.
3: Exacto, ciclismo,
0: es una pelota cubierta acá enorme.
3: Hay un montón de corredores en Ayacucho. De hecho, se hacen algunas carreras.
0: Exacto, sí, tal cual. Aparicio, vamos a retener entonces la charla, va a ser este sábado, entonces a la hora 18 en el Palacio del PJ. Todos invitados, obviamente, abierto a toda la comunidad. Y bueno, obviamente el tema entonces principal será entonces el tema de producción, trabajo y desarrollo de los jóvenes,
3: y desarrollo
0: de arraigo, ¿no?
3: Sí, en Ayacucho y la región.
0: En Ayacucho y la región, bien.
3: Es algo que me parece que es muy interesante, sobre todo para el sector que está queriendo apelar a producir algo en Ayacucho, así sea emprendedores particulares o en general.
0: Perfecto. Muchas gracias, señor, por haber venido. Un gusto y estamos en contacto.
3: Además, un placer.
0: Actividades del PJ,
3: gracias.
0: Muchas gracias. Aparicio Pérez, secretario de Juventud, entonces del Partido Justicialista, visitándonos esta mañana de radio. Seguimos avanzando nosotros, 10 de la mañana, 43 minutitos, y compartimos un poquito de música anglosajona, jazz, en esta mañana de radio, entonces, mientras vamos presentando en la mano de Sol de Mayo, Carnicería. 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De esta manera entonces compartimos música en el aire de la 95 en el mañanero, música anglosajona.
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0: ahí teníamos el espacio, por supuesto, como todas las mañanas, el espacio de Sol de Mayo Carnicería en Avenida Colón y España. Compartíamos en esta ocasión la gran banda británica, los Rolling Stones, haciendo uno de sus clásicos, claro, Start Me Up, del año 1981, de su álbum Tattoo You. Los Rolling Stones pasaban por la 95 por el mañanero haciendo Start Me Up. 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
2: Seguimos.
3: La isla del sol.
2: Seguimos en la mañana de la radio, de la televisión, de la compañía en el mañanero por la 95. Y ahora vamos a recibir visitas. Has, ¿la presentamos de esta manera? ¿Otra visita más tenemos en
4: muy
2: esta
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4: 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Y ahora presenta a nuestro siguiente invitado.
2: Bien, vamos a recibir a la gente de lo del Zurdo, Reabre sus puertas lo del Zurdo este viernes. Estamos recibiendo a Ramiro Subiaurre justamente aquí en nuestra emisora. ¿Cómo le va, Zurdo?
5: Justamente el Zurdo.
2: Justamente el Zurdo. Justamente el nombre lleva en homenaje a, bien, a él.
5: Me hice un homenaje. Sí, un auto-homenaje.
2: Un auto-homenaje, lo del Zurdo. LZ. ¿Cómo anda, señor? ¿Todo bien?
5: Todo
2: gusto,
5: tranquilo, ¿cómo anda? Todo bien, todo tranquilo. Bueno, muy tranquilo.
2: Muy tranquilo.
5: Demasiado tranquilo.
2: Bueno, no seamos así. Bueno, viene con todo el viernes, reabre las puertas del Zurdo. Mañana, ya estamos.
5: Mañana, ya estamos. Ya estamos bien encima de la fecha.
2: Bien.
5: Así que, bueno, vamos a ver qué pasa. Una reapertura, hicimos una reforma.
2: Una reforma, una ampliación.
5: Se amplió la parrilla.
2: Muy bien.
5: Llevamos al doble la parrilla.
2: Impresionante.
5: Así que era una parrillita chiquita, modesta.
2: Claro, exacto.
5: Así que ahora quedó un poquito más. Una capacidad un poco más grande.
2: Claro.
5: Más gente.
2: Claro.
5: Así que bueno, para después organizar eventos.
2: Muy bien.
5: Privados y lo que salga.
2: Y lo que salga. Bueno, para la reapertura va a haber música, por supuesto.
5: La reapertura también, salimos justo, mirá, estábamos en el bloque de música sí anglosajona recién y,
2: claro,
5: y mañana vamos a tener un tributo a Creedence.
2: Tributo a Creedence. Muy bien.
5: Revive al Ayacucho, ahí de la mano de Magaloidi,
2: sí,
5: Lucio Pasos, Juan Matiasich uh-huh y Pablito Patricio.
2: Muy bien.
5: Así que bueno, vamos
2: banda
5: a tener una
2: que está haciendo sus primeros pasos.
5: Sus primeros pasos con Lucio.
2: Con Lucio,
5: claro.
2: Muy bien, bien ahí. Muy rápido tú. Muy bien. Pero bueno, sus primeras presentaciones, porque bueno,
5: sí, estuvieron,
2: nueva, ¿no?
5: Sí, claro, estuvieron, creo que en Gulliver hace
2: unos días
5: y bien, bueno, y mañana lo vamos a hacer, pero con asado.
2: Con asado, exactamente.
5: Va a ser algo, música anglosajona con asado, como debe
2: muy
5: ser.
2: Bien,
5: un buen asado, ser chorizo, morcilla, matambrito de cerdo, tapa de asado, asado, helado.
2: Muy bien, todo.
5: Show musical y vamos a incluir la bebida. Una
2: la
5: cerveza
2: bebida
5: de litro, un vino de tres cuartos,
2: sí,
5: o una gaseosa de litro y medio,
2: bien,
5: a tan solo 40.000 pesos.
2: 40.000 pesos, impresionante, un menú hiper económico.
5: Sí,
2: de
5: comida tenés una hora.
2: Claro.
5: Una hora comiendo,
2: claro.
5: Tendrá una hora tomando y otra
2: claro
5: hora escuchando música, ponele.
2: Muy bien.
5: Pero bueno, por 40.000 pesos 40 va todo. Todo.
2: Impresionante.
5: La verdad que sí. Sí.
2: Muy
5: nos
2: bien
5: ajustamos un poco ahí porque, bueno, también la situación está como para
2: claro,
5: ir buscándole la vuelta
2: buscar
5: para
2: la
5: que
2: vuelta
5: sea accesible para la mayoría, los que puedan.
2: Perfecto.
5: Obviamente que sabemos que la carne por ahí, hacer un menú así, no,
2: claro,
5: nos gustaría que sea más,
2: claro, sí,
5: más
2: sí,
5: económico,
2: sí,
5: pero bueno.
2: Está muy bien. Pero bueno, es un número muy económico, igualmente para, para una
5: salida. Para salir un show musical,
2: exacto,
5: con tomarte algo y comer bastante, está bien.
2: Muy bien. Bueno, esto va a ser entonces la reapertura, que entonces será mañana. Esto, por supuesto, a la noche, mañana viernes
5: sí
2: por la noche.
5: Mañana a partir de las 21 horas ya abrimos la puerta para bien arrancar a comer 21:30.
2: Muy bien.
5: Sabemos que el viernes también es un día de semana y por ahí la gente, algunos terminan más tarde, entonces
2: claro, un poquito más
5: hay
2: tarde
5: un margen ahí para.
2: Bien, bien.
5: No pasa
2: bien
5: nada.
2: Bien, y vamos a decir también importante que, bueno, por supuesto, esto es la reapertura del salón allí pero el zurdo, y que obviamente esto abre a una agenda que también se viene con más cosas, más actividades.
5: Con todo, sí.
2: Este mes de julio, a pleno.
5: Arrancamos con todo. Abrimos con reapertura, pero salimos, como puse yo, con los tapones de punta, con todo.
2: Muy bien.
5: El viernes que viene tenemos, que después vamos a venir, sí, seguramente la semana que viene.
2: Sí.
5: Tenemos ahí algo de literatura, psicología, uh-huh, teatro, música, gastronomía.
2: Todo.
5: Sí, viernes 31.
2: El 31 con la devolución del libro, algo que no se ha hecho mucho.
5: Una devolución, no es una presentación, nunca, sino, ¿no?, una devolución.
2: Una devolución. No hay que devolver el libro.
5: No.
2: El autor se va a enojar si no.
5: Con vida y muerte de lo solo.
2: Claro,
5: ahí
2: exacto.
5: Salió una movida, algo distinto, que es,
2: sí,
5: una devolución de aquellos que pudieron leer el libro.
2: Claro.
5: Los que no, y están a tiempo todavía de leerlo. Y
2: exacto.
5: No solamente, no es una condición ni un requisito haber leído el libro. Se puede ir,
2: claro,
5: sin haber leído el libro, para bien disfrutar una linda charla, un debate, música, teatro, actuación.
2: Teatro, todo incluido.
5: Va a haber todo.
2: Eso es el 31 de julio, bueno, la semana que vamos a estar hablando por ahí más cerca de la fecha.
5: Sí.
2: Entonces volvemos a este viernes, entonces mañana, reiteramos entonces zurdo, reabre las puertas y también, por supuesto, la posibilidad de reservar lugar para eventos privados, cumpleaños, sí, lo que quieras.
5: Eso, dame, peñas, cumpleaños, reuniones, claro, festejos, lo que sea, tenemos bien el salón.
2: Con el doble
5: ahora
2: lugar que antes.
5: Doble, ¿no?, de lugar.
2: Bien, muy bien.
5: Tenemos el horno de barro adentro que lo vamos a hacer funcionar,
2: bien,
5: así, para hacer
2: bien
5: pizza, empanada.
2: Qué
5: así
2: rico,
5: que,
2: eso,
5: nada, también algo distinto.
2: Muy
5: creo
2: bien
5: que acá por ahora no hay un horno
2: bien
5: de barro incluido en un salón, así que.
2: Muy bien, así que hay una buena posibilidad también ahí de disfrutarlo.
5: Algo
2: perfecto.
5: Y después, calentito, obviamente, cuando hacemos eventos privados,
2: sí,
5: nos adaptamos al menú, no solamente es asado.
2: Ah, bien.
5: O sea, hay gente que no ha pedido guiso de lenteja,
2: claro,
5: hay
2: también
5: gente que no ha pedido parrillada, hay gente que no ha pedido, no sé, puchero, empanada o picada,
2: claro,
5: o lo que fuere. No es solamente,
2: bien,
5: porque por ahí alguno dice, no, solamente se come asado.
2: Bien.
5: No, hacemos otras cosas más.
2: Bien.
5: El fuerte del asado, pero
2: claro,
5: bueno,
2: por supuesto. A veces también pueden sumarse música o sin música.
5: Con música, sin música.
2: Alquilar el servicio, ¿no?
5: Sí.
2: Todo incluido. Perfecto.
5: Siempre el servicio.
2: El servicio.
5: No se alquila el lugar o el salón solamente.
2: Exacto. También eso es importante.
5: Alquilamos
2: ¿con
5: el
2: mosaico
5: lugar
2: o sin mosaico?
5: Con mosaico puede venir. Con mosaico.
2: Nada,
5: siempre con. Ahora sabe cómo va a caminar. Sabe cómo va a caminar ahora el mosaico.
2: ¿Usted lo va a hacer calzar para la mañana? ¿Para el sábado? No. Se calza nomás.
5: Nah.
2: No. Salud al mosaico, no sé, hace tiempo no
5: el sábado no se juega la fecha, así que.
2: Ah, no se juega. Ah, no. Bien, así que va a estar tranquilo.
5: Vamos, mosaico. Sí, vamos a estar.
2: Bueno, entonces retiramos, el que quiera reservar su lugar, entonces, ¿a qué teléfono zurdo entonces?
5: 2494-475703.
2: Muy bien, o si no, también las redes sociales.
5: Las redes sociales, lo_del_zurdo.
2: Bien, en Instagram.
5: Eso en Instagram y en Facebook. Lo del zurdo,
2: ahí está, sencillito,
5: sí,
2: muy
5: sencillito
2: bien,
5: y de alpargata.
2: Perfecto, bueno, muchas gracias por su visita,
5: no,
2: todo lo mejor,
5: dale.
2: Esta reapertura y bueno,
5: nada,
2: en lo del zurdo se viene algo muy bueno también dentro de pocos días, que se viene más de...
5: ¿De qué?
2: Del streaming, con todo, sí.
5: Ah, tenemos, se acerca la grabación del segundo programa del año.
2: No queda otra, señores.
5: No queda otra, así
2: se
5: que...
2: Se vienen más programas.
5: No, así que salimos julio, pero...
2: A julio a fondo, julio.
5: Espero que agosto siga igual.
2: Espero que agosto siga firme, está bien, exactamente. Gracias,
5: señor,
2: bueno, todo lo mejor,
5: gracias a ustedes,
2: todo lo mejor para mañana. 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Mañana, el lado del zurdo te esperan.
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8: Claudio Chiquitapia rompió el silencio y habló de las operaciones contra la selección argentina. El presidente de la AFA publicó una carta en sus redes para hablar sobre el meritorio segundo puesto del albiceleste, pero también para referirse a la campaña anti-argentina. Días después de la derrota de Argentina en la final ante España en el Mundial 2026, Claudio Chiquitapia, presidente de la Asociación del Fútbol Argentino, rompió el silencio este miércoles con una carta en la que destacó el compromiso de los jugadores, agradeció el apoyo de los hinchas y habló del complot anti-Argentina, que se intensificó tras la final perdida. No se dejen llevar por las mentiras ni por las operaciones que solo buscan desestabilizar, aseguró Tapia. Luis Juez dio un volantazo y se bajaría de su candidatura a gobernador de Córdoba para apoyar a Gabriel Bornoroni. El senador nacional aliado de La Libertad Avanza se mostró dispuesto a bajarse de una fórmula para confrontar con Martín Yayora en 2027. Le abrió la puerta a una postulación al intendente de la capital. Me meto de vuelta a caminar los barrios, expresó Luis Juez. Rescataron con vida a los mineros atrapados por una tormenta de nieve en Catamarca. El episodio se enmarca en una ola polar que afecta a varias provincias del oeste del país. En el caso de Catamarca, las temperaturas descendieron hasta 27 grados bajo cero en la cordillera de Fiambalá. Pagano respondió a una legisladora estadounidense por acusar a Argentina de ser un país racista. La diputada nacional por el bloque Coherencia le envió una carta abierta a la demócrata Jasmine Crockett y le pidió que se retracte de sus dichos. La diputada nacional por el bloque Coherencia, Marcela Pagano, le envió una carta abierta a la legisladora estadounidense perteneciente al partido demócrata, Jasmine Crockett, para pedirle que se retracte de sus dichos, en los que afirmó que Argentina tiene una historia de racismo. Estas declaraciones fueron manifestadas por Crockett en una de las sesiones del Parlamento de Estados Unidos, en una audiencia en la que sostuvo que la mayor parte del planeta alentaba en contra de Argentina y a favor de España en el Mundial 2026, por la historia racista que, según su parecer, tiene nuestro país. Deportes Rojo volvió a los entrenamientos y quedó a disposición para el debut de Racing ante Gimnasia. El zaguero ex Boca y Estudiantes de La Plata, que había estado ausente en la práctica del martes, sería titular en el estreno del campeonato tras su vuelta a las prácticas. Marcos Rojo se incorporó este miércoles a los entrenamientos de Racing y quedó a disposición del entrenador Juan Pablo Boja para el partido del viernes frente a Gimnasia desde las 19 en el cilindro de Avellaneda, correspondiente a la primera fecha de la zona B del torneo clausura.
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Seguimos en la mañana de la radio, 11:11. Estamos en el mañanero hasta la 1 de la tarde, de 7 con María por el aire de la radio. En un ratito empezamos a jugar también en la mañana de la radio. En un ratito empezamos a jugar y estamos ya jugando con la entrada para la matiné. Gracias ahí al ganador de ayer, que fue Lorenzo, el que nos manda la mamá, que está con fiebre, pobre Lorenzo. Así que no va a poder ir a la matiné, ¿eh? Así que es lo grande. Y bueno, le dejamos entonces la entradita para sortear nuevamente aquí. Si hacemos... Seguimos en la mañana de la radio, 11:11. Estamos en el mañanero hasta la 1 de la tarde, de 7 con María por el aire de la radio. En un ratito empezamos a jugar también en la mañana de la radio. En un ratito empezamos a jugar y estamos ya jugando con la entrada para la matiné. Gracias ahí al ganador de ayer, que fue Lorenzo, el que nos...

0: Entonces, para la matiné del viernes, el Club Sarmiento mandó la frase: quiero en la matiné al 2494-31093, nuestra vía de comunicación. Y saludamos a amigos que nos acompañan mañana en la Radio Jazz. ¿A quién saludamos por ahí?
1: Saludamos a Hola, soy Jessica. Justamente
0: Hola,
1: nos
0: Jessica.
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0: Bueno, acá nos mandan que se encontró un lente de anteojo recetado en Mitre y Míguens. Cualquier cosa, retirar en la oficina de Corralón Municipal, Arroyo 1290. Retirar, se encontró un lente solito, lente de anteojo blanco. Atención, bueno, los lentes salen un dinerito, entonces, bueno, claro, quien se considere su dueño o dueña, como pasar por el Corralón Municipal directamente por ahí.
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1: 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Ya está a la venta la rifa de la fiesta del talar.
0: Exacto, ¿no? Sigue a la venta la rifa, continúa. Por supuesto.
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2: Qué bien vendría, ¿no?
1: Que te encantaría. Sí, bueno, podés adquirir la rifa, solo 30.000 pesos la cuota.
2: Mirá.
1: Y estás participando exactamente de la rifa de la fiesta del talar, que voy a repetir para que ya tengamos también la agenda. En agenda se va a realizar este año del 24 de octubre al 1 de noviembre en nuestra querida ciudad de Madariaga, por supuesto.
0: Claro.
1: Muy grande.
2: ¿También ya compró?
1: No compré.
0: ¿No compró?
1: No estoy comprando.

0: chicos. No, no, la suerte no está a mi lado últimamente.
1: Y pero si no jugás, no.
0: Y pero,
2: claro, juegue.
1: Es como que dice, ¿viste? Nunca gano nada si no jugás.
2: Claro.
1: Sí, salvo que te encuentres justo el tiquecito tirado y.
0: No, claro, pasar, eso es la
1: suerte,
0: eso
1: sería
0: eso. Eso sería muchísimo. Suerte.
1: Sería el triple de suerte.
0: Mucha suerte.
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1: Llame ya.
2: ¿Cómo estamos? Saludos a, también a la mañana de la radio, saludos a Comisiones, a Yamax, a Ayacucho, Tandil, todos los días de tempranito, hacemos 8 de la mañana, volvemos 13:30, 14 horas, uh-huh. 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
0: Upa.
2: Así que atención, chicuelos, ¿eh? Mirá cómo ligó Cosito.
0: Ah,
2: ¿cómo ligó Cosito?
0: Increíble.
2: Hace, no, nosotros hace 15 años estaba con Jamín.
0: ¿Viste? Es como...
2: ¡Qué bolazo!
0: Qué bolazo.
2: Che. Y bueno, cuando alguien liga, liga. Sí, Marquito.
0: Sí.
1: A veces toca.
2: A veces toca.
0: A veces toca.
1: Yo veo la,
0: a veces toca, Marquinhos.
1: El streaming de ustedes y muchas veces también ligan lindo.
2: Sí, no, sería lindo, exactamente.
0: Sí, la verdad que sí, no nos podemos quejar.
2: No
0: nos podemos
2: quejar para nada. No, no,
0: para nada.
1: Para un saludo para Tatiño.
2: No, Tati querido, estamos muy contentos en este momento.
0: Tatiño de tu casa, para vos, te vamos a mandar unas fotos.
2: Tomamos fotel y Tatiño, quédate tranquilo, tomamos una fotel y video, todo.
0: Eso, ¿viste eso por tomarte vacaciones?
2: Claro, ¿no ves?
0: Qué bárbaro, esta
2: chico,
0: gente, ¿cómo
2: este
0: qué poco?
2: Vacaciones.
0: Eso por no, dice, no, si no te gusta trabajar, Tatiño, ¿qué va a hacer?
2: Claro, ¿qué va a hacer? Bueno. Muy bien, vamos a jugar rápidamente, le parece, mi amigo. Estamos, en un momento le digo, vaya preparando el tema. ¿Ayuda Haas?
0: Sí, señor, obvio.
2: ¿Con
0: sí,
2: el temita?
0: Sí.
2: Y ya estamos para jugar entonces en la mañana de la radio. 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
0: Estamos para eso.
2: Vamos entonces a
0: está
2: jugar.
0: Estamos para eso, viejo.
2: En la mañana de la empezamos a jugar rápidamente esta mañana. Con poco tiempo tenemos hoy para jugar, ¿eh? Pero vamos a jugar en la mañana de la radio. Muy bien, señora, señor, vamos a jugar hoy, vamos a jugar en la mañana de la radio. 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Y nos tenés que decir al 2494-310139 de comunicación.
0: Sí.
2: ¿Cuál es tu lugar preferido para ir de vacaciones en invierno? Okay. En invierno, esta época del año, ¿cuál es tu lugar preferido de vacaciones? ¿Tu lugar que te gustaría conocer? ¿Que te gustaría viajar? Decir, che, me gustaría conocer en esta época del año tal lugar. ¿Cuál es el lugar que te gustaría conocer en invierno? Al 2494-310139 de comunicación. En estas vacaciones de receso invernal, ¿qué lugar te gustaría conocer en invierno? Al 2494-310139. Podés, como siempre decimos, volemos la imaginación, volemos por el aire, soñá, imaginá. No se puede ser en Argentina o fuera de Argentina. Al 2494-310139.
0: Bueno, ante este contexto,
2: 310139, sí.
0: Antiargentino, quizás sea la posibilidad de elegir todos los lugares argentinos.
2: Ah, bien, también. ¿No? Sí, sí, sí.
0: O sea, ser que estamos siendo,
2: claro,
0: un poco.
2: Defendamos a Argentina.
0: Y bueno, qué sé yo. O sea, que claro, nos están denigrando un poquito del otro, de distintos lugares.
2: Exacto.
0: La oportunidad para elegir lugares argentinos.
2: Exacto. Digo, bien. Sí. Bueno, ahí está. Entonces, perfumes y quinta empieza. Usted, Jasmine Fernández, ¿qué le gustaría conocer de Argentina en invierno? En invierno.
0: En invierno. Lo que claro me sucede es que a mí me encantaría, por una sí cuestión de. De encanto personal, de gusto, sí, estético y demás, el norte. ¿Qué
2: el norte,
0: pasa?
2: Bien.
0: No lo podría hacer con mucha temperatura porque siento que el altura y demás, yo que tengo una cuestión con la humedad, me costaría sí mucho.
2: Bien.
0: Tendría que hacerlo con un clima distinto.
2: Bien.
0: Supongo que en invierno, primavera, calculo, y poder conocer esos bellos lugares, sobre todo lo que es Alta, Jujuy, que me parece como precioso. Así que creo que me iría para allá, para el norte, ¿sabes?
2: Muy bien. Bueno, ahí está, para el norte.
0: Sí, señor.
2: ¿Algún lugar específico del norte? Salta,
0: Salta Jujuy. Jujuy. Sobre
2: Salta
0: todo
2: Jujuy.
0: Salta
2: bien
0: Jujuy.
2: Al norte, bien al norte.
0: Sí, no, sí, sí.
2: No más o menos al norte, bien al norte.
0: Bien al norte.
2: Norte. Bien. Ahí está. Sí. Marquitos, creo que le gustaría conocer, ¿qué lugar le gustaría conocer? En invierno de Argentina.
1: Invierno hay dos lugares.
2: A ver.
1: Uno es mi casa.
2: ¡Oh! Muy bien. Lo escucho por un solo canal. Toque
1: a ver,
2: un poquito más el mic. Que
1: estamos, ahí está.
2: Ahí está, ahora sí. Perfecto.
1: Como digo, el que sabe por qué, sí, sabe por qué digo mi casa.
2: Perfecto, ¿eh? Muy bien.
1: Y después sí, también coincido con Jamín. Creo que en el norte sería un lindo lugar.
2: Muy bien, el norte.
1: Hay paisajes lindos, hay lugares lindos, hay comidas espectaculares.
0: Sí, la gastronomía también me llama mucho la atención.
1: Excelente.
2: Bien, ahí está.
1: Así que también coincido, más o menos.
2: Sí. Perfecto. Bueno, ahí tenemos otra opción,
0: bueno,
2: señor.
0: Ahora le toca a usted, Emilio.
2: Y me toca a mí. Y bueno, yo me voy para el sur, entonces. Yo tengo el norte.
0: ¿Serio?
2: Sí, me voy al sur.
0: ¿En invierno?
2: Bien, sí, bien al sur, con mucha nieve, con Bariloche.
0: ¿A dónde?
2: ¿Al
0: glaciar?
2: A los glaciares.
0: San Martín de los Andes.
2: San Martín de los Andes, pleno invierno, mucha nieve, ahí está. Me gustaría, sí, sí, me gustaría un poquitito por ahí. Esa zona,
0: bueno, ¿por qué no?
2: Del país, aprovechar a esquiar un poquito, que nunca he esquiado en mi vida, me gustaría
0: no,
2: esquiar. ¿Usted ha esquiado, señor? Sí. La cara, ¿no? no le gusta la nieve. No le gusta la nieve.
0: Sí, no sé la sensación.
2: Es retraído la nieve. ¿Sí?
0: Tengo mucho miedo y le tengo tanta ilusión que conoce. Sí. Quizás, mirá si la conoces y no es lo que vos
2: pensás. No es lo que vos pensás, pero bueno. Ah. Pero por lo mejor, conocer que
0: desconocer. Oh, por supuesto.
2: Me gustaría ir a La Rioja, dice Mirta, 278, entrada para el concurso. Hola, en invierno. Bien, en invierno me gustaría ir a recorrer Catamarca, dice Graciela 501. Bueno, esa provincia también. Hay lindas provincias. Como Catamarca, La Rioja, San Juan, Mendoza, Santiago del Estero.
1: Mendoza está bueno.
0: Mendoza está bueno.
1: Mendoza a ir a tomar unas.
2: Ayer me mandó un mensaje de un amigo que está en Mendoza con la familia y plena nieve ahí, infernal. Se metieron una. Bueno, fue a Termas también, espectacular. Ahí de todo, en Mendoza, Neuquén, entonces son, es impresionante también. Neuquén, dice por acá, Hilda 596 también, anotada por un curso, ahora me gustaría ir a Santa Fe. Mira vos, dice por acá, Santa Fe. Bueno, ahí está más parecido a lo nuestro acá. Más pan, más llanura. Me gustaría ir a Salta, dice por acá Gladys 664. También anotaba por el concurso Gladys. Bien. 2494-3103. Jugamos en la mañana de Radio Jóvenes con la Vero Brujas. ¿Qué lugar de Argentina te gustaría conocer? Conocer al 2494-3103. Jugamos en la mañana de Radio.
0: Me parece muy bien. Saludamos.
2: Bárbaro, dijo Jardín.
0: Bárbaro. Increíble.
2: Increíble, hijo. Muy bien.
0: Bárbaro. 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No le preguntamos acá al señor.
2: Al señor no sé qué.
0: Pero que no conozca, porque vos conocés mucho. Que no conozcas.
2: ¿Mirá? Rosario. Mirá,
1: Australia,
2: linda
1: ciudad. Está el genio Messi ahí en Rosario. Por ahí, si quiere ir, lo puede ir a visitar.
2: A Messi, mirá.
0: Sí, o podés ir a Pujato a entregarle una torta a Scaloni. Que viste qué manera de recibir cosas. Le dieron un rojé, le dieron una torta, le dieron lo están queriendo convencer para que...
1: ¿Conoce el nombre de acá, Pujato?
0: Están queriendo convencer. ¿Eh?
2: ¿Cómo? ¿Conoce?
1: ¿Conoce?
2: ¿Pujato? ¿Conoce Pujato?
1: ¿Conoce gente?
0: Mirá.
2: ¿Anduvo en Pujato? No.
0: ¿Cuántos habitantes? Ni idea.
2: Bueno, la sinceridad del hombre es...
0: 5.000.
2: 5.000 allá. Es un pueblito chiquito.
0: Sí, es un pueblo. Es un pueblo chiquitito.
2: Suena claro, como los pueblitos ahí de Santa Fe, muchos chiquitos.
0: Hay muchos de ellos.
2: Quiero matiné, dice Nérida 235. ¿Ustedes saben por qué no me atacan los tiburones a mí?
1: ¿Por qué?
2: Cuando estoy en el océano.
1: ¿Por qué?
2: Porque estoy en el océano Pacífico.
0: Está.
2: Agus, va bien. Chico, mi nombre es Mateo, dice, me gustaría ir a la matiné, dice, y dice, ah, no, perdón, Mateo Cabrera, me gustaría conocer Jujuy, dice, Mateo 101, mirá, Jujuy, por ahí. Bueno, ahí tenemos unos audios, también van llegando, Marquito, después fíjate.
1: A ver,
2: buen día, gente, quiero agradecer a la gente de Obras Públicas, a Paula Echeverri, a Paula Echeverri, Tolosa, empleados del área, hicimos un reclamo por la calle, le dejaron espectacular, gracias, dice el amigo por aquí, Oscar, saludos, Oscarcito, ahora se van de... Buen día, me gustaría ir a San Martín de los Andes, dice por acá... O Bariloche, dice Olga 686. Anotado por concurso. Me gustaría ir a Mendoza, dice María. Uh-huh. 597. También María anotada para el concurso.
1: Tenemos algunos audios también que llegan al 2494-310903, porque no solamente podés mandar un mensajito, también podés mandar audios. Y también claro, podés mandar mensajita de texto común que todavía se usa.
2: Bien.
1: Vamos
2: bien.
1: A ver qué nos dice la oyente o el oyente que manda.
3: A ver. Buen día, chicos.
0: Buen día.
3: A mí me gustaría conocer las cataratas del Iguazú. En el verano no iría porque hace mucho calor.
2: La calor te mata.
3: No sé si esto es para participar en algo, por las dudas te digo. Clementina.
2: Sí, Clementina.
3: 093.
2: Por supuesto, Clementina, anotada para el concurso. Clementina, gracias a vos.
1: Otro mensajito de audio que nos llega. A ver qué nos dice el agua, el oyente.
2: A ver.
4: Buen día, chicos.
2: Hola, Miguelito.
4: Mirá, yo conozco casi todas las provincias.
2: Mirá.
4: Gracias a que anduve tantos años de camionero.
2: Mirá qué bueno.
4: Pero lo que me gustaría conocer sería La Rioja. No la conozco. Uh-huh. Después las otras provincias las conozco casi todas. Las del sur, todas esas, las conozco casi todas. Bueno, muchas gracias, Miguel Acosta Daneri, 933.
1: Bien, grande, Miguel. Miguelito. Qué lindo oficio también, entre comillas, ¿no? Que te permite conocer...
2: ¿Camionero? Sí, conocer todo el país.
1: Conocer todo el país.
2: Sí.
1: Es sacrificado, pero...
2: Bravo, lejos de casa, te sigue muy bien. Bueno. Hola, chicos, buen día, Emilio, Jamín y Marcos. Me gustaría viajar a Santiago del Estero. Dice que no hace tanto frío, que tengan excelente día, dice Sergio. 134,
0: la gente que viaja a Santiago se queda muy enamorada de Santiago.
2: Santiago del Estero.
0: De Santiago,
2: de Santiago del Estero a comer
0: unas empanadas.
2: Unas empanadas de santiagueñas.
0: Además dormir siesta, es como mi lugar en el mundo, debería ser.
2: Santiago del Estero. Me gustaría Salta, al sur, ni loca. Mucho frío, dice Graciela.
0: Ni loca, yo
2: 251
0: tampoco.
2: Al frío, ¿no se van al frío? ¿No se van al frío? Ya va a venir el frío para ustedes. Va a venir el frío. Va a golpear tu puerta el frío, Graciela. Hola. ¿Tenemos amigos?
1: Sí, sí, tenemos. Hola, hola. Tenemos más oyentes que se comunican.
2: A ver qué dice por ahí.
5: Buen día, chicos. Que tengan lindo jueves. A mí me gustaría conocer San Luis. O Córdoba, Estela 364 y Miguel 038.
2: Bien, bueno.
1: Córdoba también, muy bonito.
2: Muy bien. Hola, chicos, buen día. Me gustaría ir a la Bardén. Dice que está nevando. Dice para acá, mensajito. Ah, mira que está nevando. No me vas a agarrar a mí. Hola, buen día. A mí me gustaría ir a Cataratas a disfrutar del calorcito. Dice Mariela 423 de Cataratas del Iguazú. Con el calorcito del Cataratas, dice Mariela 423. Gracias, María, anotada para el concurso de esta mañana de radio. Quiero la matiné, dice Valentín, 289, que quiero la matiné. Y quiero, me gustaría conocer Catamarca, dice Luisa, 295, uh-huh. Y Abel, 355. Y a vos, ¿qué lugar de Argentina te gustaría conocer? Al 2494-310903.
1: Más mensajito de audio.
6: Hola, ¿cómo van? Bien. Yo hola, lo que Juanín. Quiero conocer Juanín, para las vacaciones de invierno es Córdoba, Juani 094.
2: Gracias, Juani. Córdoba, Juani. Muy bien, Juani. Abrazo grande. Me gustaría conocer las cataratas de Iguazú, dice Jimena, 791, también anotada para el concurso. Jimena, gracias por comunicarte con la mañana de la radio. 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
2: Hola, me gustaría conocer el sur de la provincia. Por ejemplo, Carmen de Patagones, dice, o Viedma, ahí enfrente. Claro, cruzas el puente y ya está. Nélida, 335, altado para el concurso, Nélida. Buen día, a mí me gustaría conocer San Martín de los Andes, dice, y Mendoza, dice por acá, Irma, 616, también anotada para el concurso.
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2: El Copetín.
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2: 11:37 minutos. Pausita cortita, Marquitos.
7: ¿Cómo
2: y
7: no?
2: Ya venimos mientras los oyentes se van comunicando y siguen participando por el concurso esta mañana de radio. Te estamos preguntando hoy, junto a gente de Lavadero Brujas, ¿qué lugar de Argentina te gustaría conocer? ¿Qué lugar de Argentina no conoces todavía? ¿Te gustaría conocer en invierno? Hablamos de invierno, solamente en invierno. Al 2494-310903. Ya le venimos, dale.
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4: Seguimos en la mañana de la radio. Seguimos en la mañana de la radio. Hasta luego, tarde, siendo en compañía por el aire de la 95 en este mañanero de radio. 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
4: 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Bien, la ignorancia es importante. Combatirla con información. Está bien, claro, el almanaque te nos mata. 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
6: Y bueno, esto rompe un poco con lo tradicional, porque es muy rápida, es también para un segmento juvenil y de chicos. 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Te bajás y en dos minutos estás en el auto nuevamente con la comida.
4: Claro. Y está bueno esto también de que decías, Julieta, recién del combo, ¿no? También de poder contar con un combo, ¿no? Porque por ahí, no sé, alguien pasa por la ruta, alguien puede cargar combustible acá en el pueblo, o lo que sea, o acá mismo, ¿no?
6: Sí, sí, trabajando, bueno, lo es combo, muy dinámico, trabajo, muy rápido, trabajando. Después hasta el envase, digamos, el packaging que tiene es lindo, limpio, rápido, ocupa poco espacio, no tenés que andar con esas bolsas de comida, digamos. Está pensada para eso, para el poco tiempo, digamos.
4: Bien, lo han traído acá, ¿no? ¿Me alcanza, Marquito? Vamos a traer algo de lo que tenemos por ahí, a ver qué nos ha traído acá la gente de Puma, también para degustar y conocer. También, sí, con uno, traiga uno para mostrar acá en la camarita, también, y ya que estamos en el stream y también por las redes sociales nuestras, vamos a mostrar de qué se trata este producto que está haciendo la gente de Puma, ¿eh? Ahí está, con el combo, la Pepsi, todo incluido. Muy bien, señor, espectacular, ahí está, mirá. 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Y la hamburguesa, espectacular, muy bien. Y mayonesa, tenemos de todo, y calco, todo, sí, impresionante, sí. Mirá. Bueno, espectacular. Todo muy bueno, muy rico.
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4: Claro, exacto, ahí está. Exacto. 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Claro.
6: Es el pollo.
4: 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Muy bien, mirá, impresionante. Espectacular. 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
4: 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Muy bien. Y también la posibilidad de las papas, también espectaculares también. Una pinta tienen infernal eso. No sé a quién le toca. ¿A quién le toca las papas? ¿A todos? A todos, perfecto. Sí, sí. Bueno, sí, ya. Yo te digo, termina la charla y ya estamos almorzando.
6: Vamos a evitar la aventura.
4: Sí. Muy bien, espectacular. Chicos, bueno, y contanos un poquito, entonces, con respecto a esto, también, bueno, hay otras novedades también importantes también del Puma que nos querías contar, Sergio, por ahí, para que también la comunidad conozca, ¿no? Y sepa un poco que estamos también de información en sí.
5: Sí, tenemos... Siempre tratamos de renovar las propuestas. Por el momento contamos con el menú del día también.
4: Ah, bien,
5: que
4: bien,
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4: Bien. 15 mil pesos. Uh-huh. Bien, perfecto.
5: Sí.
4: Bien.
5: Hemos tenido esta semana, por ejemplo, bifes a la criolla con papas. Hemos tenido pollo con salsa de champiñones.
4: Bien.
5: Acompañado de papas. También hemos tenido opciones con puré, opciones de tartas, tenemos empanadas todos los días.
4: Muy bien.
5: Sí, estamos tratando de... La respuesta también de la gente ha sido muy positiva.
4: Claro.
5: Entonces cada vez estamos tratando de agrandar las opciones que tenemos.
4: Claro, y muy al paso también, un paso casi obligado, Dream Events, ¿no? Pasamos todos por ahí.
6: Sí, en otro día. Se van cambiando los hábitos.
4: Claro.
6: Primero que en cuanto a lo económico... Hoy es atractivo, digamos, comprarte hasta para llevártelo y bueno, y comerlo en el lugar también, o sea, y hay un factor que cada vez hay menos tiempo.
4: Claro, exacto.
6: También
4: es cierto, sí, mucha gente trabaja todo el día, no para, sí, ¿no? Eso sí, también. Sí. Y por ahí también esto de que me queda más al paso, más rápido, más sencillo, entro, salgo, como... Sí, sí. ¿No?
6: Así es.
4: También, ¿no?
6: También vamos teniendo algunas ofertas dulces, digamos.
4: Claro.
6: Permanentemente ahí está la línea Habana, está Wallis y algún tipo de cuestiones de delicatez en dulces, digamos.
4: Sí. A ver,
5: trabajamos trabajamos la línea de Petit de Antonella.
4: Muy bien.
5: Eso es para el también sumamos postres como budín de pan, flan, vigilante, panqueques con dulce de leche, duraznos con crema.
4: Eso, por supuesto, para degustar ahí en el lugar, en el salón, obviamente, para sí. tomar algo, digamos, comer algo en el salón dulce, en este caso.
5: Sí, muy también bien. Está la opción para llevar, nosotros llevar contamos también, café para, con cafetería para llevar también.
4: También por eso, sí. Bien, bien, eso también quiere decir.
6: Muy
4: bien,
6: y algo bueno. que se está dando, que sí. desde mi punto de vista es muy positivo, que se está estableciendo... digamos, como que se está elevando la vara en ofertas.
4: Claro, también.
6: Que eso es muy bueno.
4: Claro, por supuesto.
6: Por ahí a veces no lo percibe tanto quien uh-huh. Vive en la claro, ciudad, sino claro. aquel que puede entrar y a cualquier hora tiene ofertas, ya claro. sea uh-huh. las nuestras o, claro. o de otros tipos de negocios.
4: Claro,
6: que eso
4: bien.
6: Es importantísimo porque si ese tipo sigue de largo.
4: Claro, exacto.
6: O, sí, o sí, otra sí. vez no repite de entrar tal y no cual, encontrar exacto, nada. Y hoy cual, hoy vemos que hay una oferta uh-huh. bastante amplia
4: claro.
6: y eso nos pone contento.
4: Está muy bien, está,
6: que,
4: bien.
6: Eso
4: está
6: bueno. Que exacto, surja eso, exacto, decir, paro en Ayacucho a comer, donde sea, pero paro.
4: Tal cual, exacto, sí. Ya no, y saber que está abierto, que vas a poder ¿sí? cenar o almorzar o desayunar o merendar, no, está bueno eso. También,
6: ya lo vimos este uh-huh. este verano,
4: sí.
6: Que gente, incluso que había estado en otro momento...
4: Uh-huh. pasan los amigos.
6: Entró a Ayacucho, lo contaba como un punto de comer algo, claro, de recuperarse, claro. eso es muy bueno.
4: Muy bien.
6: Creo que sí, es una sí, sana competencia.
4: Uno mirando desde acá no lo ve y por ahí, es cierto, sí, Sergio, sí. Alguien pasa por la ruta además, o entra de casualidad a Ayacucho y dice, bueno, quiero almorzar, quiero o merendar o cenar, lo que sea, bueno, algo...
6: Sí,
4: claro,
6: que nos tomen como opción, un punto de poder detenerse.
4: Claro, exacto.
6: Y te repito, uh-huh. Sea con nosotros o con otros lugares que están haciéndolo.
4: Está muy bien. Así que bueno, la opción está abierta, entonces, esto reconozco, funciona, chicos, todas las 24 horas del día, ¿no? También.
6: En la ruta sí,
4: y claro.
6: aquí todavía no.
4: Bien,
6: estamos
4: bien.
6: Ya agrandamos bien. El salón.
5: Por el momento y, claro. es de 7 a 10 de la noche.
4: 17 a 22.
5: Perfecto. De 7 a 22.
4: Bien.
5: También hemos agrandado el lugar, así que
4: claro.
5: hay lugar para comer adentro, para llevar.
4: Bien, perfecto. Uh-huh. Muy bien. Una muy buena posibilidad. Y bueno, por supuesto, con Puma, trabajando a full, chicos, también. Y hay sí. un anuncio también importante para ahí, Sergio, que nos querías hacer también, con respecto al tema combustible, más allá de todo lo rico que están trayendo acá. Vamos a degustar un ratito nada más, que no se me enfríe mucho.
6: sí.
4: Es una muy importante para toda la comunidad.
6: Sí, para todos. Bueno, hemos logrado, es decir, también te empiezan a por lo menos sentarse a discutir cuestiones de mercado uh-huh. y hemos accedido a un descuento importante en los números, en los precios.
4: Bien.
6: Por lo tanto, creo que ya hoy a la noche uh-huh. o mañana se va a ver reflejado, ya en la tarde, quizás de hoy, uh-huh. una baja en el precio de los combustibles.
4: Muy bien.
6: Importante, digamos.
4: Bien.
6: Estamos
4: bien.
6: Ahí ajustándolo, esperando minuto a minuto para poder bien. Ofrecerlo, pero sí ya volver a cuál era la filosofía de la compañía en su momento, que es estar... compitiendo directamente con YPF, que es quien hoy marca claro,
4: los precios. Claro,
6: Y bueno, eso para nosotros es importantísimo porque uh-huh. más allá del mercado, de cómo se reparte el mercado local, digamos,
4: claro.
6: es lo más importante, que es desalentar la compra uh-huh. Afuera, digamos,
4: claro,
6: que, como lo hemos hablado tantas veces,
4: exacto,
6: no aporta nada a la ciudad, digamos.
4: Uh-huh.
6: Y también que sea un referente para poder levantar un poco los volúmenes de venta, que
4: claro,
6: en este momento exacto, que está exacto. bastante complicado.
4: Exacto. Así que bueno, una muy buena noticia, Sergio. Ojalá que bueno, esto ya en horas nada más sería entonces.
6: Sí, yo creo que va a ser en el transcurso de la tarde.
4: Dale, bueno, apenas tengamos la información, vamos ¿sí? a
6: okay,
4: la pasar okay. y lo vamos a compartir también nosotros en las redes. Pero bueno, esto es importantísimo de tener saber. Que Puma también hace que usted también hace un esfuerzo para poder bajar el precio, imagino, para poder competir
6: es
4: de esta manera, ¿no? También, claro. Y te
6: reitero, es decir, tratar de estar competitivos y tratar de cuidar un poco, de cerrar un poco más el círculo en lo que tiene que ver con Ayacucho, ¿no?
4: Exacto, está muy bien. Apostando al pueblo, además también de generar fuente de trabajo también, muy importante. Los servicios de Puma son muy importantes en Ayacucho. Y esto, bueno, está Sergio acá presente, pero siempre se lo he dicho, tanto acá como en la ruta, también es un importante servicio fundamental. Uno ve la cantidad de gente que para en la ruta, que va, viene acá también al pueblo, entra Ayacucho, es por el servicio que ustedes brindan, ¿no? Eso está muy bueno, en general.
6: Sí, estamos bueno. todo el tiempo tratando de mejorar, innovar. Claro, a veces la inversión hoy en día se complica un tanto, claro. Porque es todo inversión genuina, propia, porque incluso no la hay tampoco a nivel bancos y ese tipo de cosas, pero no aún así no nos detenemos. Vamos para adelante.
4: Está muy bien. Y ojalá que salga todo muy bien. Y bueno, muchas gracias por haber traído esto rico para degustar nosotros acá. Después vamos a evaluarlo. Sí, y si nos vieron otra vez por ahí, que lo va a hacer en horas nada más, si no hoy, será mañana, ya van a dar cuenta que estuvo muy rico todo. Chicos, muy bueno de sumar cosas, sumar servicios, propuestas, competir. Está muy bueno, es muy sano también para, como decía Sergio, para todo el comercio en general. Siempre la competencia mejora a uno. Siempre hay que celebrar con la competencia, así que está bueno. Y bueno, ojalá que sirva también para brindar un nuevo servicio a la comunidad, en este caso un servicio más completo con esta propuesta rica, cómoda, rápida también y económica también, así que muy bueno.
6: Sí, nosotros agradecidos como siempre con vos por el apoyo y poder transmitir el esfuerzo de nuestra pequeña empresa para poder salir adelante. Así que muchas gracias a vos, Emilio.
4: Muchas gracias, gracias Julieta, también por venir, un gusto.
5: Gracias. Bueno.
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9: Campaña anti-Argentina, ex jefe de la CGT, cruzó al escritor español Pérez Reverte. Juan Carlos Schmidt se pronunció en contra del autor porque criticó el comportamiento de los jugadores de la selección argentina en la final del Mundial 2026. Dedíquese a la literatura o a navegar, porque lo hace muy bien, pero de fútbol y su pasión no sabe nada, porque como Borges nunca pisó una tribuna popular, sino voy a terminar comparando a Emilio Salgari, que escribió sobre piratas y mares y nunca salió de un altillo en tierra firme, aseguró desde sus redes. De esa forma, aludió también al escritor italiano Emilio Salgari, creador del célebre personaje Sandokan. Detuvieron a dos menores por el crimen del policía federal Cristian Jerez. Uno tiene 14 años y habría sido el autor de los disparos. El otro tiene 15. Los menores de 14 y 15 años fueron detenidos por su presunta participación en el crimen del cabo de la Policía Federal Cristian Alberto Jerez, asesinado durante un intento de robo en la localidad bonaerense de Loma Hermosa, en el partido de San Martín. Justicia incompetente o dormida. Muerte de una nena de 2 años en Villa Gesell. La madre ya había sido investigada por el fallecimiento de otras dos hijas. La mujer de 44 años aseguró que la niña se broncoaspiró mientras tomaba una mamadera, mientras que el fiscal Juan Pablo Calderón inició una causa por averiguación de causales de muerte. La justicia bonaerense investiga la muerte de una nena de 2 años ocurrida este lunes en Villa Gesell, luego de que fuera trasladada sin signos vitales al hospital local. El caso generó fuerte conmoción porque la madre de la menor ya había sido investigada en una causa vinculada con el fallecimiento de otras dos hijas ocurridas años atrás en Mar del Plata. En el plano internacional, Reino Unido retiró a personal diplomático de Irán. La embajada británica en Irán continúa operando de forma remota. El gobierno británico informó que su personal diplomático en Irán fue retirado temporalmente. Así lo anunció este miércoles por la tarde la Oficina de Asuntos Exteriores, Mancomunidad y Desarrollo del Reino Unido. El personal británico fue evacuado debido a la situación de seguridad, indicaron en un comunicado. Según la cadena ABC News y supo la agencia Noticias Argentinas, la embajada británica en Irán continúa operando de forma remota, agregaron desde el Ministerio de Asuntos Exteriores británico.
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0: Seguimos en la mañana del mañanero hasta la 1 de la tarde, 12:16 minutitos. Vamos a recordar que estamos jugando en la mañana de la radio, estamos jugando con la Vero Burbuja. No tenés que decir qué lugar de Argentina te gustaría conocer al 2494-3103. Obviamente, lugar que no conoces, que te gustaría conocer. 2494-3103, nuestra vía de comunicación. También estamos jugando con entradas para lo que es, decíamos también...
1: La matinée.
0: La matinejas.
1: Este viernes, ¿no? A partir de las 20 y 30 horas. Hoy tenemos dos entradas.
0: Dos entraditas para hoy.
1: Porque generosamente la persona que la recibió ayer no puede asistir.
0: Exacto, exacto.
1: Así que bueno, vamos a tener dos. Mañana también vamos a estar.
0: Sí, mañana
1: por supuesto,
0: también.
1: Con muchos más sorteos que el del día de hoy, que ha sido un poco caótico. Esta mañana, con
0: muchas, sí, muchas cositas.
1: Con muchas, con muchos estímulos, como el mundo actualmente.
0: Como el mundo
1: actualmente. Pero recuerden que todavía seguimos jugando un ratito más, por supuesto.
0: Sí.
1: Por la entrada a la matiné, quiero ir a la matiné, por favor recuerden.
0: Exacto.
1: Que si realmente van a ir.
0: Claro.
1: Y quién va a recibir la invitación, bueno, para asistir.
0: Exacto.
1: Eso por un lado.

0: por un lado. También todavía nos faltan los datos del tiempo, cuando estén actualizados, resultados de quinielas, por supuesto, la costumbre, mientras el señor Marquito se está degustando lo que han traído los invitados anteriores. Me parece que ya está, creo, lo estoy haciendo.
1: Yo probé.
0: Los músculos de la cara están moviéndose.
1: Las patitas de pollo me encantaron, muy ricas están las patitas de pollo.
0: Los nuggets.
1: Nuggets, infernal.
0: Bien.
1: Y las papitas también, riquísimas. Muchas
0: excelente.
1: Gracias.
0: Y la caja, qué linda la caja donde viene la hamburguesa y la hamburguesa envuelta. El packaging, la verdad,
1: infernal.
0: Excelente. 10 de 10.
1: Me gustaría conocer San Martín de Sande, dice Irma 66 y Mendoza también, dice. Me gustaría conocer el Cerro 7 Colores, dice hey, Milagro 285. Buen día, Emilio, Jazmín y Marcos. Me gustaría conocer Comodoro Rivadavia, dice Juan 902 y Lucas 908. Comodoro.
0: Muy bien.
1: Bariloche, me gustaría conocer, dice, okay. Para aquí, mensajito de quién. Manda mensaje, Sole 358. Bien, vamos a conocer datos del tiempo la mañana de la radio Jazz, mientras se prepara Fernanda Corbán un rato nada más para su paso en el kilo para leer. ¿Quién presenta ahora el clima en Ayacucho?
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1: Temperatura en Ayacucho 7 grados 2 décimas, humedad del 96%. La sensación térmica 4 grados 8 décimas, humedad 96%. Decíamos presión atmosférica 1002,2 hectopascales. El viento que viene del sector noreste, 13 kilómetros por hora promedio. La visibilidad reducida por algo de niebla, 1,5 km. Para hoy pronóstico anuncia cielo cubierto, gran parte del día, mayormente nublado. La máxima hoy 12 grados en nuestra ciudad. Reiterando, anticipándonos un poquito la vidriera ahí para el viernes, miramos por la ventana,
0: sí.
1: Mínima 7, máxima 12. El viernes por la madrugada va a estar con cielo mayor nublado, alguna probabilidad de tormenta aislada, muy baja y lluvia aislada por la tarde,
0: okay.
1: Pero baja probabilidad, entre un 10 y 40% para mañana, entonces, bastante parecido a hoy, ¿eh?
0: Sí.
1: Sol por ahora,
0: nada.
1: No, señorita, naranja. No pida sol, que el sol no está.
0: Bueno, no
1: la farmacia
0: más.
1: De turno hoy de Hoyos, todo el día hasta mañana a la hora 8:30 de la mañana.
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1: Bien, y vamos ahora a conocer las quinielas en esta mañana, mientras siguen llegando mensajitos. Me gustaría conocer Bariloche, dice por acá también, anotado para el concurso Oscar del 914. No conozco la catarata, me gustaría conocerlas. En invierno, ya dicen que en verano es muy caluroso, dice Marcela 509. Me gustaría conocer el norte, dice Carlos 174. Me gustaría jugar por la entrada de la matiné. Muy bien, Nicole 115, anotado para el concurso Nicole. Me gustaría conocer Mendoza, dice San María 385. Muy bien, María, anotada para el concurso. Y ahora, quinielas.
0: 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A ver.
1: Vamos a las quinielas entonces esta jornada de hoy. Vamos a repasar las quinielas de la mañana, la previa y la primera también de la mediodía, por supuesto, como siempre, Has.
0: Sí.
1: Repasó entonces las quinielas de hoy en la mañana, la previa 8629. 862929 es San Pedro. Provincia de González en la cabeza bonaerense 0965. 096565 el cazador. En Santa Fe. 4.277, 4.277, las piernas de mujer. Y en Córdoba, a la cabeza, 3.555, 3.555, 55, la música. Vamos ahora a Ciudad. En la Ciudad, 3.815, 3.815, el 15, la niña bonita. En la provincia, 0.895, 0.895, 95, los anteojos. En Santa Fe, 2.441, 2.441, 41 es el cuchillo. Y en Córdoba, a la cabeza, 2.436, 2.436, 36, es las castañas. ¿Cómo son las castañas, che?
0: Sí.
1: Entonces retiramos la niña bonita en Ciudad, Provincia, los anteojos que se vuelven a repetir. Anoche también salieron los anteojos, yo de vuelta. Santa Fe, el cuchillo y Córdoba, las castañas. ¿Se anima, señorita Fernández, Santos, María, Jazmín, Antonia?
0: Así es como me llamo.
1: Niña
0: realmente
1: bonita.
0: El registro civil dice eso.
1: Sí, sí, exacto.
0: Marcos está sorprendido, pero es verdad.
1: Marcos está sorprendido, se sorprende de cada cosa, Marquito.
0: Siete nombres.
1: Ay, Marquito.
0: La niña bonita, el segundo me olvidé.
1: La niña bonita, los anteojos, el cuchillo y las castañas.
0: Bien, a la niña bonita se le cayeron los anteojos y confundió.
1: Sí.
0: el cuchillo, unas castañas que estaban en la mesada, porque bueno, tiene miopía, es una persona con muchas dificultades para ver.
1: Visuales.
0: Perfecto. La niña bonita, muy nada.
1: Bien.
0: Pero recordó que estaba en un sueño.
1: Claro.
0: No sé, ¿hay algún número así como soñando?
1: Muerto en sueño.
0: Ay, que claro, se levantó muy asustada, pero sueño, había sido un sueño. Niña bonita, tranquila.
1: Bien, tranquilita, por favor.
2: ¡Volvé, tatiño!
1: Muy bien. ¿El latiño para hoy, entonces? No.
0: Muerto en sueño
1: 70.
0: ¿Quién es?
1: Prepárese, porque usted, señor, que habló recién, ¿me escucha?
3: Yo, sí.
1: Sí, ¿sí? Mañana ustedes dicen ustedes, el laburito. El versito va a tener usted mañana, ¿sí?
0: Todos tenemos una manera. Algunos son más.
1: Prepárese mañana, de gusto usted con el versito.
0: Algunos son más metafóricos, otros súper literales.
1: Así que prepárese, mi amigo. Con el versito, con el latín, todo tiene que dar todo.
0: Un poco de realismo mágico, un poco más de todo.
1: Prepárese, Marquinhos. No todo es hamburguesas en la vida de arriba.
0: Querido.
1: El primer día de trabajo. Presentó este momento, Jazmín.
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1: Seguimos, un mensajito más. Hola chicos, me gustaría conocer las Malvinas. Llegaste de Ushuaia, dice por acá, mensajito.
0: Mi hermano en danesa,
1: Hace unos años, obviamente no era el plan del viaje ir a Malvinas, pero estando tan cerca, me dieron más ganas de conocerla. Todavía dice, Agustra 29.
0: Hace unos meses, con un amigo. Mirá,
1: sí,
0: también. Sí, tienen ganas de ir a hacer como el viaje primero a Chubut, ¿verdad?
1: Claro.
0: Y de allí ir a cruzar a Malvinas.
1: Me gustaría conocer Puerto Madryn, dice, por supuesto, cuando viene la ballena, dice Nati 625. Obviamente, estamos ahí. Me gustaría conocer Bariloche, dice Virginia 018 y Simón 370.
0: Uh-huh.
1: Y por acá la niña bonita usaba anteojos y no pudo agarrar el cuchillo para comer castañas y se cayó.
0: Claro.
1: Dice la amiga Marcela, que tira como
0: dato 56. Marce.
1: Muy bien, Marcela. Bueno, estamos para seguir de esta manera la mañana de la radio, Marquitos.

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0: Y en el aire de la radio llega el espacio Mariquilo para leer, como cada jueves 23 de julio, en este caso ya recta final, no, falta un jueves más todavía, de este mes, de julio. ¿Cómo le va, Fernanda Corralán? Bienvenida, buenos días.
1: Buenos días, aquí estamos, bien, gracias por el espacio.
0: Bueno, está perfecto.
2: Ahí está bien.
0: Sí, perfecto, fue usted, Bárbara. ¿Cómo anda? ¿Todo tranqui?
2: Todo tranqui. Bueno, acá, bueno. Y pensé en las vacaciones.
0: Vacaciones de invierno.
2: Pensé en los niños.
0: Muy bien.
2: Que podrían tener este espacio para escuchar, o simplemente los que escuchen pueden buscar el libro o buscarlo a través de la web y leer. Es un texto de Gustavo Roldán. Escritor. Sí. Argentino muy conocido. Ajá. Renovó la literatura infantil.
0: Mira.
2: Digamos, después de María Elena Walsh y el Sar Bornemann. Sí. Son, digamos, los nombres más importantes de la literatura infantil. Uh-huh. Buscando.
0: ¿De qué época más o menos, Fer?
2: Él nació en 1935. Ajá. Y murió en el 2012.
0: Sí.
2: Estuvo en Ayacucho. Para las grandes ferias del libro que se hacen en la escuela número 6.
0: En la escuela 6, claro.
2: Sí, me acuerdo. Bueno, y yo también lo conocí justamente en la presentación de este libro.
0: Mirá.
2: Que se llamaba El Piojo. El libro se llama El Piojo Chamamecero. Uh-huh. Y justo traje el cuento. Dentro del libro hay varios cuentos. Y este es el que él relató en ese momento, en el 87 creo que fue. La presentación. Uh-huh. y bueno, quedé impactada por, y creo que espero poder leerlo de la misma manera que él lo hizo, o con la entonación que le hizo, porque lo que nos muestra acá es cómo rescata él su lugar. Él es un escritor chaqueño.
0: Muy bien.
2: Y rescata todo lo que tiene que ver.
0: De esa zona, claro.
2: Claro, chamamecero, por ahí ya nos está dando el digamos, un pie a pensar que el chamamé, él rescata, te decía, lo que tiene que ver con el lugar.
0: Claro.
2: Y nos va a hablar del monte chaqueño, nos va a hablar de la música. Uh-huh. De hecho, este cuento dice: El Piojo Chamamecero. Para Teresa Parodi, chamamecera. Así que está dedicado a ella.
0: A Teresa.
2: Sí, porque en el texto aparece kilómetro 11.
0: Claro.
2: Bueno, y agregando un poquito más, él toma a los personajes del Chaco, digamos, a los personajes del Monte Chaqueño, mejor dicho, a los personajes del Monte Chaqueño, y los presenta como seres humanos, es, digamos, les da características humanas a los personajes, a los animales.
0: Claro.
2: Y bueno, un poco alegre este texto y también profundo.
0: Claro.
2: Así que vamos a tener las dos cosas.
0: Una mezcla ahí.
2: Una mezcla.
0: Muy bien.
2: Eso es lo que tiene la literatura infantil, te digo, renovada.
0: Claro.
2: ¿Por qué te digo renovada? Porque en realidad lo que conocemos de literatura infantil. El tradicional no eran cuentos para chicos. Después, con el tiempo, se hicieron para niños con un mensaje moral. En cambio, en la literatura infantil en la Argentina empieza a haber un juego literario. Digamos, se destaca más lo literario, el relato con el lenguaje, el relato con la exquisitez del lenguaje y jugar con las palabras, que con esa enseñanza moral que era típica de la literatura para chicos, que era para formar, para enseñar.
0: Claro, claro, perfecto.
2: Bueno.
0: Muy bien explicado. Como si fuera profesora.
2: Bueno, sí, muy cortito, sí. Siempre profesora en el alma.
0: Muy bien, muy bien.
2: Por supuesto. Bueno, empiezo
3: por esto.
0: Sí.
3: Estoy muy segura de que las chicas las biblio una vez trajeron algo de este autor.
2: Seguro.
0: Claro.
2: Pero y yo también he traído.
3: Y creo que de ahí lo tengo,
2: Los sueños del elefante.
0: Claro.
2: No. Sí. He traído en otras oportunidades también, y seguro las chicas. Es, ya te digo, uno de los escritores más importantes de nuestra literatura. Que como digo, si bien es para literatura infantil o infanto-juvenil, vamos a ver que aparecen temas que son propios de los seres humanos, no necesariamente de los niños.
0: Muy bien.
2: Bueno, entonces empezamos. El Psera. No me importa, y no me importa, y no quiero seguir hablando del tema. El Piojo hablaba solo, parado en la cabeza del ñandú. Daba vueltas nervioso, mirando para todos lados. Después dio tres saltos grandes y dijo: ¡y ahora basta! ¡Se acabó! El cuatí, el oso hormiguero, la garza y la cotorrita verde lo fueron rodeando muertos de curiosidad. A ver, chamigo piojo, si nos cuenta eso que le anda pasando, dijo la cotorrita verde. Nada, nada. ¿No les digo que no me importa nada? Sí, pero ¿qué es eso que no le importa? Ni vale la pena seguir hablando. Amigo piojo, dijo la paloma, hace cuatro ocupado, dando vueltas. ¿Cuatro o cinco? Está equivocada. Son 7 días y 3 horas y 14 minutos, pero no me importa, ¿eh? Ahora que me acuerdo, dijo la iguana, ahora que me acuerdo, hace 7 días, 3 horas y 14 minutos, vi pasar por aquí una piojita muy buena moza. ¿Usted la vio, doña iguana? Sí, sí, era una hermosa piojita. ¿A usted también le gustó? No, no.

0: si yo ni siquiera la vi. Bueno, sí, la vi un poquito, pero no le di importancia. Y ahí nomás el piojo de puro nervioso le picó 3 veces al ñandú. ¡Epa, chamigo! Gritó el ñandú corcoveando. ¡No se entusiasme tanto! Disculpe, don ñandú, pero estamos hablando de un tema que no me interesa, pero ya que estamos, ¿a usted no le pareció que era muy, pero muy linda? Ya lo creo. Es más, diría que es la pioja más linda que... Bueno, no vale la pena seguir hablando si a usted no le interesa. No, no, por mí no se preocupe. Siga contando qué le pareció esa piojita. Bueno, como bonita era bonita, pero la verdad creo que debe ser medio pavota. ¡No diga tonteras, don ñandú! ¿Usted qué se ha pensado? No se lo voy a permitir. ¿No se da cuenta de qué está hablando, de qué está hablando macanas? Un animal serio, caramba. Usted no puede quedar así. Si quiere, me bajo y peleamos. ¡Echa, amigo piojo, no se enoje! No me enojo, pero no puede ser que diga esas cosas de la piojita más simpática, linda, inteligente, dulce, educada, amable y elegante que haya pasado por estos pagos. Ya mismo me bajo y peleamos. No, don piojo, no se baje. Entonces suba usted. Suba aquí arriba de su cabeza y peleamos a muerte. Como la mano venía medio pesada, el oso hormiguero, el cuatí y la cotorrita verde decidieron intervenir. Pero la solución se les vino solita. Ahí, por la picada, se oyó una guaranía que salía de entre los pastos. Una música como... A ver... Como para que el viento deje de soplar. Como para que el río detenga su camino. Como para que los pájaros paren su vuelo. Y las flores se pongan a perfumar con alegría. Primero se escuchó una estrofa. Ando cantando y buscando por la orilla del Bermejo un piojo chamamecero que sepa jugar al tejo. Y entonces las flores del jacaranda se pusieron a brillar con más ganas, los ceibos se pusieron más rojos y los yuchanes hicieron volar copos de algodón para todos lados, mientras la voz decía: de todo color hay ríos, pero uno solo es marrón. Sería lindo navegarlo y regalarle el corazón. La música llevaba el aire y las mariposas volaban locas de alegría. ¡Qué hermosa voz!, dijo el ñandú. Al piojo se le aflojaron las piernas. Se le acabó toda la rabia que tenía y dijo medio tartamudo: amigo ñandú, ¿no le parece que es la voz más dulce del mundo? ¿No le parece que canta más lindo que la Teresa Parodi? Sí, sí, nunca había escuchado una voz que me hiciera emocionar tanto. Los que tenemos patas largas, dijo el piojo desde la pluma más alta de la cabeza del ñandú, siempre nos emocionamos con una linda canción. Buenas, buenas, se oyó un saludo desde la punta de un pastito. Soy una pioja cantora y me dijeron que por aquí anda un piojo que baila el chamamé. Me gustaría conocerlo. ¡Hola, piojita!, dijeron la iguana, el coatí, el oso hormiguero y la catarrita verde. Ya sabemos que sos cantora, te estuvimos escuchando. Sí, sí, dijo el piojo, y nos pareció la voz más linda del mundo. ¡Ay, gracias! ¿A cuántas le habrá dicho lo mismo? Y ahora que te veo, veo que también sos la piojita más linda del mundo. ¡Salga, salga! Seguro que también se lo dijo a Teresa Parodi, que ni siquiera es chaqueña. Y bueno, dijo el ñandú, algún defecto tenía que tener. Juro que nunca le dije nada. Y este piojito chamamecero habla con el corazón en la mano. ¡Ay, joven! No me diga que le gusta bailar el chamamé. Al piojo le temblaron las rodillas. El corazón se le hizo un ruido como de chamamé zapateado. Se puso primero verde, después azul y al final todo rojo. Y ahí nomás aprovechó y se inspiró para decirle a la piojita: para bailar el chamamé, nadie mejor que este piojo, que lo baila en tres colores, en verde, en azul y en rojo. ¡Ay, joven! No me diga que también le gusta andar en canoa. bailar el chamamé y andar en canoa son las cosas que más me gustan. Con decirle que yo fui amigo de Pedro Canoero. Otra vez con las canciones de Teresa Parodi. Seguro que usted le dijo que a ella que era la más linda. No perdamos tiempo, dijo la cotorrita verde. Aquí hay un pastito de hoja ancha mejor que una pista de baile. El piojo pegó un salto y se paró en la hoja verde. La piojita no se hizo de rogar y la cotorrita silbó kilómetro 11. La silbó tan bien que ni les cuento. Se amacaron de aquí para allá y de allá para aquí. Al final, la pista le fue quedando chica y pasaron a otra hoja y a otra y a otra. Y al compás de la música, se fueron hacia ese río de aguas marrones que la piojita tenía tantas ganas de navegar. Volvieron 3 días después, tomaditos de la mano, contentos, enamorados a más no poder. Los estábamos esperando, dijo la cotorrita verde. ¡Qué parejita más linda!, dijo la garza. Amigo ñandú, dijo el piojo, con su permiso, ahora vamos a hacer 2 arriba de su cabeza. Pero no fueron 2. Desde un poco después, por donde pasa el ñandú, se oyen hermosísimas canciones que cantan y silban un montón de piojitas y piojitos y todos chamameceros.
1: Muy bueno, qué buena historia. Qué acá. Bueno ese dato, hay 2 o 3 cositas, bueno, muy linda de la descripción de la zona.
0: Del lugar de
1: Chaqueño, ¿no? Sí. Esta rivalidad entre Chaco y Corrientes también.
0: De toda la vida así,
1: que aparece ahí.
0: Subyace por ahí, pero bueno.
1: El defecto de esa parodia es correntina.
0: Algún defecto tenía que tener, claro. Bueno, pero y después como
1: también,
0: la quieren.
1: Claro, y después también la cuestión geográfica, ¿no? Porque uno escucha los protagonistas de la historia y te haces ahí a la costa del río, ¿no?
0: La costa del río, el color del río, bermejo, obviamente, claro, bermejo, justamente obviamente. Un color especial.
1: Exacto.
0: Después, cómo la naturaleza despierta al escucharlos, al escucharlos cantar, y después que todo se acomoda como para darles lugar.
1: Claro.
0: Y los personajes, cómo aparecen, ¿sí?
1: Claro.
0: Por supuesto, los temas principales, el amor y la alegría, porque es el típico personaje de que no le interesa nada y estaba súper enamorado. Ya hacía 7 días que estaba la identidad regional, esto que te decía, ¿no es cierto? El chamamé y el lugar, cómo describe el monte chaqueño.
1: Uh-huh.
0: Y cómo también aparece un personaje menor, un piojo, ya desde el tamaño, digamos, pero insignificante. Y también tiene su historia. Darle voz a lo pequeño.
1: Entidad,
0: exactamente. Claro. Darle a todos son importantes.
1: Todos son importantes, muy
0: bueno. De hecho, cuando está te está dando a entender que estaba necesitando expresarse.
1: Claro,
0: y entonces con esa excusa de que estaba rezongón, todos le hacen lugar para poder que cuente su historia.
1: Claro,
0: y lo hacen entrar. Muy también bueno. Hay rasgos de oralidad, por eso también se destaca el chamigo.
1: El chamigo,
0: el compañero, bien propio del lugar. ¿Qué lo tiró? Por ahí aparece.
1: Claro,
0: ¿no?
1: Exacto.
0: La fauna y todo esto no es un cuento común, sino tiene elementos poéticos, estéticos, literarios que destacan aún más la historia.
1: Muy
0: la historia podría ser breve, pero en realidad
1: se arma
0: todo la historia está
1: un enmarcada, florido, ¿no?
0: Claro. Muy bien armado.
1: Muy buen armado.
0: Bueno,
1: Rita, entonces, el cuento se llama
0: El Piojo Chamamecero.
1: Del libro
0: El Piojo Chamamecero. Exactamente.
1: Bien.
0: Y el autor es Gustavo Roldán, un autor argentino.
1: Muy bueno. Fer, espectacular.
0: Para estas vacaciones de invierno, pensando en los chicos.
1: Me encantó. Muy bueno. Gracias, como siempre. Un placer.
0: Por favor. Muchas gracias a ustedes por el espacio.
1: Un placer. Fernando Corvalán, Me Alquilo para Leer, como todos los jueves. Hoy, por supuesto, para el público infantil en estas vacaciones de invierno. Dale.
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0: Muy bien, 12:50 minutitos ya, recta final para El Mañanero. El Mañanero este jueves 23 de julio. Afuera muchísimo frío, nubladito, como esperábamos que suceda. Nosotros en la recta final ya vamos a ir en un ratito nada más con los premios por el día de hoy, los sorteos que tenemos.
1: Exactamente.
0: De Lavadero, sí. Burbujas, sí. Por supuesto, preguntándote qué lugar conocerías. Todos han elegido lugares de Argentina, ¿verdad?
1: Sí, sí, y usted, bueno, usted dijo también, nos propuso eso, sí.
0: Bueno, vamos, pero algunos podría no haber cumplido.
1: No, claro, no, pero usted le hace caso, usted.
0: Claro, claro.
1: Por eso es una referente. Dice acá, buen día, me gustaría conocer, ir a Fulton, mirá, a Fulton, almorzar a Fulton. Silvina, mirá, acá otra más. Silvina 748 dice que quiere a Fulton. A conocer Fulton, a este boliche tan popular, ¿no? Lo de Adela, creo que se llama, si mal no recuerdo, ¿no?
0: Yo también. Podemos ir juntas.
1: Mira, ahí está.
0: Si quieres.
1: Bueno. Bien, ¿qué más tenemos por acá? Hola, chicos, buen día. A mí en estas vacaciones me gustaría ir a Córdoba. De salud, dice More 083. Buen día, lindo programa para jugar con burbujas. Conocer el glaciar Perito Moreno.
0: Oh.
1: Soñado, dice Andrea 417. Muy bien, Andrea. Me gustó, Andrea. Buena opción también.
0: Qué lindo, qué belleza, ¿no?
1: Sí, linda opción también. Muy buena. ¿Qué más tengo por acá? Más mensajitos se van comunicando en la mañana de la radio. Hola, Luciano del 485. Dice, me gustaría conocer Salta, dice Luciano. 485 también. Acaba el concurso de los premios de Burbujas esta mañana. Y las dos entraditas que estamos regalando en esta mañana de la 95, también.
0: Exactamente.
1: 95.3.
0: Y el quiero ir a la matinée, por supuesto, este viernes, claro, mañana ya.
1: Sí,
0: qué bárbaro,
1: exacto.
0: Estoy tan perdida. A partir de las 20:30 horas, matinée, día del amigo en el Club Sarmiento.
1: Muy bien, gracias a todos por jugar y participar.
0: Claro que sí.
1: Más mensajitos van llegando a los 494-3103. Un ratito vamos a, también a tener también entonces lo que tiene que ver con los sorteos, un ratito nada más. 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Fíjate, Marquitos, tenemos últimos mensajitos, audios, por ahí tenemos un par de audios para escuchar y ya vamos cerrando esta mañana de radio el juego de hoy, señores y señor.
2: ¿Cómo no? Vamos a escuchar mí algunos audios.
1: A mí.
2: Bueno, denme un segundito.
1: Sí, es un despliegue.
3: Ahí está. Jujuy, La Rioja y La Pampa. Son las provincias que me faltan conocer.
1: Ah, qué lindo.
3: Elsa 019. Gracias.
0: Qué lindo, Elsa, conoces casi toda la Argentina.
1: Casi toda la Argentina, muy bien, me gustó. ¿Qué más dice por acá? Hola, buenos días, para recibir el juego, dice ir a conocer Ushuaia, dice Carlos 146, también anotado por el curso, Carlito 146. Tengo más audios por ahí,
2: Marcelo. Sí, sacamos, ahí tengo algunos más.
4: ¿Qué dice? Hola, buen día. A mí me gustaría conocer España. Cachito 607.
1: Bien, bueno.
0: Te van a recibir, bárbaro, Cachito. Ahí vamos.
1: Yo no iría estos días por ahora.
0: Yo la verdad que tampoco.
2: Unos días. No, dejemos que se enfríe.
1: Dejamos que se enfríe un poquito. ¿Qué le pasa?
0: No, porque andan con la moral muy alta.
1: Suerte que nos ganaron.
0: Los españoles.
1: Si eran perdidos,
0: y eso que es un país que quiero mucho.
1: Sí, yo también.
0: Pero lamentablemente estos días se han pasado un poquitito, me parece.
1: Han pasado. Pues se han pasado de rosca los
0: días. Ha pasado, hostia. Que ha sucedido que yo consumo, pues, de todo. De España.
1: Pues,
0: que consumo música, que consumo cine, que consumo.
1: Pues que deje de consumir.
0: Hay que consumir más.
1: Ayer me vi una película mexicana.
0: ¿Gallega mexicana, justo?
1: Gallega mexicana. Las dos.
0: Sí,
2: pero es una bomba.
0: ¿No te sorprendió
1: eso?
0: Más.
1: No,
0: pero te sorprendió más.
1: Sí,
0: lo de México.
1: Sí,
0: yo estoy muy alta.
1: Sí, muy alta. Ahí está. ¿Qué le dice?
0: ¿No le sorprendió más el fervor anti-argentino-mexicano? Que el español le parece que en unos días ya está a cesar, porque tenemos realmente cosas muy en común constantemente. Lo de México me sorprendió muchísimo.
1: Sí, sorpresivo, sí. Pero bueno, no sabía.
2: Lo esperaba de otros lados, Lo esperaba más de otro lado. Que...
0: Total.
2: Me pareció ¿más mensajitos?
1: No, me saludó, a ver, adiós, finales.
2: Bueno, ¿se sale?
1: Ya estamos.
5: Hola, Emilio, ¿cómo estás? Quiero entrar al sorteo para la matiné. Te lo dice Martín 341.
1: Bueno, amigo, Martín, gracias por comunicarte. ¿Qué más tenemos? Espero un poquito, faltas para su programa. Falta. ¿Qué más tenemos?
2: Más mensajitos de audios. A ver, la oyente Amiga de la casa, oyente que sigue.
1: A ver.
6: Hola, sí. Emilio Jamín. Bueno, le voy a dar...
0: Olis.
6: ¿A dónde yo quiero conocer las cataratas? Ana 095.
1: Ana, gracias Anita por comunicarte. Andaba por el concurso, Anita. ¿Qué más tenemos?
2: Más mensajito de audio. Otro amigo de la radio, amigo fiel oyente de la radio, Marcelo.
1: A ver, Marcelito.
7: Me gustaría conocer La Rioja, Marcelo 181.
1: Bueno, Marcelito, 181 La Rioja, dijo Marcelo. ¿Y qué más? ¿Uno más?
2: Un mensajito más y cerramos. Bien. Otro mensajito de otro oyente.
8: Hola, buenos días. A mí me gustaría conocer las playas de Brasil. Esa agua cristalina, linda. Beatriz 294.
1: Bueno, ahí está, Beatriz 294. Bien.
0: También
1: bueno.
0: Esperaría unos días, por favor.
1: Y unos días yo esperaría ir a Brasil, Beatriz, qué sé yo, por ahí más.
2: No, pero están muy tranquis. No
1: pueden hablar, no pueden, no, de futbolísticamente no pueden hablar, pero, viste, qué sé yo, no sé. Bueno, vamos, señores, a develar el juego, no, vamos a reiterar los premios que tenemos para
0: sí,
1: hoy.
0: Claro.
1: ¿Por dónde empezamos, Has?
0: Vamos con los tradicionales premios, si le parece bien.
1: Tradicionales premios, ¿cómo no?
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1: Por supuesto.
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1: Muy bien.
0: De justamente con la consigna del día de hoy, ¿qué lugar te gustaría conocer?
1: El último mensaje que llegó acá es, mire usted, quisiera volver, dice, volver a las termas de Fiambalá, dice Jorge 242. Mirá. Mi mamá también es fanática de Termas de Fiambalá. Muy bien, Catamarca. Muy bien, ahora sí, un numerito entonces, dígame del 1 al 103. A ver quién se lleva primero, que era la mojás, las perfuminas.
0: Vamos con las perfuminas.
1: Marquitos, del 1 al 103, ¿qué numerito elige?
2: Vamos por el 57.
1: 57, el premio es para Gladys. Gladys que dijo, me gustaría ir a Salta. Emilio, equipo, buen día, dice Gladys. 654 son la ganadora de las perfuminas. Gladys, 654. Perdón, 664, perdón. Ganador entonces de las perfuminas de burbujas. ¿Qué más tenemos ahora para regalar?
0: Bien, ahora tenemos el kit de limpieza.
1: Un numerito en 1 al 103, Jazmín Fernández.
0: El número 11.
1: El 11, y el kit de limpieza de burbujas es para...
0: Es para...
1: Blanco. Ahí está, Blanca 935, Blanca 935, y aplauso también para Blanca 935.
0: Obvio,
1: muy bien, sos la ganadora, muy bien. ¿Qué más regalamos ahora?
0: Y ahora tenemos dos entradas para la matiné de este viernes.
1: La matiné, a ver qué más la matiné.
0: Club Sarmiento.
1: Un numerito entonces para la matiné del 1 al 113, Marquitos Grosso.
2: Al 1 al 113 vamos por el 23.
1: El 23 dijo Marcos, y el 23 entonces, numerito del 23, y se lleva en este caso la entrada para la matiné. Atención, entrada para la matiné es para Valentino 397, Valentino 397, la entrada es para vos, Valentino.
0: Felicidades, Valentino.
1: 397, sos el ganador. Bueno, y gracias al amigo que no puede ir, va a estar con fiebre, pobre.
0: Sí, Lorenzo.
1: Lorenzo era, claro, no me acordaba el nombre de esta. Lorenzo, pronta recuperación, amigo. Ya va a haber más matiné, baile, pero boliche, fiesta del ternero, carpa. El samba te subís con... Tengo un amigo ahí para subir al Victoriano, se llama que suba el samba toda la fiesta del ternero.
0: Sí,
1: la vuelta encanta. En el samba ahí arriba, enamorado. El samba del amor, ¿no? Sí. Muy bien, sí, se muy bien. Bueno. Un numerito entonces, dígame del 1 al 113, Jazmín. Ahora otro numerito para la otra matiné.
0: Bueno, el número 88.
1: 88, y va a la matiné. Mira, Valentino y Valentín. Valentín 289 también va a Valentín 289 también. Te vas a la matiné. Valentín 289, sos el ganador. Así que va Valentín y Valentín, los dos.
0: Me encanta.
1: Perfecto. Entonces retiramos ganadores rápidamente y nos vamos, Has. Ya tiene todo por ti.
0: Los premios de Lavadero Burbujas, el kit de limpieza fue para Palanca. Blanquita 935 y Lavadero Burbujas Perfumina Gladys 664. Las dos entradas para la matiné del Club Sarmiento este viernes, Valentín 289 y Valentino 397.
1: Muy bien, entonces, gracias a todos por jugar. Gracias, Marcos Grosso.
0: Gracias, Marcos.
2: Por favor, gracias a ustedes por convocarme para hoy. Calculo que también para mañana, o si no lo hizo, ya lo hizo.
0: Pasado la prueba.
2: Está aprobado.
1: Bueno,
2: estamos aprobados.
0: Pero yo no tomo la decisión.
1: Otra oportunidad. Te vamos a dar otra oportunidad.
2: Bueno. Sí. Acá vamos a estar entonces. Tempranito.
1: Portate bien.
2: Así va a ser.
1: Te ha ido muy bien hoy. Te digo, lo que.
0: Ha ligado
1: más que Tatiño. Gracias, Marquito. Un placer, como
2: siempre. Por favor, gracias a ustedes.
1: Un placer tenerte acá nuevamente. Por supuesto, un gustazo. Gracias, Hans, como siempre, señorita compañera.
0: Igualmente, amigo.
1: Nos vamos a encontrar mañana a partir de las 7. Ya viene Todo Deporte con el señor Victoriano y Agustín hoy. Sí. Muy bien.
0: ¿Vos?
1: Por fin alguien que sabe de deporte, por fin. Por fin alguien que sabe de deporte.
0: Alguien que sabe hoy, hoy puede ir y escucho.
1: ¿Viste estos chamulleros? ¿Viste? Hablan de la tribuna.
0: No, Agustín, tipo, medio azaresco.
1: Estudió el tipo para hacer lo que habla. Sí. De deporte, está muy bien.
0: Por eso.
1: ¿No?
0: El Ariel se nos ahí de nuestro pueblo.
1: Se está enojando, Victoriano. Gracias, gente, que es Todo Deporte esta mañana. Chau, chis.
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0: Hola, hola, ¿qué tal? ¿Cómo les va? ¿Cómo andan? Un nuevo programa más de Todo Deportes aquí en la 95.3 del Dial. Y tenemos un invitado de lujo.
1: No, no, no, ¿qué invitado?
0: Ah, ya, sí, ya, no, ya no, empezó a hablar usted.
1: No, no, estoy en silencio. ¿Qué invitado? A mí me. No, invitado no, pagá.
0: ¿Cómo le va?
1: Yo vengo acá.
0: ¿Cómo le va, señor? Profesor de Educación Física, el señor Agustín Cruz. ¿Cómo le va?
1: Acá yo vengo a reemplazar al titular.
0: ¿A Jorgito?
1: Sí, sí, no. Invitado no. Así que venimos a hablar un poquito de todo.
0: Sí.
1: A mí me sacaron de cuál es cuál, me trajeron a Todo Deportes. Porque me dijeron que un programa entretenido, un programa divertido, sí, un programa que nos vamos a enterar de todo. Pasó de todo en la semana. Y
0: yo sigo hablando porque usted no tiene pie. Si yo no hablo, usted no sabe qué decir.
1: No, muy bien. Estoy viendo a ver.
0: Me ha encajado las propagandas, que no entiendo la letra, pero igual se las voy a leer. Hay muchísimo, muchísimo tema, muchísima información. Pero, ¿por qué? ¿Por qué Todo Deporte? ¿A qué se debe el tema del Todo Deporte?
1: Todo Deporte es porque abarca todos los deportes, hasta bochas, tejos, atletismo,
0: sí,
1: ciclismo,
0: pero no pádel. Sé, ¿hasta dónde bochas es un deporte?
1: Bochas es un deporte. Para usted.
0: O le preguntamos a la gente.
1: Fue una gran discusión cuando teníamos la subdirección de deporte. Sacamos bocha porque no está considerado como
0: ¿bocha deporte. ¿Bocha es un deporte?
1: Está complicado. Fue un tema difícil, como la jineteada, como los juegos. Como el ajedrez sí, porque es un deporte mental, pero son juegos
0: de salón. Le preguntamos a la gente que se comunica al 31.
1: Espere, se puede sacar. Sí,
0: déjame
1: sí.
0: hablar.
1: No sé si
0: no me interrumpa.
1: No sé si voy a dejar hablar.
0: 310903. Bochas. ¿Es un deporte? ¿Jineteada? ¿Es un deporte para usted?
1: Actividades ecuestres.
0: ¿Qué?
1: No está, ecuestres. ¿Encuestres o ecuestres?
0: Ecuestres. Como la doma, la jineteada, la prueba de riendas, no está considerada. Fue una gran discusión el día que sacamos las actividades para la Rosa de Plata. Porque hubo mucha repercusión. Porque antes estaba.
1: ¿Era un deporte?
0: Claro, si la jineteada, si las bochas era un deporte, si estaba considerado, ¿no? Pero bueno, hay teorías, está considerado o no. Pero bueno, si no estarían en. No estaban dentro de los torneos bonaerenses, entonces se tuvieron que sacar. Pero está bueno, me gusta el tema que planteamos para vos, si lo consideran como deporte a las bochas, por ejemplo.
1: Para mí es un deporte.
0: ¿Usted qué deporte hace? Lo veo muy bien con la paleta.
1: ¿Pádel?
0: Pádel. Lo veo.
1: ¿Pádel? ¿Usted juega al pádel, no?
0: Yo la rompo toda.
1: Sí.
0: Ahora estoy jugando mucho al pádel.
1: Muy bien.
0: Estoy tomando clase de pádel, ¿eh?
1: Empezamos con la primera.
0: La muñeca juega sola, ¿eh?
1: Sí, no doblada.
0: No. Y hoy viene un invitado. Guarda que lo tenemos ahora que empieza el torneo, empieza el campeonato, lo tenemos Juan Román Riquelme.
1: Quiero que Juan Román Riquelme me hable de la final de España-Argentina.
0: Sí, va a hablar. Me dijo que iba a venir
1: Juan Román Riquelme. En un ratito hablamos.
0: Sí.
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0: No le va a hacer la propaganda y va a comprar otra carnicería, no, por favor. Bueno, ¿qué pasó en el Mundial? ¿Qué quilombo se armó en el Mundial?
1: ¿Qué quilombo?
0: ¿Qué pasó? ¿Es cierto la conspiración o no?
1: Dice que los muchachos fueron para atrás por la.
0: ¿Pero
1: porque
0: qué? ¿Cómo es el tema?
1: Desplegaron una bandera en semifinales.
0: Sí, sí.
1: ¿No? Contra los ingleses. Y dice que el inglés, no sé el nombre y apellido, se quejó a la FIFA. Y la FIFA dice, según, ¿eh? ¿Dicen eso?
0: Sí, según.
1: Dijeron,
0: todo según.
1: Si no perdés la final.
0: Y
1: te damos 10 años sin jugar un mundial.
0: ¿Y si yo gano la final? ¿Y quién te asegura que en dos mundiales va a ganar la Copa del
1: Mundo? Porque en el 2030 ya está clasificado Argentina.
0: Y bueno, y hay que ganar después, llegar a una final en dos mundiales más. Yo hubiera jugado y total después, como dijo el Diego, no le vamos a decir al aire. Pero bueno, hoy salió a hablar Diego Latorre también y decir, a ver muchachos, fueron superiores, jugaron mejores que nosotros. Y ahora nos pegaron un baile de acá a la China.
1: Bueno,
0: perdió, estaban cansándolo. Pero no me corté la información. No hablo más entonces.
1: A ver, ¿qué pasa? ¿Tenemos mucha propaganda? Nos sí, llegamos. Hora y media, Emilio, por favor, el programa, ¿eh?
0: ¿Y sabe qué información voy a presentar?
1: ¿Qué presentamos?
0: 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Atletismo.
1: Sí.
0: Muy buena actuación de Ayacuchense en Tandil. Con 5 atletas de nuestra ciudad se desarrolló la segunda edición del Trail de los Ciervos en Tandil. Nicolás, ¿lo conoces?
1: Lindo muchacho.
0: Nicolás Pipa Cruz se quedó con la victoria en categoría 45 a 49 años en la distancia de 20 kilómetros, finalizando en el octavo puesto de la clasificación.
1: Media, Emilio, por favor, el programa, ¿eh?
0: ¿Y sabe qué información voy a presentar?
1: ¿Qué presentamos?
0: 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Atletismo.
1: Sí.
0: Muy buena actuación de Ayacuchense en Tandil. Con 5 atletas de nuestra ciudad se desarrolló la segunda edición del Trail de los Ciervos en Tandil. Nicolás, ¿lo conoces?
1: Lindo muchacho.
0: Nicolás Pipa Cruz se quedó con la victoria en categoría 45 a 49 años en la distancia de 20 kilómetros, finalizando en el octavo puesto de la clasificación.

0: corriendo y metiéndole pata y gana.
1: Y sí, sin el meter, si no corría en bici, le tenía que meter pata. 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
1: ¿Qué opina, Emilio? ¿Las bochas son deporte, sí o no? Llamada, comunicate a dónde.
0: A ver, espérenme un segundito. A ver si la gente se está comunicando.
1: Sí, a ver, guarda con los audios.
2: Falta sin testear. Estipa y hacen las tres cruces.
0: ¿Cómo? A ver.
2: Esto es impresionante. Falta el pipa y hacen las tres cruces.
0: Isaías, qué grande.
1: Isaías. Qué jugador. El hombre, bueno, que mató a la chancha beso.
0: Acá dicen, jineteada es actividad de destreza criolla.
1: Ahí está. Destreza criolla, ahí está. Era justita la palabra.
0: Bueno, la gente se puede ir comunicando al 310903, a ver si la jineteada bochas es un deporte.
1: Sí, el bocha bocini, por ejemplo. Es un deporte, te van a decir. Sí, porque juega al fútbol.
0: Bueno, vamos a un corte y en el próximo... no lo traigo más, Emilio. Emilio, no lo traigo más. Vamos a un corte y enseguida volvemos con más.
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0: escuela de Estrada de, de los niños.
1: De los niños. Bueno, ¿qué quiere saber? ¿Quiere que le comente un poquito cómo está funcionando la escuelita del Ateneo Estrada?
0: Exactamente.
1: Estamos dando clases de fútbol para el nivel inicial los días lunes y miércoles de 17:30 a 18:30.
0: ¿Edad, más o menos?
1: 3, 4 y 5 años.
0: Muy bien.
1: Sí. Y después, a su vez, tenemos los martes y jueves de 18 a 19. Sí. Estamos sumando las categorías 2019-2020, que también sería el último año jardín, pero son los más grandes.
0: Bien.
1: Y después tenemos la 2017-2018, que es martes y jueves, de 19 a 20 horas. Así que, bueno, y el domingo, por si usted quería comprar pollo con chorizo, 25 mil pesos, el domingo van a estar haciendo pollo ahí en la calle Sarmiento.
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0: Ya Emilio ya dijo, va a comprar.
1: Ya, listo, ya Emilio tengo. ¿Dónde comió hoy, por ejemplo? ¿Quién le cocinó hoy? El tipo. Me dijeron que usted está muy bien entrenado. ¿Dónde va a ser funcional? Coméntenle a la gente dónde va a ser funcional.
0: Funcional al Ateneo Estrada, lunes y miércoles. Y
1: ¿a qué hora?
0: A las 2 de la tarde.
1: 2 de la tarde. Circuito funcional. Muy bueno. Hacemos fuerza, resistencia.
0: ¿Usted no sabe que digo que después me tiene que pagar la publicidad a mí?
1: Pero claro que sí, cómo no. Mirá, vamos a hacer un canje. Usted me paga la cuota y yo le pago la publicidad. Ahí está. No, sale perdiendo. Tenemos los martes y jueves a las 7 de la mañana, damos funcional. Hermoso horario, en invierno fresco. Pero después, ahora cuando se venga agosto, y martes y jueves, y lunes y miércoles a las 2 de la tarde. Hermoso horario.
0: Hay que invertir en calefacción en el Ateneo Estrada. No, esto le hablo en serio.
1: Tenemos cocina en línea.
0: Le hablo.
1: Atrás de los arcos, ¿no lo vio usted?
0: Le hablo en serio.
1: Pero yo también le hablo en serio.
0: ¿Se puede hacer calefacción ahí?
1: Pero cómo no, con plata todo se puede.
0: Muy bien.
1: Bueno,
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1: ¿Y sí, así o no?
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0: 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Vamos con tu información.
1: Ayacucho se prepara para una jornada deportiva con duatlón, running y mountain bike.
0: Ah, qué bien. ¿Qué es el duatlón?
1: ¿Qué es duatlón?
0: ¿Y dúa?
1: ¿Qué significa la palabra dúa?
0: Dos disciplinas. ¿Pero qué dos disciplinas?
1: Triatlón, pentatlón, 5 disciplinas.
0: ¿Qué dos disciplinas en duatlón?
1: El Ateneo Estrada. Déjeme leer, si no sé qué dos disciplinas. ¿Estoy leyendo? Usted me larga las noticias así como vengo y no las leo antes. El Ateneo Estrada, José Manuel Estrada, junto a Kilómetro Infinito y la Municipalidad de Ayacucho, trabajan de manera conjunta en la organización de una importante competencia deportiva que reunirá atletas de distintas disciplinas el próximo 9 de agosto en las instalaciones del Club Independiente. Esto va a ser running, carrera a pie, y va a ser ciclismo. O sea,
0: es atletismo y
1: rural bike. Así que podemos hacer. Yo corro y usted anda en bici. ¿Qué tal? En la playera. ¿En la playera se anima? Yo voy corriendo.
0: Y yo ando en bici.
1: Sí, pero en la playera, sin cambio.
0: Subí
1: la loma como papé, ¿eh?
0: No.
1: Así que bueno, 9 de agosto, duatlón. Los esperamos todos ahí, que va a estar buenísimo en las instalaciones del Club Independiente.
0: Muy bien.
1: Capaz que nos anotamos.
0: Capaz.
1: Dale.
0: Bueno, seguimos con la Liga. Hoy empieza la Liga Profesional de la Argentina. 19:30, Sarmiento de Junín con Argentinos Juniors. 19:30 también para Belgrano con Rosario Central y 21:45 Defensa y Justicia con Aldo Civi. En instantes te cuento que
1: contame.
0: También juega Boca por la Sudamericana y otros dos partidos más.
1: Escúchame, tenemos la formación de Boca para hoy. Yo creo que va a jugar con un 4-3-3 con Villa, Flores y Merentiel. Y va a jugar.
0: No, ya está la formación.
1: Creo que juega Paredes, Delgado.
0: Muy bien.
1: Y me está faltando uno al medio.
0: Paredes, Delgado, Juan, al medio. Flores.
1: Sí.
0: Aranda.
1: Ah, me faltó Arandita.
0: Flores, Aranda. ¿Qué me dijo usted?
1: ¿Y el loco Gatti al arco o no?
0: ¿Qué me dijo usted?
1: Merentiel.
0: Merentiel va delantero.
1: Y sí, con Villa.
0: Ah, Villa
1: juega. Villa. Y atrás, ¿cómo lo tenemos? ¿Costa?
0: Gorosito.
1: Gorosito.
0: ¿El Pipo? ¿O el hijo?
1: No. Ah, el Gorosito, el de la reserva. Bueno, aquí yo estoy desactualizado.
0: Gorosito,
1: sí.
0: Figal, Costa, Blanco y en el arco debuta Montero.
1: ¿Joaquín Blanco?
0: No.
1: Ah, no. El otro. ¿Montero cuál?
0: El colombiano.
1: El colombiano, bueno, que ataje, no. Espero que no sea como Clemente. El anterior arquero, qué flojito que era. No salía.
0: Para mí es buen arquero Marquesín.
1: Sí, ponele. ¿Y cuándo salía?
0: A Gulliver.
1: Necesitamos, atajate un penal.
0: A Gulliver. No te iba a cenar a Gulliver.
1: Hijo de puta. No te atajaba un penal. Cuando entró Bray, dijo yo atajo penales, nada.
0: Bien, seguimos con más. La carrera que se corrió en Tandil. Lionel Quiñones se destacó en la distancia de 7 kilómetros del trail de los ciervos, finalizando segundo en la categoría de 20 a 34 años y octavo en la general. También entre las damas ayacuchenses en los 7 kilómetros del trail de los ciervos, Enriqueta Cabretón finalizó en el puesto 14 en la general y cuarta en categoría 20 a 34 años, mientras que Raquel Guevara culminó 26 en la general de damas y quinta en categoría 50 a 54 años. Y Julieta Larte llegó 27 en la general y segunda en categoría 35 a 39 años, Agustín.
1: Bueno, me van a pasar información. ¿Torneo pádel? ¿Qué pasa con el pádel? Hay mucho pádel.
0: Tengo pádel acá.
1: Tenemos pádel ahí. Ah, bien.
0: Tengo pádel, sí.
1: Bueno, sí, usted es buen jugador de pádel.
0: Tengo mucha información, usted.
1: Pero por supuesto. ¿Para qué me trajo entonces?
0: No tengo información. Vamos a hablar un poquito de la URD, señor Agustín.
1: Sí, dígame.
0: Se jugó en forma parcial a Unión Regional Deportiva. El sábado 18 de julio se disputaron de manera parcial los encuentros correspondientes a una nueva fecha de la Unión Regional Deportiva debido a la suspensión de dos partidos. ¿Sabe quién ganó?
1: ¿Quién ganó? Cuénteme.
0: Triunfo del Ateneo Estrada. También el sábado, por la 17ª fecha del campeonato de Primera B, Ateneo Estrada recibió oficina y consiguió una importante victoria. El único gol del encuentro llegó a los 50 minutos del segundo tiempo, cuando Ulises Colavita marcó para darle el triunfo al conjunto local. Agustín.
1: Sí.
0: ¿Cree?
1: Sí, tengo acá una carta de Alexis McAllister, que estaba leyendo, pero es muy larga. Pero,
0: pero
1: bueno, ahora están todos quejándose después del Mundial.
0: Pero, a ver, dígame, a ver.
1: No. Igualmente, yo creo que, no sé, seguimos con el tema de la conspiración del Mundial. No sé si va a salir a la luz lo que pasó. Nadie,
0: ¿qué opina?
1: Nadie
0: lo va a ver, yo le digo a la audiencia, ¿qué opina la gente? La selección, que para mí, un aplauso por llegar a la final.
1: Pero por supuesto que hay que llegar a la final.
0: Casi ganamos el bicampeonato.
1: Pero ya está.
0: Pero están diciendo todos los medios que la selección, como que, a ver, ayúdeme.
1: A ver, ¿qué quiere? ¿Que lo saque del pozo?
0: Ayúdeme.
1: Creo que va a haber un recambio importante.
0: Porque yo no quiero decir una palabra que malinterprete la gente.
1: ¿Pero qué quiere decir usted? ¿Que la selección
0: se echó para atrás?
1: Es que no se sabe. Es muy difícil. Usted, echarse para atrás a uno que fue deportista, echarse para atrás es como decir, no se puede.
0: Es como le dije.
1: Sobre el triunfo, la gloria, es lo más lindo que hay.
0: La FIFA.
1: Ahora, salvo que te hayan amenazado a punta de pistola.
0: Hubo amenaza a las familias.
1: No se sabe tampoco.
0: Hubo amenaza a las familias.
1: Pero si te amenazan a punta de pistola, te van a decir, bueno. Pero después de decir, yo para mí no me creo que porque le iban a dar 10 años de suspensión te va a echar por atrás, porque sí, bueno, a mí se mete Messi, se le termina el Mundial, a De Paul se le termina el Mundial. Y después hay que llegar a las finales. Quedan dos Mundiales para llegar a la final. Es muy difícil. Habría que haber ganado este, y bueno. Pero yo para mí ya estaba bien merecido para España. Se ganó, se jugó. Estaban muy cansados físicamente desde el primer partido. Fue muy difícil. No estaban.
0: ¿Vio algo?
1: Fueron 4 años que pasaron de la primera camada.
0: ¿Usted vio algo en Instagram o en Facebook o en cualquier red?
1: ¿De qué me está hablando? ¿Deporte?
0: No.
1: No sé, porque yo veo de todo.
0: De la jugada.
1: De deporte.
0: De la jugada que Julián Álvarez
1: sí.
0: Le pasa a Messi y que Messi está solito con la pelota y viene el arquero de España y llega primero el arquero de España. en vez de llegar Messi.
1: ¿Y qué fue, falta?
0: No, la tira al...
1: Ah, sí, ayer estaba mirando un video de que falló la matrícula, la realidad, como que la pelota no se fue afuera y que entró. Y vos decís, ¿pero qué? Nosotros por televisión la vimos que la pelota se fue afuera. Y dicen, no, la pelota entró. Que los que estaban en la platea, en las tribunas, no lo vieron. A ver, distorsionar la realidad no se puede. Pasó lo que pasó, ya está. Somos Cebollita, subcampeón. Y bueno, y ganó España. Después lo que pasó no se va a saber nunca.
0: Bueno,
1: acá dice que
0: ya está, borrón y cuenta nueva. Hoy juega Boca. Y vamos a echar por Boca. Bueno. Acá dice que Carlitos siempre nos escucha. Carlitos, un gran saludo para Carlitos. El Cayo. Que se considera un deporte ecuestre.
1: Ecuestre. Es lo que le dije. Es
0: ¿la jineteada?
1: Sí. Las bochas, para mí, no sé, pero no es deporte tampoco, no sé.
0: ¿Qué opina usted, Emilio?
1: ¿Cómo, Emilio?
0: No, habla de allá atrás.
1: No, yo no lo escucho.
0: No importa.
1: Todo relacionado con el bocha. Todo con el bocha. Hay muchos bochas, pero bueno. Pero sí, por eso se sacó como actividad deportiva. Sería más como una actividad ecuestre. La bocha sería algo más como recreativo, pero bueno, creo que si bien está como torneo y eso, el ajedrez no, porque se considera como un deporte.
0: El ajedrez. ¿Por qué el pádel no es olímpico? También.
1: ¿Te averiguo? Y no lo sé, a mí me pregunta. Habría que preguntarle a la federación.
0: El automovilismo.
1: Bueno, vamos a hacer una campaña.
0: ¿El motocross?
1: Bueno, vamos a hacer una campaña. A ver, ¿qué pasa? ¿Por qué no lo ponen como deporte olímpico? Debe haber muchísimo.
0: ¿Qué dice la gente? A ver, mándenos mensajes al 310903. A ver, ¿qué deportes
1: faltan para incorporar a los Juegos Olímpicos?
0: Exactamente. El pádel para mí es un deporte olímpico.
1: Y bueno, tendría que incorporarse. Lo que pasa es que el pádel ahora fue el boom, el auge. Antes no era tan tradicional, pero bueno. Por ahí, años más tarde, se puede... No. Años más tarde. Va a volver. Me quiso corregir, pero no, lo dije bien.
0: Bien.
1: Va a ser olímpico, próximamente. Así que bueno, está Juan Román, así que no tenemos que ir un corte.
0: En el próximo bloque, pero...
1: Dale, Kelme, se tiene que ir enseguida.
0: Ah, ¿se tienen que ir?
1: Sí.
0: Bueno, ¿vamos al corte? ¿Estamos? Siempre atento, Emilio.
1: Buen provecho, Emilio. ¿Está rico el sándwich?
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0: Qué grande. Se ríe, Emilio. ¿Por qué le causa gracia, Emilio? Un personaje de radio como... ¿Se acuerda del amigo Jorge Pumba? Le manda saludos.
1: ¿Qué tiempos aquellos?
0: Van a volver.
1: Qué gran. Escúcheme.
0: Sí.
1: Hábleme un poquito de la escuela. Hábleme un poquito de la

0: Eso. Al aire.
1: Oye, ¿usted tiene que ver la lucecita?
0: Esas luces rojas me ponen loco, pero...
1: Escúchame. Se ríe.
0: Colombofilia es un deporte suelta de palomas.
1: Colombofilia.
0: ¿Qué? Otro tema.
1: Sí.
0: Porque se entrega también la... La Rosa de Plata hoy se entrega. Colombofilia es un deporte.
1: Sí,
0: de paloma.
1: La colombofilia es un deporte.
0: Y vamos a preguntarle a Paloma San Basilio, al Palomo Usuriaga, a ver que, si es cierto o no. ¿Para usted es un deporte? ¿Qué dice la gente?
1: Ahí, a ver, la gente...
0: ¿Está considerada como deporte?
1: Acá María dice, la colombofilia es un deporte, las bochas también, y no, Ginetiada no puso nada. Jorge 273... Las bochas es un deporte y la jineteada también. Le sigue escribiendo la gente. Sigue escribiendo la gente. Impresionante que los mensajes que estamos recibiendo.
0: ¡Lía!
1: Marta 271. Bocha sí es un deporte.
0: ¿Y en qué se basa para decir
1: que la jineteada también?
0: Pero hay que especificar.
1: ¿Eh?
0: Hay que especificar porque es un deporte. Tiene un reglamento. Y la esencia del deporte es la competencia. Tiene competencia. Y bueno, sí, pero tiene que haber, hay más teorías, hay más reglamentos que lo consideran como deporte.
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0: Usted quería saber la formación, los posibles 11 de Boca para enfrentar hoy a O'Higgins por la Copa Sudamericana.
1: Ya se la dije yo.
0: En el arco, Montero, línea de 4, Gorosito, Figal, Costa Blanco. En el medio, Paredes, Delgado. Los delanteros, Flores, Aranda, Villa y solito Menentiel. Metela, Menentiel, por favor.
1: Muy bien.
0: El Turu.
1: Muy bien. Y...
0: ¿Qué pasó? Acá está.
1: Sí, usted va a la carnicería, sí.
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1: Hace dos programas, no sé cuántos programas atrás, sorteamos achuras.
0: Achura.
1: Ah, no sabés cómo llamaba la gente.
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0: 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No, así nomás, una provenzal arriba.
1: Bueno.
0: Y no, después se tiene que acostar. La provenzal es para la noche. No me va a comer una provenzal al mediodía y después va a venir a hacer un programa de radio.
1: No,
0: me va a desmayar, por favor.
1: 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Valentina Denaro, triple oro en el torneo regional de Balcarce. Salto en largo, ganó en 100 metros llanos y también ganó en 400 metros llanos. Así que felicitaciones para Valentina Denaro, Agustín.
0: Muy bien,
1: salto
0: bien.
1: Largo.
0: Guarda, Cada vez mejores deportistas tenemos en nuestra ciudad, ¿Cómo? ¿Qué pasó? Esto me parece que el deporte hubo un auge post pandemia, la gente empezó a entrenar.
1: Ahora me va a decir que el salto largo no es deporte, usted.
0: Sí, yo no dije que es parte del atletismo, ¿cómo no es deporte? Yo estoy hablando del auge, del boom del deporte, la gente está más concientizada en hacer actividad física, alimentación saludable. Yo lo veo muy bien a usted. Usted, dígame un día de alimentación suyo. Usted se cuida cada día mejor. Lo
1: proteína,
0: impecable.
1: Mucha proteína.
0: ¿Qué come? Huevo y huevo. Y carne. Muy bien, así me
1: lo
0: gusta.
1: ¿Lo que come usted?
0: Por supuesto.
1: Bien.
0: Conduce leche, por favor.
1: Leche.
0: No venga...
1: Tenemos los juegos bonaerenses, Agustín, pero es presentado por el buffet de la Ateneo Estrada, almuerzos y cenas, al mejor precio de Ayacucho. 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
1: Va a estar mi amigo Fabricio.
0: Va a estar. Qué cocinero, por favor, qué jugador de toda la cancha.
1: ¿Pero usted lo conoce a Fabricio?
0: Sí, sí.
1: ¿Darío también va a estar?
0: Sí, sí, creo que sí. Todos cocinando, ayudando, apoyando
1: el club. ¿El Chancha Miqueo? Un saludo.
0: También, también, apoyando al club.
1: El Chancha Miqueo, grande. El hombre que mató a la Checha Beso.
0: Sí, un maestro. Qué cocinero.
1: Muy bien.
0: Así que bueno, los Juegos Bonaerense 2026 en agosto finalizará la etapa local. Durante el mes de agosto llegará a su fin la etapa local de los Juegos Bonaerense 2026 con la realización de distintas disciplinas deportivas que tendrán como escenario diferentes espacios de la ciudad. El cronograma previsto es el siguiente: lunes 3 de agosto, beach volley en el Club Independiente. La competencia femenina comenzará a las 9, mientras que la masculina se desarrollará a las 11. Martes 4 de agosto, softball en el Club Independiente de las 10 horas. Miércoles 5 de agosto, pesca. ¿Qué podemos pescar acá?
1: Sí.
0: ¿Un tiburón? No, acá en el adultos sí. Mayores, la actividad se realizará en la laguna de los padres. Ah, pejerrey, pejerrey.
1: Ah, bien.
0: ¿Vos, usted sabe que sale mucho pejerrey con aceituna? Cuando sale le escupí el carrozo, le pega el palo. Pero bueno. Jueves 6 de agosto tenemos básquet en el CEF 32 de las 9 horas. Categoría masculina. Jueves 6 de agosto, handball en el CEF a partir de las 11 horas en la categoría masculina y viernes 7 de agosto, pesca en el Club Independiente las 9 horas, pesca juvenil. Así que
1: muy
0: bueno,
1: bien.
0: Bravo para pescar. Después tenemos tenis en el Centro Cultural, 8 horas, también el viernes 7 de agosto. Así que bueno. Y ya después de ahí se va a estar desarrollando la etapa regional. Vamos, no sé si habrá interregional este año. Y octubre, noviembre están las etapas finales.
1: Muy bien. Tenemos un llamadito al aire, lo tenemos a Juan Román Riquelme. A ver, ¿qué tal, Juan?
0: No. Está acá.
1: ¿Está acá?
0: Está acá.
1: Ah, bueno, lo presentamos. ¿Qué tal, Juan Román? Pase, adelante.
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3: ¿Qué haces, cómo anda?
1: ¿Qué haces, Román, querido?
3: ¿Todo
1: ¿Cómo
3: bien?
1: ¿Estás?
3: Acá un gusto saludarlo.
1: ¿Lo conoce Emilio?
3: Lo conocemos, Emilio. Riquelme está feliz, estoy contento porque mi mejor amigo, el Chelo Delgado, hoy vamos a jugar contra O'Higgins. Y estamos contentos, estamos felices porque tenemos nueva incorporación en el fútbol. Vino Villa, así que...
1: Esa es una pregunta que yo le tengo.
3: Sí, creo.
1: ¿Cómo está el panorama con Sebastián Villa?
3: Estamos bien. Estuvimos ahí con problemas legales, pero ya eso pasó. Lo que pasa que le tuvimos que hacer un juicio porque se tapó la nariz en la tribuna cuando hicieron la ola. Así que, bueno... Estamos contentos de tenerlo aquí, así que vamos a ver qué pasa hoy en la noche. ¿Lo va a mirar el partido usted?
1: Sí, usted lo va a mirar, ¿no?
3: Lo vamos a mirar en el palco.
1: Claro, va a estar en el palco.
3: Tomando mate.
1: ¿Qué pregunta le hago a usted?
3: Hoy voy a tomar mate, voy a revolver bien el mate.
1: ¿No lo lava el mate?
3: Tipo sopa lo tomo. No, se va a lavar esta cara la yerba, así que la vamos a secar al sol un poco y la vamos revolviendo. Muy contento. Gracias por la invitación, Vito.
1: No. ¿Qué,
3: buen jugador de pádel, me dijo.
1: Bueno, ¿qué opina de la selección, de su campeonato?
3: Estamos
1: usted
3: muy felices.
1: Usted sabe mucho de fútbol.
3: Estoy contento que Argentina llegó a la final. Yo estuve también en esa posición y bueno, no es fácil llegar a donde llegaron, así que los felicito a los muchachos y muy feliz. Le voy a tirar una bomba porque Messi va a venir a Boca próximamente. Se va a retirar ahí.
1: ¿En serio?
3: Exactamente.
1: Bueno,
3: estamos contentos.
1: Muchas gracias.
3: No se ríe, Emilio, ¿cierto? Tengo una noticia. Ya, no, estamos contentos. Mi mejor amigo Chelo Delgado. Estoy feliz.
1: Bueno.
3: Gracias.
1: Muchas gracias, Juan.
3: A usted.
1: Bien, ahí pasó Juan Román Riquelme. Vamos al corte con la siguiente información. Copa Sudamericana, 19 horas, Bolívar con Gremio. 21:30 lo pasa ESPN. Sí, lo pasa ESPN 21:30. Boca Junior con O'Higgins. Qué locura lo de Paredes, ¿no? Se bajó del avión y va a jugar.
0: Y sí, pero no le habían lesionado una costilla. ¿Qué le pasó?
1: Algo pasó, pero un monstruo.
0: Un maestro.
1: Se bajó hace 20 horas y ya va a jugar hoy.
0: Y bueno, esos son los capos de
1: Boca con O'Higgins y 21:30 por D-Sport. Ahora,
0: ¿quién lo conoce O'Higgins? ¿De dónde salió?
1: O'Higgins. Independiente sí. Santa Fe con Caracas. Vamos al corte y ya venimos.
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2: Hola, chicos. Qué lindo programa están haciendo. ¿Qué lo está imitando De la Rúa ese muchacho? Porque me pareció De la Rúa, ¿no?
3: Acá lo tenemos De la Rúa. Sí, lo tenemos De la Rúa, ¿verdad?
4: No, De la Rúa no, era Riquelme.
3: Juan era Riquelme, ¿pero lo tenemos De la Rúa también?
4: No.
3: ¿No vino De la Rúa?
4: No, De la Rúa no. Vino Coso, camionero. Coso, Moyano.
3: A ver, Moyano.
4: Sí, pará, que lo vamos a pasar, que anda con toda la patota acá enfrente.
3: A ver, subime la música.
5: Se va más quilombo, muchacho. No me podés hacer un piquete acá. Pero no me estaciones el auto acá en la puerta. Te vamos a romper todo, te vamos a quemar la goma, te la vamos a tirar. Pero mirá lo que es eso.
3: Usted la tira, ¿no?
5: Pero por favor, pero esas cosas me están. No, usted es más respetuoso con la gente. Tenemos los muchachos de la CGT, de la CBC y de la yo sé qué. Pero mire lo que es eso. Te vamos a cortar la calle, se va más quilombo. Así que hacemos par, más vale que hoy gane Boca. Que si no llega a ganar Boca, hacemos piquete. Mira que yo soy el rojo, ¿eh? Hacemos piquete.
3: Usted es fanático independiente.
5: Yo fui presidente.
3: ¿Cómo está la situación ahí en Independiente?
5: Está complicado, pero vamos a salir adelante, muchacho. ¿Sí?
3: Muy bien. Listo, ahí pasó. No. Este es un programa serio. La gente no escucha. Es un programa serio, por favor.
6: Hola, Vitito, ¿cómo estás? Tanto tiempo que no te veo, amigo. Acá estamos. Lo que pasa es que hoy es un programa especial, porque a mí me invitó mi amigo Agustín a hacer un programa. Me dijo que íbamos a ver fútbol y yo juego de pelota con el Chavo.
3: Exactamente, hoy es un programa especial porque la verdad se ríe acá.
6: Es claro que la gente se... Es un programa muy serio de ustedes, hermano. Tenemos que ponerle un poco de humor a la
3: Rosa se ríe.
6: Hola, Rosita, ¿cómo te va?
3: Fanática del programa, Rosa, ¿eh?
6: Bueno, gracias, Rosa. Un saludito de parte de mi mamá y Ronda Mom.
3: Bueno, Kiko, le agradecemos por haber...
6: Chao, Vitito, estamos bien, ¿eh? ¿Vas a funcionar?
2: Sí,
6: te veo bien, chao.
2: Estoy feliz, te falta que le diga... Pará, ¿qué imitación así, chiquito? Con semejante programa que hacen.
6: Me resulta conocido.
2: Escucharlo. Yo me divierto tanto cuando quieren imitar y no les sale nada. Qué lindos que son, ¿eh?
3: Qué voz conocida tiene.
6: Sí, la tengo. Gracias, Rosa, por escucharnos acá todos los jueves a las 13 horas. Un programa, pero lástima que yo voy a estar esta vez solamente. Pero no sé, no puedo, no me da el horario.
3: ¿Por qué no puede venir?
6: Yo trabajo, hermano, yo trabajo, hay que trabajar.
3: ¿Usted labura?
6: Ahora porque estoy de vacaciones, pero bueno.
3: Vacaciones está todo el año, usted.
6: Bueno. Pero bien que acompañame, vamos a hacer el programa y acá estamos.
3: ¿Tenemos otro audio de Rosa?
6: Pero va lo que sea, Emilio, déjelo comer tranquilo. Che, impresionante el programa, cómo se nos ha ido. Tenemos más información, tenemos la liga, ¿qué tenemos?
3: A ver. Dale. ¿Sí?
6: Lo que usted quiera, don Emilio.
2: ¡Qué doña Florinda!
3: ¿Qué dice?
2: ¡Qué vagos que son! ¡Qué lindo! Los felicito, chicos. Muy lindo. Una cargadita, pero muy lindo programa, ¿sale?
3: Gracias, Rosa.
2: Cuando hablan así de deporte, muy lindo programa, chicos.
3: Gracias, Rosa. Gracias. Muchas gracias por escucharnos.
6: Hoy fue más humor que deporte, pero fue un poco variadito. Le pusimos onda
3: bueno,
6: a la tarde.
3: Le voy a dar el resultado de la primera división de la URD, señor Agustín.
6: Lo que usted diga.
3: Ferro 3, Sarmiento 0. Mi equipito ha perdido.
4: ¿Usted hincha de Sarmiento?
3: Sí, de hace muchos años. Juarense 1, Independiente 1. Y por la primera vez, ya lo habíamos dicho, Estrada ganó 1-0 a Oficina.
4: ¿Usted jugó en qué club?
3: En todos, menos en Atlético.
4: Nos enfrentamos una época. Yo jugaba a Estrada, dirigía director técnico Nicolás Cruz.
3: Sí.
4: Y usted jugaba en el Club de Pesca, equipo azul. Club,
3: salimos campeones.
4: Qué jugador, qué jugador.
3: Exactamente.
4: Había cuando había 4, 5, 6 clubes, más o menos.
3: Sí, el Club de Pesca estaba, había 40 y pico de jugadores, lo tuvieron que dividir en Club de Pesca Azul y Rojo porque era, era una cantidad de jugadores terrible.
4: Yo jugaba, yo era velocista, en serio, yo hacía atletismo y jugué al fútbol y tuve que entrar porque firmé con la titular, no me quedó otra. Y me dice, esa anécdota va a quedar para la historia.
3: Espere. Cuente a la gente, te vino al corte que tenemos el último corte. Lo que pasó, que es verdad, gente, lo que pasó.
4: Estábamos en el vestuario y teníamos que firmar. Y yo firmo con la 8.
3: ¿Pero por qué firman por la 8?
4: Si porque no sabía. Yo firmé, porque me adelanté y firmé. Y me dicen, ¿qué hace? ¿Qué firmaste? Y el titular no vino. Justo no vino el titular. Entro y meto dos goles. Dos, pero golazo. Y ahí quedé. Perdimos el partido. Y jugábamos con mi amigo el chino Martín Hernández, que me decía, como sabía que yo era rápido, tomá, corré, me decía. Y me tragaba la lámpara. Me la tiraba tan larga. Y sí, era velocista. Qué jugador el chino. Pero sí. Bueno, esa anécdota va a quedar para la historia. Pero sí. Tuve que entrar. Y bueno, ahí está. Y ahí empezó mi carrera futbolística. Mejor que la de Ever Ludueña.
3: Usted, ya nos vamos al corte, Emilio.
4: Ya nos vamos, Emilio, ya nos vamos.
3: ¿En qué club comenzó?
4: En Estrada, yo jugué en Estrada.
3: ¿Siempre de chico?
4: Sí, tenía 35. Sí, jugué de chico, sí.
3: Bien.
4: Y bueno, ahora me pone y corro todo, sigo jugando igual. No tiene chance usted.
3: Seguimos hablando de la URD. Sarmiento no levanta y perdió, bueno, otra vez la misma noticia que perdió. Sí, bueno, pero perdió de nuevo y pelea para abajo. Estrada ganó sobre la hora 1-0 con golazo de Ulises Colavita y pelea por el ascenso.
4: ¿Qué? ¿Un boxeo o fútbol está leyendo?
3: No.
4: Y fútbol. Si está diciendo pelea por el ascenso. Ah, vamos.
3: El arquero del Ateneo Estrada, ¿sabe usted?
4: No sé.
3: Viene teniendo muy buenas actuaciones. Hace 10 partidos que no le hacen goles.
4: Ah, bien. ¿Y qué? Pero tiene que recibir un premio ahora. Hoy que es la fiesta del deporte, le vamos a dar a la Valle Invicta.
3: Vamos a un corte y te digo cómo están los resultados de la Copa Argentina. Los últimos. Cómo salió Boca, cómo salió River, cómo salió Racing y cómo salió San Lorenzo. Ya venimos.
2: ¿Cómo, equipito? ¿Sarmiento es lo más grande que hay?
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2: ¿Cómo, equipito? Sarmiento es lo más grande que hay.
9: Ah, bueno, perdón, me equivoqué.
10: No, pare un poquito.
9: A ver,
10: respóndale a Carolina.
9: Bueno.
10: A Carolina, respóndale.
9: Bueno, vamos. Carolina, no, equipito, porque él es chiquito. Mi hermano es chiquito.
10: No.
9: El club.
10: No.
9: Equipo. Vamos a decir equipo. ¿Dije equipito? Bueno, vamos a corregir. Equipo.
10: Un equipo muy grande de la ciudad de Ayacucho.
9: Perfecto.
10: ¿O no?
9: Ahí está, así no se enoja. No, que a veces no viene a la radio.
10: Los cuatro equipos de Ayacucho son muy grandes, muy grandes. Hablamos de Atlético, Defensor y Estrada también, que tienen su hinchada, su...
9: ¿Cuántos años invicto estuvo Sarmiento, usted que sabe tanto?
10: ¡Apa!
9: 16.
10: ¿16? ¿De qué año hasta aquí?
9: No, 16 campeonatos consecutivos.
11: Es lo más grande. Sarmiento, es lo más grande que hay después de Perón.
10: Ese José. Ese José, viejo. A ver, pasame el audio,
9: Sarmiento, bro. No está trabajando.
11: Es lo más grande que hay después de Perón.
10: Che, vos, José, ¿no estás trabajando? Dice acá Agustín.
9: ¿Turquito?
10: ¿Eh?
9: ¿Puede Sarmiento?
10: José.
9: Ah.
10: ¿La conocés? Sí.
9: José.
10: No. Ese chiste.
9: Bueno, no dije nada.
10: Bueno,
9: yo.
10: Vamos a hablar un poquito de Copa Argentina.
9: Esto se está desvirtuando, ¿eh?
10: Vamos a hablar un poquito de Copa Argentina, cómo le fue a los equipos grandes. Boca ganó 2-0 a Sarmiento de Junín, mientras que Aldo Civi dio la sorpresa y ganó 3-1 a River. Racing, el otro grande, 4-1 a Defensa y Justicia, mientras que San Lorenzo quedó afuera con Riestra, Deportivo Riestra, por penales.
9: Bien. Bárbaro. ¿Qué más tenemos?
10: ¿Tenemos? ¿Cómo quedó el ranking FIFA?
9: Bueno, vamos, que quedan 2 minutos, no hay más, ¿eh?
10: Vamos con rápido. Esto y nos despedimos.
9: Sí.
10: El ranking FIFA tras la final del Mundial 2026, perdón, quedó así. Primero España, segundo Argentina, tercero Francia, cuarto Inglaterra, quinto Brasil y luego lo siguen Marruecos, México, Bélgica, Portugal y Países Bajos, Agustín.
9: Perfecto. Bueno, muy lindo todo.
10: ¿Cómo la pasó?
9: Yo, 10 puntos. ¿Usted, Emilio? ¿Bien?
10: No. Mírenlo, Emilio. ¿La pasó bien?
9: Chao. ¿Lo fletamos?
10: A ver, pará.
9: Me quedo con Jorge.
10: ¿Tenemos otro audio para ver?
9: ¿Otro más? Nos vamos, ¿eh? Nos estamos yendo.
10: Espere.
12: Hola chicos, muy bueno el programa de hoy, soy Olga Beatriz y siempre lo escucho, hoy me hicieron reír mucho, muchas gracias.
9: Gracias Olga, gracias. Bueno, vamos a cambiar el formato, vamos a hacer un programa humor. ¿Para qué queremos deporte? Si la gente se ríe, te escucha más cuando te reís.
10: Vamos a hacer cuál es cuál.
9: Ahí está,
10: vuelve cuál es cuál,
9: ahí estamos negociando las tarifas con Emilio. Está difícil.
10: Pero bueno. Vuelve cuál es cuál.
9: Pero sí, cómo no, va a volver cuál es cuál.
10: A ver. Antes de irnos, un minuto. ¿De qué se trata Cuál es Cuál?
9: Cuál es Cuál es un programa 100% humor.
10: Listo.
9: No hay cosa seria.
10: Muchas gracias, Agustín.
9: Gracias a usted.
10: Muchas gracias, Emilio, por la operación.
9: Y nos vemos, no sé, cuando usted quiera, yo vuelvo, ¿eh?
10: Vamos.
9: ¿Eh?
10: Dale, muchas
9: Así
10: gracias.
9: Así que bueno. Y recuerden que el que ríe último no entendió el chiste.
10: Gracias, nos vemos. Chao.

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0: les va? Bienvenidos. Aquí hemos comenzado otra edición de Tributo a los 90. Jueves, que te quiero jueves, sí, claro. Como siempre, con la mejor música. La música de Tributo a los 90, esa que traemos desde aquellos años hasta el día de hoy y que queremos que prevalezca por los siglos de los siglos. Ani Godoy es mi nombre. Pónganse cómodos, suban el volumen. Así arrancamos Tributo a los 90.
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cuenta que temón. Soraya nos visitaba haciendo De Repente. Y De Repente vamos a seguir con la música. Nos vamos a ir a Italia. Lo buscamos a él, a Gianluca Grignani, ¿sí? Y dice: mi historia entre tus dedos.

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1: Luego nos vamos a España. Ale Sanz llega haciendo Cuando Nadie Me Ve. En breve.

0: Sombra, Te Pertenezco es lo que se escucha aquí en Tributo a los 90. No te despegues que tenemos muchísimas canciones para vos, una mejor que otra. Una playlist increíble e inigualable.
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0: Comenzamos un nuevo bloque. El Laura Pausini llega también desde Italia y nos canta La Soledad, recordando aquellos momentos, aquellos años, esa década inolvidable.
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0: Señores, seguimos aquí pasando la bomba. Pasaba Laura Pausini, La Soledad. Ahora Enanitos Verdes es lo que se escucha. Eterna Soledad. Estamos muy a full con La Soledad, che.

Ricky Martin, A Medio Vivir, temón, temón. Pero no desesperes, porque hay tributo a los 90 para rato. Quédate pegadísimo a nosotros, que te musicalizamos el día. Te musicalizamos con las mejores canciones.

0: Como te decía, jueves de baladas, traemos las mejores canciones románticas de la década de los 90 para que las podamos escuchar y recordar.
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0: mandarle saludos a la gente que se está comunicando con nosotros, que se va sumando también a Instagram, me parece formidable. Nos dice María Elizabeth Morales, un beso grande para ella. Hola Ani, me encanta el tema What is Love. Dice que, bueno, un tema de los 90 y lo tiene en la llamada del teléfono, o sea, como ringtone. Hasta pronto, amiga radial. Un beso, Mari, por favor, pásala hermoso en estos días.
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a Francisco Javier Reynoso, a Daniel Tevez, Fernando Oscar López, besos para ustedes, a Monúa Rodríguez, que siempre está ahí al pie del cañón escuchando Tributo a los 90, fan número one de Tributo a los 90, Ana Martelo, beso para vos, y muchísimas, muchísimas gracias por unirse a la familia de Tributo a los 90, que somos un montón, somos varios los que les gusta la música de verdad. Hoy jueves de baladas, las mejores canciones románticas.

Entramos al último bloque con tres frutillitas, digamos, tres cerecitas así del postre, increíbles, me encanta. Prepárate porque un gran clásico llega a Tributo a los 90. ¿Quién no escuchó este tema, Mujer Amante, de Rata Blanca?

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¿Qué tal, amigos? Muy buenas tardes. Bienvenidos a un nuevo capítulo, a una nueva edición de este clásico, como Sapo de Otro Pozo, este jueves. El 23 de julio, todas las vacaciones de invierno, la tarde empática que tenemos en nuestra ciudad con cielo cubierto. Nada lindo el clima. Calza, mi nombre, gracias por estar allí, gracias por seguirnos tarde que es la 95. Te invito a que nos llames, a que te comuniques con la radio 2494-310903, 310903, en Instagram, Sergio Los Calzos 77.

Vamos a conocer los datos del tiempo. 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Conocemos los datos del tiempo, dale.

Vicentico de fondo. Los caminos de la vida. Cielo cubierto, te decía, nuestra ciudad, 12 grados 2 la temperatura en Ayacucho. 8 grados la térmica en estos momentos. Fresca, fría y destemplada tarde. Está está furilón, todo con F. Viento soplando sector norte a 12 kilómetros en hora de promedio. Humedad 74% y la presión 1021 medida en hectopascales. Como están los próximos días, te voy contando que mañana se esperan lluvias, mínima de 8, máxima de 14, lluvias que se darían en horas de la mañana, pero poca probabilidad, pocos milímetros, mejor. El sábado inestable también, mínima de 6, máxima de 14, mínima probabilidad en horas de la tarde. El domingo, bien, baja probabilidad para horas de la tarde, mínima 9, máxima 16, perdón. Espera alguna inestabilidad para el lunes a la tardecita, mínima de 11, máxima 16. Feo el martes, nublado. Recién el miércoles. El miércoles tendríamos de la próxima semana algo de sol. Tiempo. Para que ore, claro.

0: música para compartir hoy.
1: Estamos complicados de la garganta, ¿sí?
0: Esto es recuperar.
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0: es dura.
1: Daniel me diría, este es el momento ideal para relatar fútbol porque me aseguraría que no iba a gritar.
0: Llega la vela puerca. Esto es Llenos de Magia.

música de La Vela Puerca, era lo que sonaba aquí en la 95. Bueno, mi información de hoy que llegó a los medios tiene que ver con esta situación que tuvo que intervenir bomberos voluntarios de Udaciola, también personal del SAME, que trasladaron al hospital municipal a tres menores de edad, y el sería un adulto también, que habrían inhalado monóxido de carbono. No hay mayores precisiones al respecto, son las primeras informaciones, tratando de ampliar, tratando de saber y conocer un poco más al respecto para poder redondear la información. Repito, esto se fue en horas del mediodía. Y las dificultades que presenta el monóxido de carbono, el gas que es incoloro, inoloro, que es mortal a su vez, ¿no? Que es absolutamente mortal, que proviene de la mala combustión, sobre todo de estufas, de pantallas, de la misma cocina, ¿no? Cuando uno prende las hornallas o el horno, se va consumiendo el oxígeno y queda el monóxido de carbono como remanente, y es absolutamente mortal porque uno no lo detecta. Genera un adormecimiento que puede ser letal. También el monóxido de carbono, los calefactores que tienen una pantalla adentro, ¿sí? Que muchas veces la no presencia de gas natural acude a las garrafas, es allí donde las pantallas son realmente peligrosas. Pero siempre, todos los años, hace también una recomendación. Mutsi, Gaspampiá también, no sé si recomendaciones, pero la realidad es que cuando hay frío, uno busca lo que tiene a mano para calefaccionarse. Por eso, bueno, insisto, vamos a ver si podemos ampliar información de lo que provenía. Ya estaba publicado en los medios digitales, también en redes sociales habíamos visto algo. Tres personas, 3/4, hasta chequearlo todavía, fueron trasladadas al hospital municipal con aparentes síntomas.

síntomas de intoxicación de monóxido de carbono que estaban en la zona rural. Los cubitos haciendo brujería. El disco Parque de Depresiones llega a la banda platense Guasones. Qué lindo, qué gran banda Guasones. Oriunda de La Plata. Guasones. Rock puro. Esta gran agrupación. Música muy escuchable, haciendo metal.

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paranoicos haciendo vicio. Un vicio escuchar buena música. Más en la 95, aquí en la radio Todas las Voces, presentada por Charcutería Lo de Pancho, nuestro querido amigo Panchito Gencarelli, te espera en Emil 345. 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Ahí está Panchito. Redondos, Mariposa Pontia.

0: música de Redondos de Ricota aquí en la 95, aquí en la radio de todas las voces. Sonaba bárbaro, Redonditos de Ricota haciendo este Mariposa Pontia que compartíamos y disfrutábamos aquí en la 95, aquí en la radio de todas las voces.
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7: Seguimos aquí en nuestro Como Sapo Otro Pozo. Hasta estuvimos escuchando esta creación del Piti Fernández, la voz de Pastillas del Abuelo.
8: Una vez más siento
7: que hacía este verdadero temón dedicado a Leo.
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7: Que estuvo presentando en el programa de Nico Quiato, llamado Único Lío en estos héroes, así se llamó el tema, guitarra, acompañamiento de un piano, creatividad poética,
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7: este crack de la música popular del rock argentino, se dedicaba a Leonel Andrés. Único lío en estos héroes.
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7: Y aquí uno disfruta y mucho. Y lo compartimos aquí en el 95, aquí en la radio de todas las voces. 431-0903, te vas comunicando con la radio. Gracias, Pato, por allí.

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Reapertura luego de unos días de descanso. 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

Vamos con más buena música aquí en la 95, aquí en la radio de todas las voces. Hace un montón que no escuchábamos. Upa, bueno, bueno. Perdón, es Paranoicos haciendo Carol. Rock nacional del puro del bueno.

Ábidos haciendo este mega clásico llamado Que Ves. El disco La Era de la Volvés, año 1993. Nosotros vamos a ir a los títulos de los medios porteños, presentados en este caso por Orijaz. 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Estamos en 9 de julio, 834, Orijaz. Nos trae los títulos a esta hora de la tarde. Títulos, comenzamos con Infobae. El dólar blue cerró a 1.550 pesos, el oficial 1.510. Caputo visitó la rural y desactivó expectativas de nuevas bajas de retenciones. Los anuncios ya se hicieron. Ah, estaban esperando bajas de retenciones. ¿Cómo entra la plata, Tino? El ministro de Economía asistió este jueves a la exposición de Palermo, valoró el rol del campo en el salto de las exportaciones y dijo que para aplicar mayores recortes impositivos se necesita que el resultado fiscal dé más margen de maniobra. La carta de Gianni Infantino, la selección argentina tras perder la final del Mundial 2026 ante España. 20 segundos de terror, saltaron a un matrimonio e investigan si fueron víctimas de una salidera bancaria. Tensión en los mercados globales y el salto del petróleo hicieron subir al riesgo país, que se aleja de los 400 puntos. Se conocieron los detalles del acuerdo de culpabilidad que firmó el capitán de la remolcadora que mató a Mila Yankievich, la nieta de... Levich y Cris Morena, ahí está. Tres adolescentes fueron filmados mientras robaban una casa en San Isidro. El dueño vio las cámaras en vivo y los detuvieron. El ranking de los mejores mundiales de la historia tras la 23 Copa del Mundo, la cita que lidera el listado y el recuerdo de México. El titular del Fondo Monetario Internacional, titular del Fondo Monetario, Cristalina Georgieva, viajará a Vaca Muerta como parte de su visita a la Argentina. Es tentador Vaca Muerta, ¿no es cierto, Georgina? Claro. Le echan el ojo. Reunión clave entre Bullrich y Sturzenegger para intentar cerrar el proyecto de propiedad privada. Nati J contó la particular decepción amorosa que vivió durante la cobertura del Mundial. Me dejó rara cobertura del Mundial. El borrador de los detalles de la posible visita del Papa León como cuarto a la Argentina. Vuelven los litigios de Holouts. Nueva demanda en Estados Unidos contra la provincia por el canje a 2021. Flor turístico mundialista, el rival de Argentina que ahora todos quieren visitar y cuánto cuesta hacerlo. Vamos a ver, hacemos función. Un actor de Marvel criticó a la Argentina por la cita, su respuesta ante el revuelo en redes. ¿Cómo están los muchachos? ¿Quién era el ingeniero argentino asesinado de 13 puñaladas en España por un presunto ataque de celos? Fueron títulos de la portada de Infobae. Nos vamos ahora con Página 12. 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Teníamos que devolverles un ritual de despedida. Los padres de Águeda Goicochea fueron identificados en La Perla. Este viernes se celebrará una misa en la ciudad de Buenos Aires para homenajear a Nelly Moreno, José Luis Goicochea. Rosa Goicochea Rosa Godoy y Carlos Cruzquier, cuyos restos fueron hallados por el equipo argentino de antropología forense. Argentina racista, cómo se gestó la campaña contra el país luego del Mundial. ¿Qué países quedaron en la mira? Milei echan hasta el fuego de la campaña de desprestigio que sufre la Argentina. ¿Cuáles son sus políticas que juegan en contra del país? La increíble noticia falsa sobre AFA y Chiquitapia, una citación como testigo para Tofoni y un mar de mentiras alrededor. Recordemos que ayer todos los medios nacionales publicaron una noticia sobre que Chiquitapia había sido intervenido por el FBI en los Estados Unidos cuando estaba abordando el avión en Nueva York, que lo traía a Argentina, que le habrían incautado su teléfono y su computadora. Nada de eso pasó. Nada de eso ocurrió. Hay una opereta absolutamente montada. Y obviamente que el plato por el cual se está peleando todo esto, un poco para aclarar y desandarlo,
Tiene que ver con que la AFA, que es una asociación sin fines de lucro, y cuyos dueños son los clubes afiliados a la AFA, las ligas afiliadas a la AFA, una de ellas es la Liga Cacuchense de Fútbol, ¿sí? Tiene dentro de su estatuto la prohibición para que intervengan, ingresen sociedades anónimas, ¿sí? La SAD en el fútbol. Y esto es un poco lo que busca el gobierno nacional, ¿eh? Desplazarlo a Tapia para poder intervenir y hacer la llegada, el desembarco de capitales privados a los clubes. Asesinaron a un ingeniero argentino de Madrid, el principal sospechoso creía que era el amante de su esposa. Cancelaron un homenaje sinfónico a Rosalía en Córdoba por temor a incidentes. Desde la productora aseguraron que recibieron mensajes de odio y enojo. Tras sus dichos por la final del Mundial, Bardem aclaró: Milei no es toda la población argentina. Bueno, títulos de la portada de Página 12 te los hemos contado aquí en el aire de la radio, aquí en la 95.

0: Nos vamos, amigos, esto ha sido todo por hoy. Quédense en la 25, quédense aquí en la radio de todas las voces. Nos estaremos encontrando, Dios mediante, mañana viernes a las 4 de la tarde con más Como Sapo de Otro Pozo. Que tengan una linda continuidad. Hoy juega Boquita. Acá Paredes, creo que va a titular Paredes, 9:15 de la noche, Copa Sudamericana ante O'Higgins en la Bombonera. Y arranca la Liga, Liga Profesional del Fútbol Argentino. Nos vamos. Quédense en la 25, abrazo grande, cuídense mucho. Hasta mañana. Chau, chau.
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2: Compartimos clasificados 95. Rubro ventas. Se vende propiedad horizontal con dos departamentos y terreno para construir tres unidades más. Zona Avenida Dindart y 25 de Mayo. Se entrega con renta vigente. Contacto 2494-585593. Se vende un calefactor marca MG de 5.000 calorías, tiro natural, un leño a gas natural, un TV color 21 pulgadas de tubo y un juego de copas varias. Todo tratar al teléfono celular 2494-210424. Se vende rifle de aire comprimido PCP Fox P13900. Consultar al teléfono celular 2494-666626. Se venden 6 cubiertas, medidas 165-7013. También un televisor de 20 pulgadas, marca Hitachi. Todo tratar al celular 2494-317468 o 2494-313493. Se vende vitro convector marca Peabody de 2000 watts con control termostato, vidrio templado, seminuevo. Celular 2494-568603. Se vende propiedad en Ayacucho, en calle Moreno 654. Consta de tres dormitorios, baño completo, living comedor integrado, entrada pasante para auto, galpón y patio. Consultar con Mariela al 2494-028068. Libre de gastos. Rubro alquileres. Se alquila cochera céntrica, tratar al 2494-486782. Se alquila departamento en Buenos Aires, en Barrio Palermo, a una cuadra de Alto Palermo Shopping. Consta de dos ambientes, máximo tres personas y mínimo dos noches. Consultas al celular 2494-484183.
3: Trabajos ofrecidos. Se ofrece matrimonio para puestero o cuidado de campos, también para trabajar en la zona rural. Llamar al 223-61-61-093.
2: Se ofrece clases de guitarra los días martes a partir de la hora 14. Por turnos, llamar al 2296-454753 o al celular 2494-542411. Cupos limitados. Se ofrece señora para cuidado de personas mayores de lunes a viernes y los fines de semana con experiencia. Tratar al número celular 2494-596683. Se ofrece hombre para tareas en el campo, puestero, con muy buenas referencias. Tratar al teléfono 2268-405365.
3: Se ofrece para trabajo en el campo o cuidado de quintas, matrimonio con hijos. Comunicarse al 2494-483145 con referencias. Se ofrece mujer para cuidado de niños o persona mayor con experiencia. Contactarse al 2494-585403.
2: Se ofrece hombre jubilado para tareas varias. Comunicarse con Ricardo al teléfono celular 2494-533399. Se ofrece hombre jubilado para cuidado de quinta o chacra con referencias. Comunicarse con Rodolfo al 2494-061565. Se ofrece hombre para trabajos en el campo o para puestero, con referencias comprobables. Tratar al celular 2268-419822. Se ofrece señorita para trabajos domésticos, niñera, cuidadora domiciliaria, disponibilidad horaria de mañana y fines de semana. Comunicarse al 2494-004043. Se ofrece señora para cuidado de adulto mayor o niños, con disponibilidad horaria durante la semana y fin de semana. Con referencias, contacto al 0223-3494-722. Se ofrece hombre para sereno en comercios, con referencias. Tratar 2494-534778. Se ofrece joven para cuidado de personas mayores, disponibilidad horaria nocturna. Comunicarse al 2494-028260 o en Babio 1380. Se cuenta con experiencia. Se ofrece matrimonio para trabajo de parquero o campo chico con experiencia. Tratar al celular 2494-006075. Se ofrece señora para cuidado de personas mayores, limpieza o niñera. Tratar al celular 2494-637040. Se ofrece señora para empleada doméstica, niñera o cuidado de personas mayores. Cuento con referencias. Consultas al celular 2494-002373. Se ofrece puestero para el campo. Comunicarse al teléfono móvil 2494-009623. Hasta aquí los clasificados en la 95. Y recuerde que por el suyo puede pasar de lunes a viernes de 8 a 13.
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1: Muy, pero muy buenas a todos. ¿Qué tal? Bienvenidos a Rock de las Pampas. Comenzamos.

Estamos este jueves 23 de julio de 2026 con Don Cornelio y La Zona haciendo Ella Vendrá. Un clásico para comenzar en este día jueves, amigos, así que espero que estén todos del otro lado muy bien. Valentín Cunio, que les está hablando, Marcos está en la operación y Pablo Sturzenegger en la coordinación general. Nosotros, como de lunes a viernes, 2 horas haciendo lo mejor del rock, así que los invitamos a que se queden en toda esta jornada. Ahora seguiremos con un tema lanzado. Muy buenas a todos, ¿qué tal? Bienvenidos a Rock de las Pampas. Comenzamos este jueves 23 de julio de 2026 con Don Cornelio y La Zona haciendo Ella Vendrá. Un clásico para comenzar en este día jueves, amigos, así que espero que estén todos del otro lado muy bien. Valentín Cunio, que les está hablando, Marcos está en la operación y Pablo Sturzenegger en la coordinación general. Nosotros, como de lunes a viernes, 2 horas haciéndolo

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1: En Alta Suciedad, uno de los discos más vendidos del rock argentino, aparece este tema que se convirtió en un clásico inmediato. Con una lírica íntima y melancólica, Calamaro mostró su faceta más confesional. El álbum, producido en Estados Unidos, marcó un antes y un después en su carrera, con hits como Flaca y Loco, que lo llevaron a conquistar públicos masivos en toda Latinoamérica. Y lo que escuchábamos se llama Crímenes Perfectos, de Andrés Calamaro. Ahora seguiremos con un tema ya conocido, nos vamos a 1993 y subí el volumen porque llega La Portuaria con Selva.

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1: Seguimos acá, firmes en este día jueves que recién comienza, dos horas por delante de mucho rock, así que quédate porque ahora te traemos a Gustavo Cerati haciendo Me Quedo Aquí.

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1: Continuamos en esta selección de canciones. Recién escuchábamos a la banda Un Verano haciendo Menos 10, así que ahora continuaremos con un tema clásico. Nos vamos a 1985, versión en vivo de Chalamán de Los Abuelos de la Nada, está sonando.

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2: En su disco Cliché Life, editado en 2024, la Bersuit incluyó este corte que reafirma su estilo de fusión entre rock y ritmos latinos. La banda, que alcanzó notoriedad con Libertinaje y La Argentinidad al Palo, se consolidó como una voz crítica y festiva a la vez. Con más de 3 décadas de trayectoria, siguen reinventándose y manteniendo vigencia en la escena nacional. Y lo que escuchábamos se llama Decime, de la Bersuit. Y ahora escucharemos un tema más conocido de Airbag. Lo que llega es All Night Long.

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2: Continuando en este jueves 23 de julio del 2026, vamos a seguir con muy buena música y buena compañía que somos nosotros, y escucharemos este clásico de Fito Páez, La Rueda Mágica.

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2: Seguimos en esta estación de invierno y de a poco nos vamos acercando ya a lo que será la última, a los últimos 7-8 días de julio, ¿no? De a poquito nos vamos acercando al final del mes, ahora que estoy pensando. Bueno, y mientras tanto, mientras pensamos en eso, escuchemos esta versión en vivo de No te va a gustar. Tan lejos es lo que suena.

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2: El segundo disco de Soda Stereo, editado en 1985, marcó el salto definitivo de la banda hacia la masividad. Nada Personal incluye canciones que se transformaron en himnos, como Cuando pasa el temblor y el tema que da nombre al álbum. Con Gustavo Cerati al frente, Soda Stereo redefinió el sonido del rock latino y abrió las puertas a una nueva generación de artistas en toda la región. Y lo que escuchábamos recién es Nada Personal, de Soda Stereo. Ahora continuaremos con una canción del año 2001 de Los Ratones Paranoicos. Llega Rock de las Venas.

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2: Desde Rauch llega la información a través de la nueva verdad de Rauch y 95.7 Radios Age y Blue FM. El intendente Maximiliano Sejún se reunió con el ministro Javier Rodríguez, gestionó financiamiento para caminos rurales y avanzó con la habilitación del frigorífico municipal. El intendente Sejún mantuvo una reunión de trabajo con el ministro de Desarrollo Agrario de la provincia de Buenos Aires, Javier Rodríguez, donde abordaron distintas líneas de financiamiento para el distrito y repasaron el estado de avance del futuro frigorífico municipal, una de las obras estratégicas para el desarrollo productivo local. Sejún explicó que una de las principales inquietudes planteadas al ministro surgió a partir de un pedido aprobado por unanimidad en el Consejo Deliberante y de los planteos realizados por la Comisión de Asuntos Rurales. Le trasladamos una iniciativa para celebrar algún convenio vinculado al mejoramiento de los caminos rurales. Hay tres líneas de trabajo bien definidas, una relacionada con el asesoramiento técnico para la gestión de suelos, otra para la incorporación de maquinaria y una tercera destinada al financiamiento de piedra o estabilizado para mejorar los caminos, señaló el intendente Sejún. Matías Valdés y Callejero Fino serán los artistas centrales de la Fiesta Nacional de El Ave de Raza. La organización de la Fiesta Nacional de El Ave de Raza tiene al parecer todo listo para la próxima edición del evento, que se desarrollará en el playón del Polideportivo Municipal y ofrecerá una variada programación durante cuatro jornadas. Las actividades, que no fueron oficializadas, se iniciarán el domingo 6 de septiembre con el encendido de la llama votiva y la presentación oficial de 13 postulantes. Seguirá con distintas actividades, aunque el jueves 10, con una noche dedicada a la música a cargo de DJs. El viernes continuará la propuesta con otra jornada musical también animada por DJs. El plato fuerte llegará el sábado cuando subirán al escenario Matías Valdés y Callejero Fino. En tanto, el domingo se llevará a cabo la tradicional elección de las nuevas embajadoras durante una velada que será gratuita y con la actuación, al menos hasta ahora, de artistas locales. Identificaron al presunto autor del robo de la despensa de calle Alem tras un allanamiento con resultado positivo. La investigación por el robo ocurrido en Despensa Angelita, ubicada en Alem 194, registró avances en las últimas horas, luego de que personal policial identificara al presunto autor del hecho y llevaran adelante un allanamiento que arrojó resultados positivos. El procedimiento se llevó a cabo durante la tarde de este martes en una vivienda ubicada sobre calle Alem, entre Avenida San Martín y Garralda, donde personal policial obtuvo resultado positivo, secuestrando elementos considerados de interés para el avance de la causa. La investigación continúa con intervención de la justicia, mientras se procura determinar la responsabilidad del sospechoso y recuperar la totalidad de los bienes sustraídos. Investigan el robo de 11 ovinos, una moto y una escalera de aluminio en un establecimiento rural de la zona de Egaña. El episodio fue confirmado a la nueva verdad de Rauch por el propietario del campo, quien prefirió mantener su identidad en reserva. De acuerdo con la información brindada, el faltante fue advertido en las últimas horas, dando inicio a las actuaciones correspondientes. Funcionarios del Comando de Prevención Rural CPR de Rauch investigan un nuevo hecho delictivo ocurrido en un establecimiento agropecuario en la zona de Egaña, donde delincuentes sustrajeron 11 ovinos, una moto y una escalera de aluminio extensible de 8 metros. Tras la denuncia, el personal de Comando de Prevención Rural comenzó con las tareas investigativas para establecer las circunstancias en las que se produjo el robo e identificar a los responsables. La causa fue caratulada hurto con intervención de la doctora Carolina Armesto. Continúa en etapa de investigación y no se descarta la recolección de nuevas pruebas que permitan esclarecer el hecho y recuperar los elementos sustraídos. Una familia debió ser asistida luego de volcar a bordo de su vehículo en Ruta 30. Por causas que se investigan, el conductor de un Ford Focus dominio NLI 084, en el que viajaba una familia que se dirigía desde Capital Federal hacia Tandil para disfrutar de sus vacaciones, perdió el control del vehículo tras morder la banquina. Como consecuencia de la maniobra, el rodado salió de la ruta y terminó volcando dentro de una cuneta con agua. En el vehículo viajaban dos personas mayores de edad, una niña de 4 años. Los tres ocupantes fueron asistidos en el lugar y posteriormente trasladados al Hospital Municipal de Rauch, donde ingresaron con diversos golpes para su evaluación médica. Desde el Hospital Municipal, el doctor Zapetini informó este miércoles que los tres ocupantes del coche ingresaron al nosocomio y quedaron internados en observación. La mujer presentaba fracturas costales, la menor y su papá, en tanto, no registraban lesiones de gravedad, solo escoriaciones. El subcomisario Fernando Querio informó que se iniciaron actuaciones caratuladas, lesiones culposas, con la intervención de la UFI número 9 del Departamento Judicial de Azul, a cargo de la doctora Laura Margaretic. Desde Rauch informaron 95.7 Radios H y Blue FM y La Nueva Verdad de Rauch.
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1: Y así sonaba la radio Mi Amigo Invencible haciendo Caballos. Y mientras pasaba esa canción, te cuento que lo que sigue es una agrupación platense liderada por Manuel Moretti, que se convirtió en una de las voces más reconocibles del pop rock argentino. Con discos como Sistema Nervioso Central y Las Antenas, lograron instalar canciones como Aire y Un Día Perfecto, que se transformaron en clásicos modernos. Y ahora continuaremos con este tema de Los Estelares. Amigos, suban el volumen porque este riff que tiene al principio las trémulas canciones es impresionante a disfrutar.

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1: Continuando con mucha más energía acá en Rock de las Pampas en este día jueves. Dale que tenemos que llegar al viernes, al fin de sobre todo. Así que ahora, ponele onda porque te traemos el fantasma de los fabulosos Cadillacs.

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2: Quien les está hablando y acompañando en este día jueves es Valentín Cuño y los invito a que me sigan en Instagram. Me encuentran como Valen Cuño-locutor. Ahí van a poder ver mi contenido y mucho más. Ahora escucharemos a la banda Los Guarros haciendo Panamericana.

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2: 1993, y así sonaban Buenas Noticias de Patricio Rey y sus Redonditos de Ricota. Y mientras pasaba esta canción, ahora vamos a continuar con un tema que pertenece a Take a Ship, editado en 2015, en donde Fidel Nadal reafirma su lugar como referente del reggae y el dancehall en Argentina. El ex líder de Todos Tus Muertos desarrolló una carrera solista marcada por la energía y la espiritualidad, con discos como International Love y Forever Together, en donde su estilo lo llevó a escenarios internacionales y a ser reconocido como uno de los artistas más influyentes del reggae latino. Perdón que me trabé. Ahora escuchemos entonces a Fidel Nadal haciendo Vinimos para Ganar.

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0: ¿Qué tal? ¿Qué tal? ¿Cómo les va? Muy, pero muy buenas noches. Esto es 433 por la 95. Estamos en jueves 23 de julio con mucha información deportiva. Estamos con Melissa Girado. ¿Cómo estamos?
1: Hola, Jorge Lencia. Acá con mucha información.
0: Sí, mucha información, a pesar de las vacaciones. Pero bueno, estamos en este programa con todo el deporte local, también mucho a nivel nacional. Arranca el campeonato.
1: Va a estar arrancando el campeonato, sí, hoy, en este caso.
0: En un ratito nada más. Terminamos nosotros y
1: arranca.
0: Ya nos vamos a ver fútbol.
1: Por suerte, sí, podemos tener.
0: Va a ser difícil, ¿no? Va a ser difícil después de ver. Bueno, la final dejémosla de lado, pero después de vivir un mes con todos los partidos del Mundial y con la efervescencia de Argentina. Tigre jugó bien el otro día, sí. Lanús también jugó bien ayer, que ganó, pero vos ves que el ritmo de juego baja.
1: Es otra cosa.
0: Las ganas de ver el partido también. Vos veías, Austria, Curazao, no me acuerdo con quién jugaron, y lo veías que era mundial. Y ahora estás viendo una sudamericana, y hoy ni hablar del campeonato local, nacional, con otro ritmo. Pero bueno, estamos, es lo que nos toca también,
1: Y ahora, peor
0: poco a poco vamos a ir entrando en clima de vuelta. ¿Sí? Así que bueno, hoy arranca con tres partidos. Hoy juega el campeón.
1: Hoy va a jugar el campeón, sí.
0: Hoy juega Belgrano. Sí. Atención, porque arranca el campeonato. Bueno, hay Copa Sudamericana también.
1: Juega Paredes hoy de vuelta.
0: Podemos decir que cuando jugó en Boca tuvo partidos de partido también, ¿eh? No, sí. Es que tuvo, ha tenido, sobre todo cuando los primeros partidos de Paredes en Boca, tuvo un nivel excelente.
1: Sí.
0: Después bajó un poco. Pero bueno.
1: Veremos ahora qué pasa con él.
0: Hoy juega Paredes. Mira que estaba lesionado. En todas estas teorías conspirativas apareció que tenía lesiones de costilla.
1: No fue nada, al parecer. No pasa nada.
0: Bueno, hoy entonces juega Boca. Pero bueno, tenemos mucha información local. Tenemos a Maggie que anda dando vuelta por allí también. Estamos con Leo del Vecchio en los controles. Así que vamos a arrancar esta jornada de jueves con toda la información del deporte local y nacional. Arrancamos 433 con los títulos. Muy bien, en la jornada de hoy estaremos hablando de todo el deporte local, lo que tenemos del fútbol. Tengo algunos comentarios para hacer del fútbol local. Hoy estuvimos en comunicación, por un lado con el presidente de la Liga Yacuchense de Fútbol, por otro lado con el técnico de la primera de femenino, Manuel Martínez. Hablando de lo que se viene para el lo que falta para el torneo, con algo de reglamento, teniendo en cuenta después cuando empiezan a jugar las jornadas finales, ¿sí? Sí. Todos dicen, uy, ¿cómo será? ¿Cómo? Pero nadie lee el reglamento. Hoy estuvimos charlando un poco y tenemos el reglamento, podemos mencionar algunas cositas y vamos a ir compartiendo algunos datos del fútbol local. También tenemos algunas cositas del resto de los deportes. Hoy hay pelota valeta.
1: Hoy tenemos todavía el torneo interno que se juega en Atlético.
0: Exactamente, ¿a partir de qué hora?
1: 19:30, ya tenemos hasta semifinal hoy, así que...
0: Bien, ya está
1: llegando a las instancias,
0: en los tramos, ¿sí?, definitivos. Esta semana no creo que termine, pero la semana que viene seguramente ya está. El torneo que termina esta semana es el de bochas.
1: Sí, va a terminar este viernes.
0: Mañana a las 20 Se juega la final del torneo comercial por tríos en el Club Ferroviario. Bueno, tenemos información de pelota paleta también. Perdón, de sí, dijimos de pelota paleta y hoy.
1: De pádel.
0: Información de pádel también para este fin de semana. Bueno, para hoy tenemos el bloque del automovilismo también con Maggie, que vamos a estar ampliando toda la actividad deportiva. Hay ciclismo este fin de semana en Ayacucho.
1: Bien.
0: Sí. Con un entrenamiento competitivo. Sí, no es de las habituales carreras organizadas, en donde bueno, habitualmente se convocan los mejores. Se va a estar realizando algo distinto, pero bueno, con modalidad también de competencia. Así que este fin de semana ciclismo en Ayacucho. Así que mucha suerte para la gente del Ayacucho Cycles Club. Bueno, en tenis está desarrollando todavía el torneo de quinta división en dobles. Habrá colombofilia este fin de semana.
1: Bien.
0: Para hoy tenemos también una nota de hockey con Estefanía Videla y Lucía Cavadas, que son las profes de la escuelita de hockey del Ateneo Estrada.
1: Sí, que hablábamos ayer, que estaban con Julieta Jaravilla.
0: Exactamente, bueno, ayer compartimos la palabra de Julieta y hoy tenemos la nota con las profes de la escuelita, ¿sí? Que nos había quedado pendientes de ayer. Indio Pereira estuvo, en un entrenamiento, clase, curso de motociclismo, de motocross. Así que bueno, bien por Indio, que cuando no tiene competencia trata de hacer algo para corregir, para mejorar, para hacer las cosas mejor de lo que está haciendo, ¿no? Así que bueno, mucha suerte para las próximas competencias de Indio Pereira, que no sé si tendrá en esta instancia, en este fin de semana, pero bueno, ya vamos a estar con el desarrollo. Bonaerenses continúa después de vacaciones.
1: Sí, para agosto ya están programados los Juegos Bonaerenses.
0: Bueno, ayer vi algo también, después vamos a estar ampliando. Powerlifting, se viene el Campeonato Iberoamericano en Villa María, Córdoba. Es en octubre. Pero, bueno, está clasificado nuestro convecino Fernando Macelo. Y está solicitando colaboración económica para también poder en busca de algunos sponsors para poder llegar de la mejor manera a esta participación en Córdoba. Esto será del 1 al 4 de octubre y bueno, en las redes sociales se está viendo esta posibilidad de recaudar algunos fondos. Tenemos información de Newcom, agradecemos al Cholo Magañón que nos pasaba algo de Newcom para estos días, alguna competencia en la que estuvieron participando y algo que ya están programando desde Crazy Newcom en el Ateneo Estrada. ¿Sí? Fútbol nacional, tenemos Copa Sudamericana hoy.
1: Sí, tenemos Copa Sudamericana.
0: ¿Juega Boca?
1: Va a estar jugando Boca, sí.
0: Bien.
1: Contra O'Higgins va Boca.
0: Habrá ya presencia ayacuchense, ya le digo.
1: Sí, seguramente.
0: Hay varios
1: sí.
0: Hinchas de Boca de nuestra ciudad que estarán hoy en la Bombonera. Ayer ganó Lanús por Copa Sudamericana.
1: Ayer estuvo ganando Lanús, sí.
0: Iba ganando 1-0, buena victoria, porque siempre es importante ganar, pero sobre el final llegó el 2-0, dos golcitos de ventaja. Ya es mejor. La semana que viene se juegan las revanchas. Y hoy arranca el campeonato. ¿Sí?
1: Hoy va a arrancar el campeonato.
0: El campeonato de la Liga Profesional. Sería la segunda etapa, el segundo semestre. El torneo clausura. Y tiene el mismo formato que la apertura. Dos zonas, todos contra todos en la zona, con algún interzonal. Y clasifican los 8 primeros para octavos de final.
1: Bien. ¿Sí?
0: Y después, por supuesto, en finales. Con la diferencia, el otro día lo marcábamos, Melissa, que este año, desde que arrancó el año, son dos torneos paralelos.
1: Sí.
0: vamos a tener que tener en cuenta la tabla de clausura y la tabla de posiciones generales, porque con este torneo que arranca ahora hay dos campeones.
1: Sí.
0: El torneo de clausura y el campeón de clausura y el campeón de la tabla general, o el campeón anual, no sé cómo se denomina, no sé si tiene alguna denominación ese título.
1: Campeón anual debe ser.
0: Que el año pasado se lo habían dado a Rosario Central.
1: Sí.
0: Pero bueno, ahora ya lo sabemos desde que arrancó el campeonato que va a haber un título para el que gane la tabla anual.
1: En la tabla anual figuraría por ahora como campeón de la liga.
0: Claro, los otros serían campeón de apertura, campeón de clausura y campeón de la liga.
1: Claro, el primero sería campeón de la liga que clasifica la Copa Libertadores y Supercopa Internacional 2026. Sería esto, sería.
0: Sí,
1: digamos. Sí. Claro, sí, que llegaría después más
0: si
1: adelante.
0: Le pido a alguno de los que no está oyendo, ¿qué es la Supercopa Internacional? Tienen que googlear. Nadie sabe lo que es la Copa Internacional. Sí, pero la estás mirando en la compu, de
1: sí,
0: memoria.
1: Pero te digo quién se enfrenta, nadie. Porque se enfrentan Estudiantes contra Rosario Central.
0: Claro, Rosario Central fue el ganador de la liga del año pasado.
1: De la tabla anual sería.
0: Y Estudiantes fue el ganador de la final entre la apertura y la clausura.
1: Cada del trofeo de campeones y se disputa este 26 de septiembre.
0: Bien.
1: No sé
0: por qué. Porque en la primera edición que se iba a hacer, que no sé si se hizo, pero la primera edición se iba a hacer fuera de nuestro país.
1: Claro, se está viendo.
0: Entonces era fuera. Internacional solamente porque se jugaba fuera de nuestro país. Pero era una copa nacional. Es el fútbol nuestro, de cada día. Bueno, hoy arranca el campeonato. ¿Sí? Bueno, tenemos mucho para compartir, así que vamos a arrancar de esta manera 4-3-3. Estamos con Leo Del Vecchio, como decíamos, y vamos a ir a una pausa y ya después presentamos a Maggie Bello con el espacio del automovilismo.
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0: Muy bien, continuamos en 433 y ahora sí presentamos a Maggie Belloc con el automovilismo. ¿Cómo estamos?
1: Jorge, buenas tardes a todos los oyentes, ¿cómo andamos?
0: Bien, bien, ahí estamos. Bueno, nosotros con el fútbol, ¿no? Arrancamos
1: claro.
0: El fútbol, ya estamos en otra...
1: Estamos en otra... Sí. Exacto.
0: Pero bueno, con el automovilismo no pasa esto.
1: No, ni siquiera hay descanso en el automovilismo, porque claro. Ya vio lo que pasa. En enero, sí, no tenemos categorías del ámbito nacional, están descansando por poco tiempo, tenemos el Dakar, pero una vez que termina el Dakar ya tenemos pista otra vez. Entonces sí, el automovilismo no se toma vacaciones.
0: No se toma vacaciones. Y ahora en vacaciones de invierno tampoco.
1: Tampoco. Está a quedar del automovilismo.
0: ¿Mañana hay pruebas de Fórmula 1?
1: Exactamente. Ya mañana arranca toda la actividad en Hungría. No vamos a hablar de los rumores de Franco Colapinto, porque son un montón, que si va a seguir en Alpine, que si no va a seguir en Alpine, que si renueva, que si sí, que si no, que si lo quiere Williams. Se habla también de que hoy hubo rueda de prensa y qué casualidad, era el único argentino entre dos españoles, porque lo tuvo a Fernando Alonso, lo tuvo a Carlos Sainz. No queremos pensar que fue una chicana por parte de la FIA y Liberty Media, pero bueno, se da.
0: Mira, con todas las conspiraciones que hay desde lo futbolístico...
1: Todo puede pasar. Todo lo que sí sabemos es que Franco está enfocado este fin de semana en lo que va a ser el Gran Premio de Hungría. No va a estar presente en la primer práctica libre. Paul Aron, que es el piloto de reserva, va a hacer la práctica libre. Después sí va a estar en la segunda libre, en la tercera libre. Ya ahí sí va a estar Franco. Pero estos son parte de las pruebas oficiales que tienen que hacer los pilotos de reserva de los jóvenes talentos.
0: Hay normas que
1: se lo está. Exacto, son dos pruebas con Paul Aron, va a tener dos pruebas con el auto de Franco, dos pruebas con el auto también de Pierre Gasly, así que es por eso que se va a ausentar Franco Colapinto en la primera práctica libre. Solamente en la primera. Sí, después va a tener contacto con el A526 y va a estar todo bien.
0: Bueno, muy bien, vamos con todo el desarrollo de la información.
1: Muy bien, vamos a comenzar repasando las actividades que tenemos el próximo fin de semana, porque se viene el TC Mouras y el TC Pista Mouras en el Mouras de La Plata con la fecha número 7. También tendremos en el mismo circuito la actividad de la fecha número 6 para las TC Pickup y TC Pista Pickup. En Hungría, como decíamos, se presenta la Fórmula 1 con la fecha número 13, la Fórmula 2 con la cita número 9 y la Fórmula 3 con la fecha número 7 y a su vez toda la acción de la NASCAR Cup Series en Indianápolis con la fecha número 23. Dicho esto, vamos a comenzar con las novedades que presenta el deporte motor y vamos a hablar primero de la categoría APAC, porque se ha lanzado un comunicado con una información importante que tiene que ver, donde se informa que debido a las condiciones climáticas queda suspendida la competencia programada para el 2 de agosto en el circuito de Coronel Vidal. La cuarta fecha del campeonato se va a estar disputando ahora el fin de semana del 8 y 9 de agosto en el circuito La Cascada de Tandil, siempre que las condiciones del tiempo lo permitan. En caso de no poder concretarse allí,
19: se va a llevar a cabo ese mismo fin de semana en el Autódromo Ciudad de Mar del Plata. Esta decisión, indica la gente de APAC, que fue tomada con el objetivo de evitar continuar perdiendo fines de semana de competencia. Y se agradece obviamente la comprensión y el acompañamiento de todos los pilotos, los equipos y el público en general. Así que la actividad que estaba programada para el fin de semana del 2 de agosto en el circuito Coronel Vidal, ahora se pasa todo para el fin de semana del 8 y 9 de agosto con nueva sede que va a ser en la cascada de Tandil. Si no se puede llevar a cabo en el circuito de Tandil, se pasa para el mismo fin de semana, pero en el trazado de Mar del Plata. Por otro lado, hay que hablar del turismo nacional. Antes de meternos en todas las novedades que tienen que ver con el turismo carretera, vamos a hablar rápidamente del turismo nacional porque el líder de la clase 2 se baja de la categoría. En este caso estamos hablando de Tomás Vitar, el mendocino, quien terminó la primera mitad del campeonato como líder del torneo, anunció que no va a seguir participando del certamen. Llega un momento en el que lo económico termina siendo lo más importante. La salida de quien sostenía gran parte del proyecto hace imposible que podamos continuar, sostuvo el joven de 22 años en lo que era su primer año completo dentro de la divisional. Así que una baja importantísima. Una baja de muchísimo peso, como es el caso de Tomás Vitar, quien actualmente es el líder de la clase 2 y justamente tiene que ver por cuestiones presupuestarias. Es algo que se viene dando en los últimos tiempos dentro del automovilismo deportivo. Ahora sí hablamos del turismo carretera porque hay también novedades por allí. En este caso vamos a hablar primero de lo que tiene que ver con Matías Leonardo Rossi, que prepara un cambio. No tuvo un fin de semana soñado en el trazado de Posadas, sufrió inconvenientes en la caja, luego problemas de potencia y finalmente un choque provocándole el abandono. Según pudo conocer en los últimos días campeones, Alfredo Gardelito Fernández dejará de ser el motorista y todos los datos apuntan a que lo reemplazaría Fabio Chino Martínez. Por otro lado, hay un desvinculado. Juan Tomás Catalán Mañi anunció su desvinculación de la SAR Motorsport por cuestiones presupuestarias, a pesar de los buenos resultados y de estar en el puesto número 13 del campeonato, a tan solo 11 puntos de Ignacio Faín, que es quien estaría clasificando en el puesto número 12, continuarán por caminos separados. En este caso, Juan Tomás Catalán Mañi anunció rápidamente que va a pasar a competir dentro del Catalán Mañi Motorsport con el Camaro que era en su momento de Matías Canapino. Y si hablamos del turismo carretera, hay que hablar de los cambios reglamentarios para las cuatro marcas. Primero vamos a destacar los cambios para Ford. Los pilotos pidieron ajustes y tras un ensayo de Mariano Werner se resolvió bajarle el peso total del auto de 1.310 kilogramos a 1.295, un total de 15 kilogramos. Además se redujo 3 milímetros la altura del piso, por lo que ahora todas las marcas tienen un mínimo de 55 milímetros. Mercedes tenía un valor de 55 milímetros, por lo que debería subir 2 milímetros y es la única diferencia que presenta. También vamos a destacar en cuestiones con respecto a los RPM, va a haber más en este caso para Chevrolet. Pasa de 8.500 a 8.650 RPM, como todas las marcas que tenía 8.500. Bueno, ahora Chevrolet va a pasar a 8.650 RPM. Dodge recibió una quita de kilogramos en el peso total del auto, de 1.315 a 1.300 kilogramos. Toyota pasa de 940 milímetros a 965 milímetros en la posición cota en Z y queda igual que Mercedes. Esto tiene que ver con la posición del alerón. Estas son entonces las novedades técnicas que se vienen para el turismo carretera, en donde ya habíamos comentado en el día de ayer que también se viene la dirección asistida, que va a ser opcional a partir de la próxima fecha. Y ahora sí vamos a hablar del plano internacional. Primero nos vamos a meter de lleno en la Fórmula 1, porque este fin de semana tenemos el Gran Premio de Hungría y ya están confirmados todos los horarios. Mañana viernes, a partir de las 8:30 de la mañana, vamos a tener la primera práctica libre de la Fórmula 1. A la hora 12 va a ser el turno de la Libre 2. El día sábado a las 7:30 de la mañana vamos a tener la práctica libre número 3, a la hora 11 la clasificación y el día domingo a las 10 de la mañana la carrera donde vamos a poder disfrutar del argentino Franco Colapinto. También compite la Fórmula 2 donde está participando Nicolás Barrone. Mañana viernes 6:05 de la mañana va a ser la práctica libre, a la hora 11:05 la clasificación, el día sábado a las 9:15 de la mañana la carrera sprint y el día domingo a las 6:25 la carrera tradicional. Y con respecto a la Fórmula 3, donde nos representa Mattia Colnaschi, mañana viernes a las 4:55 de la mañana tenemos la práctica libre, a la hora 10 la clasificación, el sábado a las 5:05 la carrera sprint y el día domingo a las 3:40 la carrera tradicional. Informaciones con respecto a la Fórmula 1. Red Bull anunció el reemplazo de Lambiase. El equipo Red Bull anunció el reemplazante de Gianpiero Lambiase para cuando deje la escudería en el año 2028 al marcharse hacia McLaren. Su sustituto será Tom Hart, a quien Red Bull convenció para que no se fuera al equipo Williams para asistir a Albon como estaba planeado en su momento. Verstappen ya había anunciado que tenían a alguien en mente para ser su sucesor y de esta manera Red Bull le confirmó al medio motorsport.com que en el caso de Hart va a asumir el cargo de Lambiase cuando esté vacante. Hart viene desempeñándose como jefe de rendimiento de Max Verstappen y este año asumió un rol que abarca tanto el monoplaza de Max como también el de Hadjar. Se espera que reemplace a Lambiase a comienzos del 2027 para poder acostumbrarse a las responsabilidades de ser ingeniero de carrera. Y si hablamos de actividades internacionales, también tenemos que estar hablando del World Rally, porque en este caso el rally mundial está cada vez más cerca de los Estados Unidos. El rally US fue vigilado de cerca por los agentes de la FIA como parte de un protocolo habitual previo a incorporar a una fecha al calendario del World Rally en 2027 con Estados Unidos. La última vez fue en el año 1988 con el Olympus Rally y los promotores buscan el retorno de una pieza clave dentro de su estrategia para la categoría. Los planes avanzaron en torno a una carrera en piso de tierra con base en Knoxville, Tennessee, lo que recorrería también parte del estado de Kentucky. Una delegación de la FIA estuvo, en este caso, en territorio norteamericano entre los días 11 y 17 de junio y vamos a destacar que esto fue organizado en colaboración con el Automobile Competition Committee of the United States y también de United States Race Management. La visita comenzó en el Southern Ohio Forest Rally y se trató de una prueba puntuable para el Campeonato Nacional de la American Rally Association. Se revisaron distintos procedimientos deportivos, protocolos de seguridad, dispositivos médicos y estructuras operativas. Posteriormente, la delegación fue a Tennessee y Kentucky para examinar la propuesta de prueba del World Rally, las evaluaciones deportivas y de seguridad en los tramos propuestos e instalaciones en Knoxville y también en Nashville. Estoy comprometido con el regreso del World Rally a los Estados Unidos, es lo que dijo en su momento Mohamed Ben Sulayem. El promotor del Rally US, Matt Kreuz, considera que este evento ha servido para demostrar los importantes avances realizados para devolver el World Rally al suelo estadounidense, mientras que el promotor del World Rally remarcó el impacto positivo que tendría una prueba en Estados Unidos para el World Rally Championship. Ahora va a estar todo en manos de la FIA, todo lo que tiene que ver con el análisis de los informes recopilados, para determinar si el rally cumple los requisitos necesarios para ser parte del calendario 2025. Seguramente en los próximos días vamos a tener más novedades con respecto al World Rally y la incursión en Estados Unidos, porque bueno, ya la postura por parte de la FIA es muy firme, quieren volver a tener como sede a Estados Unidos. Tal vez Estados Unidos entre en 2027 y después salga en 2028, porque la idea del World Rally es tomar como puntapié inicial lo que está haciendo la Fórmula 1 y hacer trazados rotativos, es decir, un año le va a tocar a uno, otro año le va a tocar a otro y así sucesivamente. Y por el momento, con respecto al Rally de la República Argentina, no hay más novedades, está todo completamente frenado. Esperemos que tal vez en algún momento tengamos el World Rally aquí en nuestro país y, por qué no, con epicentro en Córdoba o tal vez en alguna otra provincia que pueda albergar la actividad. Nosotros de esta manera vamos a cerrar el bloque de automovilismo del día de hoy. Vamos a destacar que tenemos este fin de semana TC Mouras y TC Pista Mouras en el Mouras de la Plata con la fecha número 7. Las TC Pickup y TC Pista Pickup que se presentan en el Mouras con la fecha número 6. La Fórmula 1 en Hungría con la fecha número 13. La Fórmula 2, que va a estar acompañando con la fecha número 9, y la Fórmula 3 con la cita número 7, y a su vez toda la acción de la NASCAR Cup Series en Indianápolis con la cita número 23. Punto final para el automovilismo, sigan prendidos a la 95, sigan prendidos como siempre a 433.

0: Muy bien, así pasaba el bloque del automovilismo con Maggie Belloc, con toda la información de deporte motor. Bueno, seguimos, Maggie, con otros deportes. ¿Vamos con pelota paleta?
1: Sí, claro.
0: Sí, porque hay actividad en Atlético. Estamos con el torneo interno, que ya estamos en instancias definitorias.
1: Sí. Hoy tenemos cuarto, octavos y semifinales.
0: Bueno, a ver, vamos a arrancar por el partido de 19:30. En un ratito nada más estarán jugando Intermedia.
1: Sí, Intermedia juega por octavos. Van a estar jugando Severio Pincelli contra Gurriet y Severio.
0: Muy bien. Hubo gol de Mateo Gurriet el fin de semana pasado, ¿lo
1: sí,
0: vio?
1: Sí, claro, sí.
0: Estuvo en las redes.
1: Sí. Muy buen gol.
0: A ver, se equivoca el rival, ¿no? Pero después Matu la agarra a mitad de cancha, llega hasta el área, golazo de Mateo Gurriet. Bueno, hoy juega pelota paleta en un ratito, nada más. Octavos de Intermedia. Bueno, también por octavos de Intermedia, 20 horas Racio Pichelli frente a Fuentes Guzmán.
1: 20:30 tenemos semifinal por segunda, juegan Cantadini Palacios contra Teruggi Arrivere.
0: Y en Intermedia, cuartos de final, Beltrán Arrivere va a jugar contra el ganador de Racio Pichelli y Fuentes Guzmán. ¿Sí? Así que también en cuartos, claro, el cuarto de final, porque Racio Pichelli y Fuentes Guzmán juegan en octavo de final y el ganador después juega en cuartos contra Beltrán Arrivere en la misma jornada de hoy. Bueno, continúa hoy entonces el torneo de pelota paleta. Bueno, hay Newcon este fin de semana.
1: Sí, tendremos Newcon este sábado 25 porque se festeja el Día del Amigo Newcon.
0: El Día del Amigo Newconero. ¿Sí? Y bueno, sí, el Newcon es una palabra nueva, relativamente nueva. Y los jugadores de Newcon son newconeros.
1: ¿Sí? Claro, newconeros, sí, está bien.
0: Así que, bueno, este sábado se festeja el Día del Amigo Newconero. En Maipú.
1: Sí, sí, va a ser en el Maipú, en el polideportivo en este caso.
0: Exactamente, y allí van a estar los muchachos y muchachas de Crazy Newcon, de la Ateneo Estrada.
1: Sí.
0: Ahí me comentaba el Cholito Marañón que, claro, no van como equipo, no va el equipo de la Ateneo Estrada, ¿sí? De Crazy Newcon, sino que van, creo que son 10, me dijo que iban.
1: Ah, bueno, bien.
0: Pero después allá se mezclan.
1: Sí, entonces, claro.
0: Uno de Ayacucho, uno de Maipú, uno de Dolores, uno de Madariaga, sí, así, forman 6, por ahí en algún equipo va a haber 2 de la misma ciudad, pero después se dividen. Hay categoría, más 40, más 50, más 60 y más 70. ¿Sí?
1: Al que quiera ir, va a ir y pasa.
0: Así que bueno, allí van a estar los muchachos de Crazy Newcon el sábado entonces. ¿Sí?
1: Sábado, sí.
0: Bueno, también tenemos ciclismo para este. Para este fin de semana, lo decíamos, con un entrenamiento competitivo en el Ayacucho Ciclas Club.
1: Sí, en este caso, como decías, el entrenamiento competitivo es para aficionados mayores y menores.
0: Exactamente. A ver, vamos con. Bueno, esto organiza Amigos del Ciclismo. A las 14 horas, el sábado, aficionados mayores y menores. Posteriormente, 14:40, mayores de 60 años. Y damas, después 15:30 horas de 46 a 59 años y 16:30 todo corredor menor a 45 años.
1: Bien.
0: Es la prueba libre, digamos, la competencia final. Y por supuesto en la pista de Moreno y Arenales con servicio de cantina, cuentan con servicio de ambulancia. Villa que en las redes tienen muchas reacciones, así que seguramente van a venir varios de la zona a participar de este entrenamiento competitivo el sábado.
1: El sábado, sí, sábado.
0: El sábado 25. A partir de las 2 de la tarde en la pista del Ayacucho Cicles Club en Moreno y Arenales organiza Amigos del Ciclismo. Bien. A ver, acá estoy viendo algo de motocross, hoy hablamos algo de Indio Pereira.
1: Sí.
0: Agosto 15 y 16 en Tandil, AMT, MX del Centro.
1: Bien.
0: Fiscaliza Fedemot, Así que bueno, ahí habrá actividad entonces 15 y 16 de agosto, motocross en Tandil. Bien, bueno, ¿qué más tenemos para este fin de semana? Ah, mañana decimos que hay bochas.
1: Sí, sí, la final tenemos del torneo comercial por trigueros en el Gulf Ferroviario.
0: Sí, a ver, que por aquí lo tenemos ahí a mano.
1: Bien, sí, lo tenemos por acá. Porque torneo que viene hace bastante ya, no sé, todas las semanas tenemos información sobre bochas.
0: Sí, espere que la tengo, voy a buscar el chat con Leo Ramón, que me pasó. Ah, lo había anotado en otro lado yo a los competidores, porque tenía los jugadores de los dos equipos, sí, que ayer los mencionábamos. Acá estamos. Bueno, Electricidad Rubén Ponzo, equipo integrado por Alejo Lugren, Diego Almada y Rubén Ponzo, como suplente está Héctor Lugren. Bueno, Electricidad Rubén Ponzo frente a consignatario de Hacienda Pedro Noel Irey.
1: Bien.
0: El equipo de Pedro Noel Irey está integrado por Vicente y Sebastián Echeverry, padre e hijo, y Joaquín Ángel. ¿Sí?
1: Bien, buenísimo entonces.
0: Mañana a las 20 horas, final de bochas en el Club Ferroviario, ¿sí? Ya estamos con y pádel ahí este fin de semana también.
1: Sí, tenemos por Sarmiento y Murciélagos.
0: Exactamente, ¿tenemos las categorías ahí o...?
1: Sí, sí.
0: Bueno, ¿qué categorías hay este fin de semana?
1: Bien, en la parte de Murciélagos va a haber suma 8 caballeros.
0: Bien.
1: Y por Sarmiento tenemos sexta más séptima caballeros.
0: Bien. Bueno, en Murciélago ya lo mencionamos, pero después vamos a dialogar con Matías Constanzo. Se viene para el otro fin de semana un torneo oficial AJPP con 500 puntos para el ranking.
1: Bien. ¿Sí?
0: Esto será la otra semana, ¿eh? Así que estaremos atentos con la participación de jugadores profesionales que van a estar aquí en Ayacucho. Arranca el jueves 30, sí. Viernes 31, sábado 1, domingo 2. Es todo ese fin de semana. Muy bien, vamos a una pausa, Leo, y ya estamos. Nos queda todo lo de fútbol nacional, que vamos a mencionar la fecha, toda la fecha de primera división, que arranca hoy y termina el domingo.
1: Sí, sí.
0: La semana que viene hay otra fecha de primera división entre semana.
1: Sí.
0: Y además Copa Sudamericana, que están jugando ahora, también, y la semana que viene hay revancha. También esta desorganización que tiene el fútbol argentino, ¿no? Boca, Lanús y Tigre juegan esta semana. Juegan la semana que viene también por Copa Sudamericana. Entonces sí. No juegan por el campeonato.
1: Claro.
0: ¿Para qué programan una fecha entre semana si no van a jugar todos los equipos? Está así. Eso ya estaba programado y quedó así. Bueno. Vamos a una pausa, Leo, después estamos con toda la información de fútbol nacional. Anchas. También esta desorganización que tiene el fútbol argentino, ¿no? Boca, Lanús y Tigre juegan esta semana. Juegan la semana que viene también por Copa Sudamericana. Entonces sí. No juegan por el campeonato.
1: Claro.
0: ¿Para qué programan una fecha entre semana si no van a jugar todos los equipos? Está así. Eso ya estaba programado.

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4: Muy bien, seguimos con el hockey antes de ir al fútbol nacional, Melissa.
5: Sí, como decíamos, ayer estuvo Julieta Cajaravilla ayudando a las chicas en su entrenamiento, posterior de una charla también.
4: Claro, el martes había dado una charla, bueno, después, ayer en el entrenamiento, después también habló con reunió a todas las chicas en el centro de la cancha. Y después hablo con ellas. Bueno, ayer compartimos la palabra de Julieta Cajaravilla. Nos queda la palabra de las profesoras Estefanía Videla y Lucía Cavadas, profes de la Escuela de Hockey de la Ateneo Estrada. Vamos a compartir la nota que registramos ayer. Bueno, seguimos hablando de hockey en esta entrega de 4-3-3 y estamos con las profes de la Escuelita de la Ateneo Estrada, Lucía Cavadas y Estefanía Videla. Bueno, Lucía, lindo encuentro con Julieta Cajaravilla, que bueno, lo programaron para que le dé un poco la experiencia que tienen las chicas. Y bueno, la verdad que ha sido una linda oportunidad para ellas.
6: Sí, buenas tardes. Sí, por suerte tuvimos la visita de Juli, estuvimos charlando con ella. Ayer tuvimos una charla donde las chicas pudieron hacerle un par de preguntas, que Juli cuente su experiencia jugando en la primera de Boca. Y surgió la idea de que venga esta semana a acompañarlos a los entrenamientos, así que estamos aprovechando que está acá de vuelta en el pueblo unos días, tratando de que las chicas puedan llevarse la mayor cantidad de conocimientos de ella, que viene de jugar afuera. Y a nosotras como profe también nos tira un montón su ayuda. Nos encanta tener en el club, así que nada, las nenas también muy, muy contentas. Así que bueno, una linda experiencia el día de hoy y mañana también de 2 a 3 la vamos a estar recibiendo de nuevo para otro entrenamiento.
4: Bien, bueno, Estefanía Videla, me imagino que, a ver, para ustedes también es importante que ella se acerque, sí, que pueda colaborar con ustedes.
7: Sí, más importante que se sume, que nada, que aporte la experiencia de ella y nada, las nenas recontentas de que participen en este entrenamiento, dándoles consejos de cómo desarrollarse en la cancha, de cómo jugar. Y nada, es muy lindo tenerla acá. Además, enseguida nos contactamos con ella y le mandamos un mensajito y enseguida se prendió. Así que nada, para nosotros es muy importante como institución esto que estamos llevando a cabo toda esta semana, la primera semana de vacaciones de invierno.
4: Las chicas, bueno, se las veían muy contentas, por lo menos en el entrenamiento, sí, sí. Y me comentaban también que en la charla ayer estuvieron preguntando bastante.
7: Sí, por ahí ayer la charla fue media temprano, entonces como están aprovechando esta semana para dormir, para descansar. Pero bueno, aprovecharle cada ratito que tenemos, que cada charla que por ahí le da a las nenas y eso, y bueno, y mañana.

0: Mañana vamos a sumar una horita más para que nada, cualquier duda que tengan las nenas o que esto, ella tiene otra experiencia y nada, para que esto siga creciendo y nada más.
1: Bueno, hablas de crecimiento, Lucía, han crecido bastante porque bueno, empezaron en marzo con pocas nenas y hoy ya tienen más de 30.
0: Hoy en día tenemos más de 35 nenas de varias categorías. Los entrenamientos los estamos haciendo por la tardecita noche. Ahora, con el tema de las vacaciones de invierno, aprovechamos a adelantar que tenemos el espacio libre, que las nenas tienen tiempo para nada, para aprovechar el buen clima más temprano. Así que, bueno, como ya dijimos anteriormente y como siempre decimos, aquellos que se quieran acercar a probar, sin compromiso, es un deporte que por ahí al principio cuesta engancharse, pero hemos tenido nenas que nunca habían jugado al hockey, que no sabían lo que era un palo, que no sabían lo que era una bocha, que no sabían lo que era un deporte en equipo, y hoy en día siguen permaneciendo en el club, en el deporte, así que, como siempre decimos, las puertas están abiertas para las nenas y los nenes también que se quieran acercar, de cualquier edad. Nada, los horarios por ahí los pueden buscar en el Instagram o mandarnos un mensajito porque por ahí esto, vamos mutando los horarios con el tema de los horarios, de las vacaciones, de las clases, pero siempre estamos acá, tres veces por semana como mínimo, los fines de semana nos acercamos por ahí a algún club vecino a jugar o nos visitan de algún otro lado.
1: ¿Han hecho, no? Algunos
0: estuvimos el primer encuentro en Rauch. Tuvimos una primera visita que fueron las chicas de Vidal, que también están comenzando, y después tuvimos el segundo encuentro en Rauch, en Boca. Y después tuvimos otro en Vidal, devolvimos la visita que nos habían hecho las chicas y allá nos encontramos con otros equipos. Y bueno, ya te digo, para ellas es algo hermoso porque viven una experiencia más que nada en equipo, compañerismo, que es lo que más queremos. Y nada. Sumando de a poquito lo que se van enterando que estamos iniciando hockey y nos van invitando a encuentros. Entonces nosotras cuando tenemos la posibilidad lo hablamos con la familia y nada, enseguida nos dicen que sí.
1: Sí, a ver, bueno, que las familias quieren participar, acompañar, eso ni sí. Hablar, pero bueno, por ahí se hace difícil y sobre todo por esto que mencionabas, que bueno, muchas escuelas de la zona no saben que hay una escuelita en Estrada y hay que hacerse del nombre también en este tipo de encuentros.
0: Estamos llevando la institución con la disciplina de hockey a los lugares donde por ahí vamos enterándonos que hay algún encuentro, como profe siempre estamos en la búsqueda de expandir también la actividad a otros lados. Ya estamos obviamente en contacto con muchos clubes y por cuestiones por ahí de tiempo, de dinero, de diversas cosas, vamos organizándonos cada fin de semana para tratar de cumplir con todas las invitaciones y tratar también de devolver la invitación y organizarlo acá en el club también para también poder mostrar las instalaciones que tenemos, aprovechar nuestra cancha, que las familias puedan por ahí también asistir al encuentro, no tener que viajar. De por sí que muy agradecidas como profes de los padres y madres que contamos como equipo de trabajo y a los presidentes y comisión del club, porque cada actividad, cada propuesta que traemos siempre es un sí, un dale para adelante y eso también para el deporte ayuda un montón, tener un sostén que te lleve siempre a mejorar. Así que, después de las vacaciones veremos qué otro encuentro nos espera, posiblemente quizás algún viaje a Tandil, quizás algún viaje a ver a la jugadora de Boca, claro, hasta Buenos Aires, que ayer estaban muy entusiasmadas con que querían ver lo que era un partido, viste, hockey profesional, claro. Y ahora las chicas que se van enterando, las nenas, cómo es, viste, vivir del hockey, bueno, están muy entusiasmadas y nosotras nos encanta verlas así.
1: A ver, también, bueno, ahora que la mencionas, me imagino, ¿no?, que transmitirle a las chicas que, bueno, lo que Julieta hizo, que por ahí está al alcance de otras chicas de poder ir a jugar en algún club de Capital.
0: Sí, bueno, como Juli les contaba ayer, que nada, que el hockey, viste, se fue haciendo de un club, de otro, y nada, cuando ella tuvo la posibilidad de ir a probarse a Boca, nada, nunca bajó los brazos y nada, que hay que luchar por cuando te gusta mucho un deporte, y nada.
1: Bien, bueno, chicas, gracias, y bueno, por supuesto estaremos al tanto de lo que están haciendo y que tengan mucha suerte.
0: En las redes sociales vamos a estar publicando los horarios por categoría en nuestro Instagram, así que nada, si el que quiera venir a hacer la actividad hockey al Club Estrada, está más que invitado. Hacemos mixto, varones, mujeres, están más que bienvenidos a sumarse.
1: Bien, muchas gracias.
0: No, gracias por el espacio.
1: Muy bien, Lucía Cavadas y Estefanía Videla, entonces hablando del hockey en la escuelita del Ateneo Estrada. Bueno, muy bien, así culminamos entonces con lo del hockey. Muchas gracias, por supuesto, por la predisposición, siempre atentas. Y bueno, mucha suerte para las chicas del hockey de la Ateneo Estrada. Bueno, tenemos duatlón este fin de semana.
2: Sí, tenemos duatlón en Coronel Vidal, va a haber duatlón.
1: Que es el duatlón Tres Ciudades.
2: Tres pueblos, en Coronel Vidal, sí.
1: Sí, ya se hizo la primera fecha, esta segunda fecha es en Vidal y el 30 de agosto en Mar Chiquita, son 4 kilómetros de atletismo, 20 de mountain bike y 4 más de atletismo. Bueno, seguramente habrá ayacuchenses, pero organiza Kilómetro Infinito también, ¿no? Bueno, tenemos la información, veremos si confirmamos algo después. Este sábado hay torneo provincial de pelota paleta en Ayacucho.
2: Sí, el sábado.
1: Pero bueno, no tenemos la confirmación de las parejas que van a estar participando y eso. Pero bueno, aparte del torneo interno que se está realizando en Atlético, este sábado sería el arranque de clausura.
2: Sí.
1: Sí. Bueno, bien, vamos a el fútbol nacional.
2: Dale. Bien, hoy como decíamos, por Sudamericana que vamos a tener, juega Boca 21-30 ante O'Higgins. Boca va de local.
1: Exactamente, partido de ida, ¿sí? La semana que viene se juega la revancha. Ayer ganó Lanús 2-0.
2: Sí.
1: Bueno, arranca la Liga Profesional.
2: Sí, ahora ya en minutitos, 19:30, tenemos Sarmiento de Junín contra Argentino Junior y Belgrano Rosero Central.
1: Bueno, y 21:45 juegan Defensa Aldo Civil. Bien, mañana.
2: Para el día de mañana por Liga Profesional, 16:45 Gimnasia de Mendoza contra Central Córdoba.
1: Bueno, ese lo estaremos en horario nuestro a las 19, todavía vamos a estar acá en el programa. Racing Gimnasia y Vélez Instituto.
2: Bien. Y 21:15 Platense Unión contra Huracán Banfield.
1: Bueno, para el sábado, 14:45 Estudiantes Tigre, Estudiantes de Río Cuarto, contra Tigre.
2: Bien. Después, a las 17, News contra Talleres de Córdoba.
1: 19:15 River Barraca Central.
2: Y 21:30 Lanús San Lorenzo.
1: Y el domingo cierran la primera fecha, 15 horas Atlético Tucumán Independiente Rivadavia de Mendoza.
2: 17:15 Estudiantes de La Plata Independiente.
1: ¿Con Juan Mirrellego?
2: Yo creo que sí.
1: Bien. Mañana veremos si tenemos alguna confirmación.
2: Yo creo que sí.
1: Por ahora está entrenando con la primera. Bueno, y cierra toda la fecha. 19:30 el domingo, Deportivo Riestra frente a Boca. Que Boca está jugando hoy. Juega el domingo y vuelve a jugar el jueves que viene por Copa Sudamericana.
2: Bien, y el lunes tenemos Almagro. Veremos si con Facundo de la Vega.
1: Apa, y claro, ahí vamos a estar con la B Nacional.
2: A las 20 aparte, lindo horario para ir, para ver, lindo horario.
1: Bueno, a ver, en el programa del lunes 18:30 sí vamos a tener la confirmación, si va a estar Facundo
2: de la claro. Vega.
1: Pero bueno, sí, lindo horario. En esto tenemos que estar averiguando también si lo pasa en algún canal.
2: Sí.
1: Si no, todo se puede ver por LPF Play, pero si lo dan por alguno de los canales de cable, mejor. Muy bien, bueno, nos despedimos hasta mañana viernes. No tenemos historiales mañana.
2: No tenemos historiales.
1: Porque no hay.
2: Si no, alguno que otro semana. Antiguo, de última, como para perder la costumbre.
1: Vos sabés que hoy estuve revisando algunas cositas viejas, porque estoy acomodando los archivos, esos que se me borraron el año pasado, tratando de acomodarlos un poco. Estaba viendo justo un partido del juvenil del año 2022-2023, que teníamos una comunicación, un partido que había jugado con Maipú, no me acuerdo bien la fecha, pero también vamos a estar tratando de armar los historiales de Ayacucho contra Tandil, Necochea y Azul.
2: Sí.
1: ¿Sí? Contra Tandilias, va contra Necochea no hace mucho que... No recuerdo cuándo fue. Contra Tandil y Azul han jugado las últimas temporadas.
2: Sí.
1: Así que bueno, veremos qué podemos encontrar. Será hasta mañana. Entonces, 18:30 con toda la información deportiva en 433. Hasta mañana.
2: Nos vemos.
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2: Desde Ayacucho llega la información de la mano de la 95 FM y Urgente Ayacucho. El Club de Leones realizó una nueva donación de alimentos a Vicentino. El Club de Leones de Ayacucho entregó una importante donación de alimentos a Vicentino, gracias a lo recaudado durante la cena solidaria a todo campo. El Club de Leones de Ayacucho llevó adelante una nueva acción solidaria con la entrega de una importante cantidad de alimentos a Vicentino en el marco de los proyectos de servicio que la institución impulsa cada año. La donación se realizó en la sede de Rivadavia y fue posible gracias a los fondos obtenidos durante la reciente cena a todo campo, uno de los eventos solidarios organizados por dicha entidad. Desde el Club de Leones destacaron que esta iniciativa forma parte del compromiso permanente de la institución con las organizaciones de la comunidad y recordaron que no es la primera vez que colaboran con Vicentino. Con este nuevo aporte, el Club de Leones reafirma su compromiso con el servicio comunitario, acompañando a instituciones locales que cumplen un rol fundamental en la contención y asistencia de quienes más lo necesitan. La histórica cabaña San Miguel volvió a brillar en la Expo Rural de Palermo. La histórica cabaña San Miguel de la familia Landívar volvió a destacarse en la Expo Rural de Palermo al consagrar a Landy San Indio como campeón ternero. El ejemplar Landy San Indio obtuvo el primer premio en su categoría y fue consagrado campeón ternero, reafirmando el prestigio de una de las cabañas Shorthorn más tradicionales del país. El desafío del empleo en Ayacucho preocupa la brecha entre la búsqueda laboral y la falta de personal capacitado. El intendente de Ayacucho, Emilio Cordonier, analizó la realidad económica y laboral del distrito y aseguró que uno de los principales desafíos actuales es reducir la brecha entre quienes buscan empleo y las empresas que no logran encontrar trabajadores con el perfil requerido. Según explicó, el escenario presenta una paradoja. Mientras muchas personas continúan en la búsqueda de un puesto de trabajo, comerciantes y productores rurales manifiestan dificultades para cubrir vacantes debido a la falta de capacitación y de competencias laborales. El mandatario ayacuchense señaló que, además de conocimientos técnicos, los empleadores destacan la necesidad de fortalecer las llamadas habilidades blandas, como la puntualidad, el cumplimiento de horarios, el compromiso y la responsabilidad en las tareas. En este sentido, consideró fundamental el trabajo conjunto entre las familias, el sistema educativo y el Estado para recuperar la cultura del trabajo y mejorar las oportunidades de inserción laboral. La educación vial volvió a las escuelas de Ayacucho con jornadas de concientización para los más chicos. La Subsecretaría de Seguridad y Tránsito de la Municipalidad de Ayacucho retomó las actividades de educación vial en establecimientos educativos del distrito, una iniciativa que había sido impulsada durante gestiones anteriores y que busca fortalecer la formación de los niños y niñas en materia de seguridad vial. Con este tipo de iniciativas, el municipio busca continuar promoviendo una movilidad más segura y responsable, apostando a la educación como uno de los pilares para prevenir accidentes y fortalecer la conciencia vial en la comunidad. Delincuentes desvalijaron una vivienda en construcción y se llevaron materiales y herramientas. Delincuentes ingresaron a una vivienda en construcción ubicada en el barrio Villa Aurora, sobre calle de Buzón, y sustrajeron la totalidad de los elementos que se encontraban en el lugar. La denuncia fue radicada en la estación comunal de policía y el hecho ya es materia de investigación. A través de redes sociales, la familia Santana expresó su profunda indignación por lo ocurrido y describió el difícil momento que atraviesan tras describir el robo. Mientras tanto, la investigación continúa con el objetivo de identificar a los autores del robo y recuperar los elementos sustraídos. Informaron desde Ayacucho, la 95 FM y Urgente Ayacucho.
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2: Desde Ayacucho llega la información de la mano de la 95 FM y Urgente Ayacucho. El Club de Leones realizó una nueva donación de alimentos a Vicentino. El Club de Leones de Ayacucho entregó una importante donación de alimentos a Vicentino, gracias a lo recaudado durante la cena solidaria a todo campo. El Club de Leones de Ayacucho llevó adelante una nueva acción solidaria con la entrega de una importante cantidad de alimentos a Vicentino en el marco de los proyectos de servicio que la institución impulsa cada año. La donación se realizó en la sede de Rivadavia y fue posible gracias a los fondos obtenidos durante la reciente cena a todo campo, uno de los eventos solidarios organizados por dicha entidad. Desde el Club de Leones destacaron que esta iniciativa forma parte del compromiso permanente de la institución con las organizaciones de la comunidad y recordaron que no es la primera vez que colaboran con Vicentino. Con este nuevo aporte, el Club de Leones reafirma su compromiso con el servicio comunitario, acompañando a instituciones locales que cumplen un rol fundamental en la contención y asistencia de quienes más lo necesitan. La histórica cabaña San Miguel volvió a brillar en la Expo Rural de Palermo. La histórica cabaña San Miguel de la familia Landívar volvió a destacarse en la Expo Rural de Palermo al consagrar a Landi San Indio como campeón ternero. El ejemplar Landi San Indio obtuvo el primer premio en su categoría y fue consagrado campeón ternero, reafirmando el prestigio de una de las cabañas Shorton más tradicionales del país. El desafío del empleo en Ayacucho preocupa la brecha entre la búsqueda laboral y la falta de personal capacitado. El intendente de Ayacucho, Emilio Cordonier, analizó la realidad económica y laboral del distrito y aseguró que uno de los principales desafíos actuales es reducir la brecha entre quienes buscan empleo y las empresas que no logran encontrar trabajadores con el perfil requerido. Según explicó, el escenario presenta una paradoja. Mientras muchas personas continúan en la búsqueda de un puesto de trabajo, comerciantes y productores rurales manifiestan dificultades para cubrir vacantes debido a la falta de capacitación y de competencias laborales. El mandatario ayacuchense señaló que, además de conocimientos técnicos, los empleadores destacan la necesidad de fortalecer las llamadas habilidades blandas, como la puntualidad, el cumplimiento de horarios, el compromiso y la responsabilidad en las tareas. En este sentido, consideró fundamental el trabajo conjunto entre las familias, el sistema educativo y el Estado para recuperar la cultura del trabajo y mejorar las oportunidades de inserción laboral. La educación vial volvió a las escuelas de Ayacucho con jornadas de concientización para los más chicos. La Subsecretaría de Seguridad y Tránsito de la Municipalidad de Ayacucho retomó las actividades de educación vial en establecimientos educativos del distrito, una iniciativa que había sido impulsada durante gestiones anteriores y que busca fortalecer la formación de los niños y niñas en materia de seguridad vial. Con este tipo de iniciativas, el municipio busca continuar promoviendo una movilidad más segura y responsable, apostando a la educación como uno de los pilares para prevenir accidentes y fortalecer la conciencia vial en la comunidad. Delincuentes desvalijaron una vivienda en construcción y se llevaron materiales y herramientas. Delincuentes ingresaron a una vivienda en construcción ubicada en el barrio Villa Aurora, sobre calle de Buzón, y sustrajeron la totalidad de los elementos que se encontraban en el lugar. La denuncia fue radicada en la estación comunal de policía y el hecho ya es materia de investigación. A través de redes sociales, la familia Santana expresó su profunda indignación por lo ocurrido y describió el difícil momento que atraviesan tras describir el robo. Mientras tanto, la investigación continúa con el objetivo de identificar a los autores del robo y recuperar los elementos sustraídos. Informaron desde Ayacucho la 95 FM y Urgente Ayacucho.
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2: Récord, más de 1.400.000 turistas visitaron Argentina en el primer semestre del año. Se trata de un pico histórico de viajeros de países no limítrofes que llegaron al país durante los últimos 6 meses. En el primer semestre del año dejó un récord histórico de turistas de países no limítrofes, ya que entre enero y junio ingresaron a la Argentina 1.434.001 visitantes, siendo el mejor registro de los últimos 25 años, superando también al máximo logrado en 2019. Repuntó el consumo en los shoppings durante mayo, aunque se mantuvo estancado en supermercados y mayoristas. Los datos del INDEC muestran una disparidad entre los tres rubros. Sin embargo, las ventas de los tres sectores aumentaron en la comparación mensual. IDEA adelantó lineamientos del 62º coloquio en Mar del Plata, de promesa a potencia. El evento se realizará el 30 de septiembre y el 2 de octubre. Está invitado el presidente de la Nación, Javier Milei. Los organizadores señalaron que están invitados el presidente Milei y el ministro de Economía, Caputo, y el canciller Pablo Quirno, entre otros funcionarios, legisladores y dirigentes de distintas áreas. Investigan la muerte de dos hombres que fueron arrollados por el tren de las sierras en Córdoba. La Fiscalía de Instrucción de Primer Turno de Cojín, a cargo de Paula Kelm, caratuló el caso como muerte de teología dudosa. Dos personas fueron encontradas muertas sobre las vías del tren de las sierras, en el tramo que abarca localidades cordobesas de Huerta Grande y La Falda. Y la justicia inició una investigación para determinar las causas del hecho. La Fiscalía de Instrucción del Primer Turno de Cojín, a cargo de Paula Kelm, caratuló el caso como muerte de teología dudosa y no se descarta ninguna hipótesis hasta el momento, según informó el portal del Ministerio Público Fiscal de la provincia de Córdoba. Muerte de una nena de 2 años en Villa Gesell. Se conoció el resultado de la autopsia. La menor había ingresado sin signos vitales al hospital municipal de esa ciudad balnearia. La autopsia a una nena de 2 años que falleció luego de ingresar sin signos vitales en el hospital municipal de la ciudad balnearia de Villa Gesell reveló que sufrió una broncoaspiración al alimentarse. La necropsia indicó que la causa del deceso se debió a una asfixia obstructiva, al tiempo que no se hallaron signos de violencia, ya sea de vieja data o recientes, según informaron los medios. De este modo, el informe forense favoreció a la madre de la menor, quien afirmó que su hija se broncoaspiró cuando tomaba una mamadera. La investigación revivió un expediente judicial que tuvo amplia repercusión en Mar del Plata debido a que en 2016 murió otra hija de la mujer de 11 meses, hecho por el que ella y su por entonces pareja permanecieron detenidos durante casi 2 años hasta ser sometidos a juicio. En 2018, ambos fueron absueltos por el Tribunal Oral en lo Criminal 3 del Departamento Judicial de Mar del Plata, al considerar que no existían pruebas suficientes para acreditar una conducta delictiva, ni que las muertes hubieran sido producto de malos tratos o violencia. Durante ese proceso también fue analizado el fallecimiento de otra bebé de 6 meses, ocurrido en 2013. El riesgo país saltó hasta los 429 puntos y los ADRS se hundieron hasta el 7,3 ante el mal humor internacional. La suba del petróleo, que superó los $100 el barril, arrastra a los mercados globales y con ello el riesgo país local. Así, los bonos en dólares operan en rojo en Wall Street, junto al igual que los ADR. Al mal clima internacional se sumaron resquemores por los datos de la actividad económica local, peor de lo esperado. Una delegación del Vaticano recorrió la Argentina para preparar la futura visita del Papa León XIV. Los enviados de la Santa Sede estuvieron en el país para evaluar posibles destinos y analizar cuestiones de seguridad. Aún no hay fecha para la visita del Santo Padre. El dólar extendió el alza en el Banco Nación y cerró en 1.510, su mayor nivel en 15 días. El mayorista avanzó hasta 1.489 pesos. El Blue cerró en un nuevo máximo nominal de 1.560 pesos, mientras los inversores monitorean el foco en la tensión geopolítica, que sigue presionando a los mercados globales. En el promedio de entidades informado por el Banco Central cerró en 1.510,79. En el segmento minorista, el dólar Banco Nación subió 5 pesos hasta 1.510 para la venta, mientras que el promedio informado por el Banco Central cerró en 1.510,79. Cristalina Georgieva llega a la Argentina. aval del Fondo Monetario por las reservas, pero con dudas sobre las cuentas fiscales. Economía estima que la directora ejecutiva del Fondo Monetario podría estar con Luis Caputo el próximo lunes cerca de mediodía. También estará con el presidente Milei y haría un paseo por Vaca Muerta. Diputados del peronismo federal piden informe al gobierno por la extracción ilegal de petróleo en las Islas Malvinas. Piden al Ejecutivo que detalle las medidas adoptadas frente a las actividades de exploración y búsqueda de hidrocarburos autorizadas por el Reino Unido en el área circundante al archipiélago.
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